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0: 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Presenta la hora y la temperatura. 6:48. 37 grados. 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
3: Muy buenas tardes, mi nombre es Hugo Aranda Tamayo y le presento la información más importante.
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4: Esta noche esperamos una temperatura de 24 grados centígrados. Para mañana se sentirá un ambiente bastante caluroso con 39 grados como máxima. El cielo parcialmente cubierto por la mañana. Vientos del noreste de hasta 25 kilómetros por hora. Ya por la noche descenderemos hasta llegar a los 25 grados.
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3: La Fiscalía General de Justicia de Nuevo León dio a conocer que el hombre localizado en el motel Nueva Castilla falleció por un infarto agudo al miocardio, confirmando que se trató de una muerte por causas naturales. Por su parte, los creadores de contenido que habían sido retenidos en el inmueble, ubicado sobre la carretera Laredo en Escobedo, fueron puestos en libertad tras rendir su declaración sobre el hallazgo. Ante el incremento de reportes relacionados con los montachoques, la fracción del PRI en el Congreso del Estado llamó a los municipios del área metropolitana de Monterrey a fortalecer las acciones de vigilancia, además de aplicar monitoreo y prevención en las principales vialidades para proteger la integridad y el patrimonio de los automovilistas. El director general del IMSS, Zoé Robledo, informó que el nuevo Hospital General Regional, que se construye en Santa Catarina, es la obra hospitalaria más grande de los últimos 10 años en el estado. El titular del instituto detalló que el nuevo hospital beneficiará a 299.400 derechohabientes del poniente de Nuevo León.
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3: La Fiscalía General de Justicia de Tamaulipas confirmó que la causa de muerte de Dafne fue asfixia, de acuerdo con los resultados de los estudios periciales y forenses realizados como parte de la investigación del caso ocurrido en una academia militar. La presidenta de México, Claudia Sheinbaum, afirmó que las agencias de seguridad del gobierno federal trabajan para detener a los responsables del asesinato de 10 personas, entre ellas un exalcalde, en el estado de Zacatecas, cuya autoría aún se desconoce. Y la mandataria federal pidió a la Secretaría de Relaciones Exteriores información sobre la posibilidad de revelar las nacionalidades en general de los agentes extranjeros con permiso en el país.
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3: Los legisladores franceses aprobaron una prohibición del acceso a las redes sociales para menores de 15 años en un contexto de creciente preocupación en todo el mundo por el impacto que estas tienen en la salud. Estados Unidos anunció el envío de un vuelo de ayuda humanitaria a Cuba como parte de un paquete de 100 millones de dólares que el secretario de Estado Marco Rubio había propuesto en mayo.
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5: El nuevo refuerzo del equipo de fútbol Monterrey, Orbelín Pineda, entrenó este día y posteriormente dio palabras a los medios. Escuchemos las primeras palabras para la afición y la prensa.
6: A nivel, pero siempre mejoramos para el día a día, ¿no?

0: trabajo al día para estar en mi mejor rendimiento, para poder ayudar a mis compañeros, a mi equipo. Y bueno, creo que vengo con muchas ilusiones, con muchas ganas de querer trascender. Y bueno, creo que este equipo quiere ser protagonista y vamos a dar lo mejor para estar en esas posiciones que es pelear los títulos.
1: Ahí las palabras de Orbelín Pineda, nuevo refuerzo del equipo de Rayados. Para Enfocar el Momento, Ramiro Palomo Zavala.
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3: 9 años después de su primer visita para promocionar Spider-Man de regreso a casa, Tom Holland volvió a la Ciudad de México, ahora acompañado por Zendaya, para presentar Spider-Man Un Nuevo Día ante cientos de seguidores en el Parque Aztlán. La Ciudad de México volvió a convertirse en una parada obligada para Marvel, ya que se realizó este encuentro entre los actores y sus cientos de seguidores, que pese a la lluvia y las horas de espera, abarrotaron el lugar para ver de cerca a los protagonistas de tan esperada película. El parque de diversiones, ubicado en el Bosque de Chapultepec, abrió sus puertas para recibir a los protagonistas de la cinta en la primera alfombra roja de una película internacional que se realiza en este espacio. Tom Holland compartió el reto físico que implica hacer estas películas con el reto emocional de actuar el contraste entre Peter Parker y Spider-Man, un equilibrio que el protagonista debe encontrar en la película. Sobre su visita a nuestro país mencionó: "Solo quiero decir desde el fondo de mi corazón muchas gracias. Cada vez que vengo me hacen sentir increíble. Hicimos esta película para ustedes, así que disfrútenla con sus amigos y familia". Para Enfoque al Momento, Dinora Ríos.
4: Estas son las noticias más importantes. Mi nombre es Hugo Aranda Tamayo. Que tenga una excelente tarde.
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6: ¿Qué tal, amigos que están en sintonía de Génesis 98.1? Los saluda su servidor y amigo Rogelio Verónico. Gracias por estar esta noche con nosotros. Los invitamos a que nos puedan enviar un mensaje, algún comentario en nuestro WhatsApp 81 23 87 3156. Gracias a la gente que también nos sigue en nuestras redes sociales. Nos pueden buscar como Línea Médica MX. Estamos en Facebook, Instagram y también en TikTok. Estamos comenzando esta plática con el doctor Jesús Ibarra, neurocirugía, su área médica, que viene a comentar esta noche el tema neurocirugía mínimamente invasiva, operar sin grandes heridas. Doc, ¿cómo está? Buenas noches.
7: ¿Cómo está, Rogelio? Buenas noches. Un gusto estar aquí contigo y con tu auditorio.
6: Gracias. Y bueno, Doc, la mínima invasión, Doc, es lo de hoy.
7: Así es. Pues mira, la neurocirugía como tal, sea mínimamente invasiva o no, siempre va a ser un tema no tabú, pero un tema muy delicado para los pacientes e incluso para médicos de otras especialidades. Llegar a un punto en el que una enfermedad va a producir que sea necesario entrar a tu cerebro o entrar a tu médula espinal o a tu columna, pues obviamente siempre es algo que genera miedo, que obviamente es muy válido, que genera rechazo incluso al diagnóstico, pues le puede generar al paciente hasta un cierto...
6: ansiedad.
7: Una negación, uno, y otra hasta algo de enojo, ¿verdad? Uh-huh. Contra sí mismo, contra el médico, contra el que le dio el diagnóstico, etcétera. Sin embargo, pues con el paso de los años, pues la esperanza de vida ha aumentado y hay muchas enfermedades que pues han aumentado su prevalencia por esto mismo, que son más frecuentes en gente de más años, ¿verdad? Pero así como este aumento de esperanza de vida nos ha producido más enfermedades, pues también la tecnología y los avances médicos han contribuido en esto. Y uno de los campos que más ha avanzado conforme ha pasado este último siglo, bueno, el siglo pasado sobre todo, y este, ¿verdad? Pues es la neurocirugía, ¿no? Entonces, va desde las primeras cirugías que se hicieron en épocas desde que se originó la anestesia, las cirugías que hacía Cushing, que fue el padre de la neurocirugía, que había él y sus contemporáneos, pues obviamente lograron un avance muy importante para lo que tenían ellos antes de sí mismos. pero también muchas cirugías pues con mucha, mucha morbilidad. Los pacientes con a lo mejor muchas secuelas después de presentar, después de ser sometidos a un tratamiento y a veces ni siquiera curados completamente, ¿no? Pero con el advenimiento de nuevas técnicas quirúrgicas, nuevos instrumentos, un mayor conocimiento anatómico, una mayor experiencia, una mayor expertise, hasta la globalización ha ayudado en el hecho de que un neurocirujano vaya y se prepare en otro país o tome un curso con un médico que está implementando alguna nueva técnica y que eso contribuye a un beneficio de los pacientes, pues eso obviamente ha hecho que estas cirugías sean más eficientes, cierto, y más seguras. Entonces, dicen por ahí los neurocirujanos, los grandes maestros del mundo y de Latinoamérica, que una cirugía mínimamente invasiva se considera hasta que uno ve el resultado del paciente. Entonces, y es algo que yo comparto mucho, entonces, ¿qué quiere decir esto? Que pues si yo hago una cirugía con una incisión a lo mejor de 5 centímetros, pero ni le resolví el problema al paciente y al contrario quedó con alguna secuela, pues ¿de qué vale hacer una cirugía donde hice a lo mejor una abertura más grande de, no sé, 10 centímetros, pero le solucioné el problema al paciente y entró como antes de que tuviera este, y salió más bien del quirófano como antes de que tuviera este problema, ¿no? Entonces, hablar de cirugía mínimamente invasiva, pues es un concepto hasta algo atrevido en esta área de la medicina. Sin embargo, es muy importante mencionar que con la tecnología, los avances tecnológicos, las nuevas técnicas quirúrgicas y el conocimiento anatómico que se ha acumulado durante todos estos años, cada vez las cirugías se pueden hacer de una manera más precisa y con menos secuelas para el paciente. Y en la gran mayoría de las ocasiones también con incisiones más pequeñas y, digamos, exponiendo menos el cerebro sano, ¿no? Y yendo directo por las lesiones, ¿verdad? Hay desde qué nos ayuda a tener una cirugía con una incisión más pequeña y con mejores resultados y llegar directamente al área enferma sin manipular o estar en contacto con el área sana. Pues instrumentos como el neuronavegador, que es un instrumento que forma o que es una especie de un GPS cerebral que nos permite hacer un mapeo en tiempo real del cerebro, ¿verdad? Comparado a un estudio de imagen ya tomado previamente. Entonces, uno puede decir, pues, mira, en otros tiempos sin este instrumento hubiera tenido que hacer una incisión muy grande en la cabeza del paciente. Y ahora, como ya tengo un mapeo en tiempo real de dónde está, puedo pues hacer una incisión muy pequeña de centímetros y quitar muy poquito hueso para llegar a esa área, ¿no? Entonces, esta definitivamente es una herramienta que nos ayuda, sobre todo en enfermedades tumorales, para poder nosotros, sí, hacer incisiones más pequeñas, cirugías más seguras, disminuyendo muchos riesgos como sangrado, como infección, como tiempo quirúrgico, como incluso como hasta días de estancia en terapia intensiva. Pues todo esto obviamente es en pro y es en beneficio del paciente, ¿verdad? También existe la cirugía endoscópica con sus variantes, ¿verdad? Desde la cirugía endoscópica a través de los orificios naturales, como puede ser la nariz, se puede llegar a muchas áreas de la base del cráneo donde se encuentran los tumores más difíciles de operar. ¿Por qué? Porque en esta área se encuentran en conjunto nervios y arterias muy importantes que llevan la irrigación a todo el resto del cerebro. Sí. Y en estas áreas pues es muy importante ser muy preciso y ser muy exacto para evitar alguna secuela. Por otros orificios naturales, incluso como a través de la órbita, incluso se puede llegar a ciertas enfermedades adentro del cráneo, sobre todo para resección de tumoraciones. Incluso se puede navegar también a través de un endoscopio por orificios pequeños del tamaño de una moneda a ciertas áreas del cerebro, sobre todo a las cavidades del cerebro llamadas ventrículos, donde esté el líquido cefalorraquídeo, que es como si fueran las tuberías que están dentro del cerebro. Hay muchas enfermedades ahí también, ¿verdad? Y uno puede llegar mediante cada vez con procedimientos menos, que requieren incisiones menos grandes, ubicación más precisa y que nos permite maximizar los resultados para el paciente. Entonces, siempre obteniendo el mejor resultado para él y disminuyendo el riesgo de secuelas y de complicaciones.
6: Y usted lo dijo, Doc, siempre buscando el beneficio del paciente, esta tecnología con grandes beneficios para la seguridad, recuperación, estancia hospitalaria, es lo de hoy. Y bueno, Doc, tiene redes sociales y también una página web y un número de contacto.
7: Así es, mi página web es www.neurocirugiaenmonterrey.com. Mi Mi Instagram es dr.jesus.ibarra y mi número de contacto es el 811-689-0981.
6: 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Doc, gracias.
7: Muchas gracias, Rogelio.
6: Gracias y vamos a un corte.
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6: Estamos retornando a Línea Médica gracias a la gente que está enviando preguntas a través de nuestro WhatsApp 81-23-87-3156. Estamos muy atentos a sus comentarios. Estamos comenzando esta plática con el doctor Mauricio Pérez, cirugía plástica, es su área médica, que viene a comentar el tema, el lifting facial de hoy. No busca cambiar tu cara, busca devolverte tu versión descansada. Doc, ¿cómo está? Buenas noches.
14: Hola, buenas noches, Rogelio. Como siempre, un placer estar con ustedes.
6: Bueno, Doc, gracias. Y antes de comenzar este tema, nos gustaría saber qué es un lifting facial.
14: Un lifting facial es el procedimiento a través del cual reposicionamos los tejidos de la cara.
6: Correcto.
14: Entiéndase por tejidos de la cara, piel. Uh-huh. Hay una tela que está por debajo de la piel que se llama esmás, que es una fascia que cubre los músculos de la cara. Entonces reposicionamos la piel, el esmás y los músculos de la cara.
6: ¿Es para cierto tipo de personas o cierto rango de edad?
14: No es que sea un cierto rango de edad, pero sí ciertas características del paciente. Ejemplo, puede ser un paciente joven, pero que bajó mucho de peso, que perdió grasa sí. de la cara. ¿Y qué va a pasar? Se va a colgar más rápido su piel. Entonces, ese paciente muy seguramente va a ser candidato o candidata a un lifting facial, ya sea de tercio medio o tercio inferior, o un lifting completo.
6: ¿Un procedimiento invasivo, Doc?
14: Pues es un procedimiento que es necesario para reposicionar uh-huh. los tejidos de la cara.
6: ¿Este procedimiento inmediatamente se ve el resultado, Doc?
14: Sí, prácticamente al día siguiente de la cirugía van a notar un cambio radical. Sin embargo, va a estar inflamado el paciente. Uh-huh. Esa inflamación va a ir disminuyendo en el lapso de una, dos semanas. Se van a notar más los resultados. Sin embargo, los resultados finales se van a presentar a los 6 meses.
6: ¿Qué es lo que va a experimentar este paciente después de que pase este tiempo?
14: En el lapso posterior a la semana va a haber desinflamación.
6: Okay.
14: A los 15 días ya va a notar sus facies más naturales, uh-huh. más relajadas.
6: Claro.
14: Porque ese es el objetivo de este procedimiento, devolver esa naturalidad a ese paciente que tenía previa en su cara. Devolverle esos 10 años que ya avanzaron, entonces lo vamos a reposicionar en esos tejidos, vamos a devolver esa naturalidad.
6: ¿Naturalidad? ¿Realmente el paciente encuentra esto?
14: Claro que sí. Deben de ser resultados que realcen la naturalidad del paciente, priorizando siempre la seguridad del paciente. Mira, es muy incómodo ver a un paciente que se acaba de someter a un procedimiento de lifting uh-huh. facial y que perdió esas líneas de expresión
6: claro. sí.
14: naturales de su cara y que le dejaron facies de muñeca. O sea, eso no va. Creo que en la actualidad la cirugía o el procedimiento de lifting facial debe de ser para devolver esa naturalidad al paciente, no para cambiarle su cara. Mira, vamos a poner un ejemplo del paciente que nos llega a la consulta. Uh-huh. El paciente que nos llega a la consulta, más o menos de 45 años o para arriba, paciente que a lo mejor ya nota más marcadas las líneas de marioneta, sí, como le conocemos coloquialmente, uh-huh. que es el surco nasogeniano, o que nota más colgadita la papada, uh-huh. o que nota más colgadita el área de los pómulos, o que nota más líneas marcadas de expresión en la región frontal. Bueno, a lo mejor ese paciente, las líneas de expresión de la región frontal la podemos tratar con Botox, pero el resto, o sea, las líneas ya marcadas, la piel flácida de los pómulos, de las líneas de marioneta o los surcos nasogenianos, la papadita, uh-huh. ahí sí lo vamos a tener que reposicionar todo ese tejido okay. con el lifting facial. ¿Qué hacemos? Hacemos una incisión o herida a través, bueno, por delante de la oreja, escondida en el trago o en la parte de aquí por dentro de la orejita, le damos la vuelta y nos vamos hasta la parte posterior. De ahí levantamos la piel para llegar a los tejidos profundos. No vamos a entrar en tecnicismos, pero es para llegar a tejidos profundos. Reposicionamos los tejidos sin perder la naturalidad de ese paciente. Colocamos suturas especiales para que ese reposicionamiento de los tejidos se mantenga el mayor tiempo posible y cerramos toda la piel muy, muy bien para que esa herida quede una cicatriz prácticamente invisible o lo más escondida posible. Es necesario hablar de riesgos.
6: Claro.
14: Que son cosas que luego no mucha gente habla. Uno de los principales riesgos de esta cirugía, pues, es que se formen coagulitos. Entonces, a veces hay que quitar esos coagulitos y listo. Colocamos compresas frías para tratar de prevenir eso. Y a los 3 días o a los 2 días colocamos una fajita en la parte inferior y que también nos abarque parte de la cara. Con eso vamos a disminuir el espacio entre la piel y los músculos para disminuir el riesgo de sangrado. Y también vamos a dejar un drenaje. Ese drenaje lo podemos retirar inclusive al día siguiente o a los 3 días, dependiendo de la elección del cirujano. Ahí sí ya dependiendo de qué técnica tenga el cirujano. Y después tenemos que dejar medicamentos antiinflamatorios, medicamentos analgésicos, sí. O sea, para desinflamar y para el dolor. Y en casa no tiene que estar haciendo esfuerzos, o sea, no se tiene que agachar tanto, no tiene que cargar cosas mayores a 5 kilos, claro. De preferencia no estar tanto tiempo en el celular porque pues estamos haciendo mucho esfuerzo. Sí. Realmente se indica reposo. Un reposo relativo, sí. Pero pues es un reposo al menos por una semanita.
6: Un procedimiento muy interesante, Doc. Le agradezco bastante que nos acompañe esta noche. ¿Tiene redes sociales para que la gente pueda informarse más de este procedimiento y otros más? Y también un número de contacto, Doc.
14: Claro, el número de contacto es el 8126-222260. Y en redes sociales nos encontramos como Dr. Mauricio Pérez Vargas en TikTok, Instagram y Facebook.
6: Invitamos a la gente a que visite las redes sociales del doctor y también, en caso de querer agendar una cita, se comunique al teléfono de contacto 81-26-22-22-60. Repito este número, 81-26-22-22-60. Doc, gracias.
14: Gracias a ustedes, los esperamos en la consulta.
6: Gracias y vamos a un corte. Bienvenidos a nuestra sección de cuidado y belleza. Hoy tenemos al doctor José González, especialista en medicina estética, para hablarnos de la toxina botulínica. Doctor, ¿qué es la toxina botulínica?
15: Así es, la toxina botulínica es una sustancia que se utiliza en la medicina estética para relajar temporalmente ciertos músculos. Esto sirve para disminuir las arrugas y la profundidad de las mismas. Nos ayuda también para algunos procesos terapéuticos.
6: ¿Como cuáles, doctor?
15: Bueno, lo podemos tratar para una migraña crónica, para sudoración excesiva, para espasmos musculares, incluso para algunos problemas neurológicos. Siempre debe de aplicarse por un profesional capacitado para garantizar su seguridad y los buenos beneficios y resultados del mismo.
6: ¿Dónde la gente los puede localizar?
15: En redes, en Instagram, drjosegzz, en Facebook, Cerval Clinic, y el teléfono que tenemos para citas es el 81-35-57-7769.
6: Gracias por acompañarnos.
15: Gracias a ti.
6: En un momento retornamos.
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6: Ya regresamos a Línea Médica, gracias a la gente que sigue en sintonía. Enviamos un gran saludo a toda la gente que nos está enviando preguntas a través de nuestras redes sociales. Nos pueden buscar en Facebook, Instagram y TikTok como Línea Médica MX. Estamos comenzando esta charla con el doctor Moisés Félix Cebreros, traumatología y ortopedia, es su área médica, que viene a comentar esta noche el tema desgaste de rodilla. Doctor, ¿cómo está? Buenas noches.
20: Hola, Rogelio, ¿qué tal? Buenas noches, ¿cómo estás?
6: Y bueno, conoceremos las causas principales del por qué llega a pasar esto, un desgaste de rodilla.
20: Sí, mira, lo más frecuente de un desgaste de rodilla son los pacientes de adulto mayor, ¿no? Todos en algún momento de nuestra vida vamos a tener algún desgaste del cartílago. El cartílago, pues, es aquel que recubre el hueso a nivel de las articulaciones. Uh-huh. Es como un protector que tenemos ahí en la rodilla, ¿no? Entonces, con el paso del tiempo, con el uso como tal de nuestra rodilla, pues sí se va desgastando este cartílago, ¿no? La mayoría de los pacientes, o lo más frecuente, pues son los pacientes que llegan a la consulta, son los adultos mayores, pero no es exclusivo de un paciente adulto mayor. Hay pacientes jóvenes que también nos llegan, ¿no? Hay pacientes de 35, 40 años que llegan con un desgaste como si tuvieran 70 años, y esto es secundario muchas veces a enfermedades, ¿no? Como habíamos comentado, la artritis reumatoide es uno de los padecimientos principales que genera un desgaste considerable de rodilla, ¿no? Al grado de poder requerir ya tratamientos como prótesis en una edad muy temprana. Hay otras situaciones como las lesiones deportivas en pacientes jóvenes que nunca fueron tratadas, y eso acelera bastante el proceso de desgaste. ¿Por qué? Porque las estructuras que tenemos dentro de la rodilla dejan de funcionar como normalmente deben de funcionar, y esto a su vez acelera bastante el proceso de desgaste. Entonces, no es exclusivo de un paciente adulto mayor, sí es el más frecuente, la población más frecuente que llega con un desgaste de rodilla, pero es variado actualmente en la población, el desgaste de rodilla en todas las edades.
6: Es un padecimiento que causa dolor, rigidez, incluso inflamación.
20: Así es. Sí, muchos pacientes es lo que normalmente los termina llevando a la consulta, uh-huh. ¿No? Como todo, ¿no? A veces nos empieza a doler la rodilla, lo dejamos como un dolor
6: pasajero,
20: exactamente, sí. Y ese, cuando menos pensamos, ya tenemos 6, 7, 8 meses con ese dolor, ¿no? Hay ciertas características que a veces nos pueden decir si es un dolor realmente pasajero. Hay personas que, por ejemplo, van al gimnasio y pues pueden tener algún dolor de rodilla secundario en ese momento.
6: Claro.
20: Pero no significa que ya vamos a tener una lesión importante, ¿no? A veces la sobrecarga que realizamos sí nos puede generar algo de dolor, pero al cabo de 2, 3 días es algo que tiene que disminuir. Al cabo de 1, 2 analgésicos que tomamos disminuye, o que tengamos 1, 2, 3 días de reposo, disminuye, pero ya más de ese tiempo, y hay que ponerle atención a nuestro dolor de rodilla, porque algo puede estar pasando que condiciona este desgaste de rodilla.
6: Y pensamos, Doc, en el desgaste de rodilla, en el deporte, pensamos en la edad, pero no tanto en el sobrepeso.
20: Ah, sí, claro. Sí, mira, realmente, vamos, ¿no? El contacto que hace el hueso, que es el fémur, con la tibia, que son los que conforman la parte de la rodilla, uh-huh, junto con la rótula, hacen una cierta fricción al momento de nosotros caminar. Entonces, esa fricción, entre más peso le pongamos, pues más genera un roce o más genera un contacto de cartílago con cartílago y puede generar un desgaste mayor, ¿no? Claro, si hay una lesión previa como los meniscos rotos, que se pueden romper también por el sobrepeso, la obesidad, pues más todavía se hace ese contacto, ¿no? Nosotros consideramos, por ejemplo, ¿no?, un paciente si pesa 100 kilos y sube y baja escaleras. Hay pacientes que se dedican mucho a subir y bajar escaleras y son los que se desgastan bastante rápido su rodilla. Se considera que cada que subimos y bajamos un escalón, el peso se multiplica por 5. Entonces, cada que hace esa actividad, si el paciente pesa 5 kilos, pues se va, si pesa 100 kilos, pues se va a 500 kilos, ¿no? Entonces, la sobrecarga que genera la rodilla al momento de hacer ese movimiento, exactamente, es mucho. Entonces, acelera bastante ese dolor. Una de las cosas que yo le digo a mis pacientes siempre, siempre, siempre, cuando estamos tratando un dolor de rodilla por desgaste, pues es el bajar de peso, ¿no? Eso les ayuda considerablemente, principalmente aquellos que ya requieren un tratamiento quirúrgico y que no lo quieren hacer, sí les ayuda bastante, bastante en disminuir la intensidad del dolor de rodilla.
6: En la actualidad, Doc, hay deportes de alto impacto. Sí. Y la gente no sabe que esto también puede orillarlos a tener este desgaste de rodilla.
20: Así es. Sí, por ejemplo, el fútbol, ¿no? Es una de las actividades más frecuentes que se realiza aquí en
6: Monterrey,
20: ¿no? Pádel a fútbol americano.
6: Cierto.
20: Eso sí son de alto contacto, ¿no? Sí es importante el atenderse a tiempo, ¿no? Para evitar las secuelas que pueda dejar este tipo de lesión.
6: Es cierto. Ahora, Doc, ¿el reemplazo articular es una alternativa?
20: Sí, es la alternativa y es la última. Es la última alternativa, sí, que nosotros manejamos. Muchas veces, por ejemplo, llega un paciente adulto mayor, hay opciones como las infiltraciones,
6: sí,
20: que en algún momento lo vamos a platicar también, que es un tratamiento que se utiliza pues para tratar el desgaste. A veces nos ayuda pues para quitar el dolor, a veces nos ayuda pues para suavizar un poquito, uh-huh, lo que es la articulación y que el paciente tolere y que no tenga dolor. Pero el reemplazo articular es el tratamiento como tal que cura un desgaste, ¿no? Hay situaciones donde los pacientes nos solicitan ciertos tratamientos para regenerar cartílago, pero cartílago que se pierde, cartílago que ya nunca más vuelve a salir. Yo como ejemplo le pongo a mis pacientes, es como un diente, ¿no? Un diente se nos cae y a menos que sean los dientes de leche, pues vuelve, cierto, a salir. Si no, ya nunca vuelve a salir. Igual el cartílago, no hay manera de cómo nosotros hacer que salga cartílago de nuevo. Hay otros métodos que se utilizan para ayudar, pero no como tal cartílago de nuevo. Entonces, el reemplazo articular es el cual sí nos ayuda a quitar el desgaste. Si es un tratamiento, ese sí es un tratamiento invasivo como tal para el paciente, porque prácticamente hay que quitar la rodilla y poner un sustituto de, okay, rodilla. Tampoco, no es algo malignizado, realmente es un tratamiento muy bueno, siempre intentamos evitarlo, pero pues llega el momento donde la rodilla ya está tan dañada que forzosamente requiere un tratamiento como tal de reemplazo articular. Y sí, a su vez ese reemplazo articular, créeme que les cambia la vida. Hay pacientes que tienen 3, 4 años, que incluso ya tienen las rodillas arqueadas, así las piernas como zambitas, de que se les están deformando de tanto desgaste que tienen. Y ya llegan con nosotros a la consulta, planteamos un tratamiento como tal del reemplazo articular, el cual ayuda a alinear la rodilla, ayuda a alinear la pierna de que esté derecha y a su vez les quita bastante el dolor, ¿no? Son tratamientos muy efectivos, son tratamientos que al día siguiente ponemos a caminar al paciente y prácticamente lo ponemos a rehabilitar para que rápido se recupere, ¿no? Sí es una muy buena opción de tratamiento, pero siempre dejamos al final de los tratamientos el reemplazo articular.
6: Y nos quedamos con este mensaje, Doc, evitemos la automedicación, acudamos a tiempo y hay alternativas.
20: Así es, sí, o sea, y no tengan miedo, ¿no? Realmente, cierto, el hecho de tener una lesión no significa que es cirugía, hay muchas opciones conservadoras que nos ayudan bastante con los pacientes, pero si por el miedo de no acudir, sí puede generar algún otro tipo de lesión que después sí pueda requerir un tratamiento quirúrgico, ¿no? Entonces, la automedicación pues siempre está contraindicada, siempre es importante que nosotros los médicos la indiquemos como tal, un tratamiento específico para ese tipo de malestar que pueda traer el paciente, en este caso pues por el desgaste de rodilla, y pues sí hay múltiples tratamientos que podemos utilizar antes de una cirugía, pues para poderles ayudar a que tengan o a disminuir ese dolor, ¿no?
6: Así es.
20: Generado por el desgaste.
6: Y bueno, Doc, ¿tiene redes sociales y también números de contacto?
20: Así es. Mis redes sociales son Instagram y Facebook. Estoy como Dr. Moisés Félix Cebreros, traumatólogo ortopedista. consultorio tenemos en Hospital Muguerza Sur, consultorio 407, tenemos en Hospital Hospitalaria, que es el consultorio 18, ahí en el centro médico, también en Saltillo, el consultorio 62. 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
6: Vamos a repetir estos números de contacto: 81-31-05-15-49 y el otro número 6679-966594. Doc, gracias.
20: Gracias a ti, Rogelio.
6: Y gracias a toda la gente que estuvo en sintonía del programa Línea Médica. Nos escuchamos el día de mañana.
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0: 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El principio de ti. 9:30. 33 grados.
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1: Revista del Consumidor Radio.
4: Margarina o mantequilla. Aunque pueden parecer iguales y usarse para preparar muchos alimentos, tienen diferencias importantes.
1: Su origen, composición y características no son las mismas. Por eso, antes de elegir, infórmate con el estudio de calidad que Profeco les hizo a estos productos.
4: Y en la sección Consuminis descubrirás una nueva forma de consumir sin

0: explica qué diferencia una mantequilla de una margarina.
1: Hola, ¿qué tal? Soy la QFB Guadalupe Margarita Gómez Sánchez y estamos en el Laboratorio Nacional de Protección al Consumidor. Y aquí realizamos el estudio de calidad de margarinas y mantequillas. Bueno, una de las grandes dudas que surge como consumidores es la diferencia entre mantequillas y margarinas. Fundamentalmente es el origen de sus grasas. Las mantequillas provienen de leche, básicamente de crema de leche, y en este caso pues son grasas saturadas por lo mismo. Tienen un aproximadamente de 80% de grasa, pero bueno, también podemos encontrar algunas vitaminas como la A, la E, la D y calcio. En cambio, por ejemplo, las margarinas, su origen es vegetal, provienen sus grasas de aceites vegetales, pero para que puedan tener la consistencia que conocemos, necesitan llevar un proceso. En ese proceso, algunos de nuestros productos pueden llegar a presentar grasas trans, aunque bueno, la otra contraparte es que llegan a tener un 60% de grasa.
2: Se analizaron 28 mantequillas y 15 margarinas. La mayoría declara que no contiene sal.
0: ¿Qué pruebas se aplicaron?
1: Las pruebas que se realizaron fue información al consumidor, contenido neto, cantidad de agua, la cantidad de grasa, el tipo de grasa, la cantidad de sal presente y en este caso también el contenido energético que proporciona.
2: Se revisó que cumplan con los requisitos de información comercial y que esta sea verdadera. Deben indicar, entre otros,
0: marca, denominación, contenido neto, lista de ingredientes, fecha de caducidad, alérgenos y leyenda de conservación.
2: Pasaron por la báscula, pero ¿para qué se realiza esta prueba?
0: Para comprobar que el producto contenga la cantidad indicada en su etiqueta. Las personas consumidoras tienen derecho a recibir información clara, veraz y comprobable.
2: Otro punto importante fue conocer qué tipo de grasa contienen.
0: Al ser la grasa el ingrediente principal y el elemento que determina si un producto puede llamarse mantequilla o margarina, se verificó que correspondiera con su denominación, grasa de leche en las mantequillas y aceites vegetales en las margarinas.
2: También se revisó el contenido de sodio. Aunque es un mineral necesario para el organismo, consumirlo en exceso puede relacionarse con problemas de salud.
0: ¿Y qué hay del aporte calórico?
2: De manera informativa, se calculó su contenido energético tomando como referencia que cada gramo de grasa aporta 9 kilocalorías.
0: Estos fueron los resultados.
1: Los resultados obtenidos en general fueron buenos. En este caso cumplieron con el contenido neto, el tipo de grasa, la cantidad de sal, salvo un producto que a lo mejor no cumplió con la cantidad necesaria para poderse denominar como margarina. Pero bueno, vamos a ver los resultados para que ustedes tomen sus propias decisiones.
2: Dos productos de la marca Lurpak se denominan mezcla de mantequilla con aceite de canola. Al no corresponder a una mantequilla o margarina, no cuentan con un estándar de calidad específico que los regule.
0: Un producto de la marca Gloria no debería llamarse mantequilla porque no cumple con el mínimo de grasa requerido por el estándar de calidad.
2: Y un producto de la marca Table Made no tiene la grasa suficiente para denominarse margarina.
0: Haz un consumo informado.
1: Algunas de las recomendaciones que podemos darles al momento de que ustedes van a hacer sus compras es que chequen que realmente su producto esté en refrigeración, que esté el envase en condiciones óptimas, que la fecha de caducidad está en tiempo y al tiempo de uso que le vayan a dar. También decidir si su producto que van a consumir lo necesitan con sal o sin sal, de acuerdo a lo que van a preparar. En este caso también es importante que cuando ustedes pongan su producto en su recipiente sartén, tenga una temperatura baja, puesto que si es muy alta puede llegar a quemarse o tomar coloración o sabor desagradables.
2: Recuerda que tanto la mantequilla como la margarina son productos con alto contenido de grasa. Las mantequillas contienen principalmente grasas saturadas y las margarinas suelen contener grasas trans, por lo que se recomienda moderar su consumo.
0: Consulta el estudio de calidad de mantequillas y margarinas en la revista del consumidor en su edición impresa o digital.
2: Porque un consumo saludable empieza con decisiones basadas en información veraz.

0: Ahora te daremos unas ideas para que las niñas y los niños se diviertan y puedan tener las cosas y juguetes que desean sin necesidad de gastar.
1: Vista del consumidor.
2: ¿Imaginas regresar a casa con un libro nuevo, un rompecabezas o ese juguete que llevabas meses buscando sin gastar un solo peso?
0: Sí se puede. Solo necesitas algo que ya no uses y muchas ganas de intercambiar.
2: Es una gran forma de conseguir cosas que te gusten. Además de ser divertida, ayuda a cuidar tu bolsillo y también al planeta.
0: ¿Has escuchado hablar del trueque?
2: Es una opción para el consumo cotidiano, sustentable y comunitario.
0: Es un intercambio. Tú das algo que ya no usas, pero que está en buen estado, y recibes otra cosa que alguien más ya no necesita.
2: Puede ser un juguete, un libro, una historieta, una mochila, ropa que ya no te quede, o hasta un juego de mesa.
0: Por ejemplo, imagina que tus patines ya no te quedan, pero una amiga tiene el libro que tanto querías leer. ¡Los dos ganan!
2: Lo mejor es que no necesitas gastar dinero para llevarte algo nuevo a casa.
0: Organizar un trueque o intercambio es muy fácil. Invita a tus amigas y amigos y pídeles que busquen objetos que ya no utilicen, pero que todavía estén completos y en buen estado. Eso sí, hay que limpiarlos hasta que luzcan bonitos.
2: Recuerda que un buen intercambio debe ser justo. Entrega únicamente cosas que tú también aceptarías recibir.
0: Además de divertirse, estarán dando una segunda vida a muchos objetos que, de otra forma, podrían quedarse olvidados en un cajón.
2: Eso ayuda a generar menos basura, aprovechar mejor los recursos y consumir de manera más responsable.
0: Y quién sabe, quizá descubras un libro que se convierta en tu favorito. Un rompecabezas que nunca habías armado o ese juguete que llevabas tiempo buscando.
2: Porque no siempre lo mejor es comprar algo nuevo. Muchas veces, compartir e intercambiar también es una gran opción.
0: Eso sí, para organizar el trueque, pide el apoyo de una persona adulta de confianza.
2: Reunirse, jugar, compartir y cuidar el planeta.
0: Todo al mismo tiempo.
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aplauso, mi gente, venga.

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caminantes son tus huellas del camino y nada más. 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
2: Son las 7 de la mañana en punto. Hola, Monterrey. ¿Cómo amanecimos el día de hoy, mi querido Donato Camargo?
7: Todo bien, algo dormidos, pero todo bien.
2: Este cansayo, oye, me aventé, así me cansé.
7: Correr, ¿no?
2: Del estacionamiento aquí.
7: Oye, es que yo cuando llegué, que acabo de prácticamente estacionarme, sí vi el reloj y fue como, ay, ¿quién me quitó 4 minutitos?
2: ¿En qué momento?
7: Tal vez yo venía muy... muy tranquilo.
2: Yo también, ¿no? Venía como muy así, muy light, muy... Es que había un accidente allá por mi casa y cuando lo pasé fue así como que volteé a ver el reloj y dije, ¡ah! No, voy súper bien. Y como que le aflojé.
7: Ajá.
2: Y luego cuando llegué aquí dije, Cristo bendito, son las 56. No, y está Joselo. Ay, Dios mío. ¿Cómo estás, Joselito?
7: Todo bien.
2: Sí, todo perfecto.
7: Oye, a mí me pasó un detalle en la mañana. Yo me levanto solo y todo, pero sí, mi papá, que él es muy tempranero, ve que ya se me está haciendo tarde y que no di signos de vida, pues me va y me toca, ¿no?
2: Claro.
7: Y a las... me ve y me toca, pero así fuertísimo. Y me dice, ya son las 6:40. Y yo, fue como, ¿cómo? Entonces ya me paro así rapidísimo. Veo mi celular y yo, son las 5:40. O sea, faltaba una hora todavía completa. Y yo, ¿qué onda con este pelado? Entonces salgo y le digo, pa, ¿qué onda? Y entonces ayer cambió su celular. No sé por qué su celular trae una hora antes.
2: Ajá.
7: Entonces él se había despertado desde las 3 de la mañana. Andaba ya resolviendo el mundo desde hace 2 horas y le digo, no te la bañaste. Y le digo, hey, con permiso, me faltan 20 minutos de sueño.
2: Yo les digo, no me despierten, para eso pongo alarma.
7: Ya sé.
2: Así con esa voz de enojada, de no me despierten, dientes así pegados, ¿no?
7: Pero muchas veces sí pasa, ¿eh? Que sin querer le picaste a dormir, o sea, al celular
2: sí
7: y
2: te pasa.
7: Ya no.
2: Sí.
7: ¿No? Entonces dije, ah, pues claro, me puedo haber pasado, soy de esos.
2: Bueno, yo creí que venía tarde porque bajé igual y vi a la María Alejandra ya lista, arreglada, peinada y todo. Yo,
7: ¿qué onda?
2: Pues, ¿qué horas son? O sea, entras hasta las... vienen por ti a las 7:30, criatura, y ya estás lista. Pues, me quedé dormida. Y no, nada. Lo que pasa es que sí, ella puso la alarma mucho más temprano.
7: Ay, muy responsable.
2: Entonces, así hay gente responsable. Los primeros días de escuela, porque luego ya después, ya me la sé. En fin, saludos a todos los que ya van camino a su trabajo, a su oficina, a su área laboral, ¿verdad?
7: Claro.
2: Porque hay gente que trabaja en la calle.
7: Ay, sí.
2: Que andan del tingo al tango. Oigan, protéjanse un chorro. Esta semana el calorcito está bien bueno. Se proyectan 38, 40 grados.
7: Ayer estuvo fatal,
2: sí,
7: la verdad.
2: Sí,
7: o sea,
2: sí,
7: no había ni cómo estar a gusto.
2: Imagínate yo con el clima descompuesto.
7: Pero...
2: No. ¿Qué te puedo yo decir?
7: Ahí luego hay gente que dice, pues me quedo otro ratito más aquí en el trabajo.
2: Pues si no tuviera vueltas, te prometo que aquí me quedaba todo el día. Por eso no se quejen en las oficinas, cuando el clima está muy helado, mejor tráiganse así como yo su chamarra,
7: exacto,
2: su cobijita, y disfruten, vamos
7: sí
2: a disfrutar. ¿Qué andas en el calor? Qué bueno, porque luego en el invierno andamos de que, uy, es un
7: qué
2: chorro
7: frío
2: de frío. Y luego en el calor, uy, cómo me gustaría que haga frío.
7: Ya sé.
2: Hay que disfrutar, ¿no?
7: Nunca estamos a gusto.
2: Cada momento, Donato.
7: Eso.
2: Se disfruta.
7: Arre.
2: y se agradece.
7: Me gusta.
2: Son las 7:04. 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
2: 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Vamos a arrancar con buena música. Son las 7:05.
7: Bien. Fíjate. Perfectísimo.

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3: Son las 7 de la mañana con 11 minutos. Saludos a todas las chicas que van con cara lavada, maquillándose. No se maquillen en el tráfico, muchachas.
4: No, pongan atención, caray.
3: Mejor lleguemos un poquito más temprano a la oficina, sí, y ahí nos maquillamos.
4: A mí pasó una vez que me detuvieron malamente por estar utilizando el celular mientras iba manejando.
3: Ajá.
4: Y perdón, pero literal al lado de mí pasó una chava y se iba maquillando. Y le digo, ¿qué diferencia hay que yo traiga el celular y ella vaya, o sea, con casi creo
3: el espejo abajo,
4: ajá, ¿qué onda?
3: Ajá.
4: Y el poli de que no, pues es que la ley pues es contra esto.
3: No, pero también te detienen por irte
4: ¿también?
3: Maquillando.
4: Qué
3: sí,
4: bueno.
3: Claro, sí,
4: me
3: sí,
4: da
3: sí.
4: Gusto.
3: Te
4: ay,
3: detienen
4: sí.
3: Por grosero.
4: Bien enojado, ¿no?
3: Sí.
4: No,
3: no, pero te detienen por cualquier situación que te distraiga
4: que
3: de
4: te
3: manejar.
4: Distraiga, pues es que sí.
3: No, a mí me pasó y en San Pedro, mano.
4: Ay, no,
3: iba en San
4: bien,
3: Pedro
4: quién sabe
3: y
4: cómo.
3: Yo traía mi brochita, ¿no? Con el blush, y entonces traía el espejo abajo y que voy viendo el tránsito y nomás bajé la mano así de que aquí no pasó nada. Claro que di la vuelta y dije, no, espérate, cuando llegues te maquilles. Por eso ya mejor no me maquillo.
4: Pues sí, ya, sí, mejor.
3: Ah,
4: así
3: qué?
4: Son lindas, caray.
3: ¿Pa
4: no
3: qué?
4: Necesita nada.
3: Eso se oye muy bonito, Donato.
4: Pues
3: muchas gracias por eso.
4: Es la verdad.
3: Porque no me están viendo así.
4: No, pues es la verdad. Digo, ustedes siento que, entre comillas, pueden malacostumbrar también a la gente de siempre verlas maquilladas.
3: Sí, ¿verdad?
4: ¿No? O sea,
3: o con la pestaña postiza.
4: Sí, sí,
3: o,
4: sí.
3: Como decíamos el otro día, los tatuajes de que la ceja y así.
4: Que digo, está perfecto, porque entiendo que también es una parte de las mujeres de verse y
3: esa
4: sentirse
3: más
4: guapas, ¿no? O más bonitas o whatever. Pero, pues,
3: son evitarlo bonitas. Cuando vamos manejando.
4: Exacto.
3: Más que nada.
4: Sí.
3: No poner atención.
4: Exacto.
3: Bueno, pues saludos a todas las que ahorita en este momento están guardando su brocha y diciendo, tienen razón.
4: Se dieron cuenta. Y también bajen el celular, de verdad. Las multas están,
3: oigan,
4: a diestra y siniestra.
3: Aunque no vayan hablando por teléfono, aunque
4: sí,
3: no vayan
4: claro.
3: texteando, la ley dice que con que lo tengas en la mano ya es motivo
4: sí.
3: de infracción y las multas. Ay, así me dijo el tránsito. Híjole, pues cómo le ayudó. O sea, así como en el Chilango, ¿no?
4: Ah, sí.
3: De que, pues cómo le ayudó. O sea, yo la vi, usted venía como que hablando y yo venía cantando. O sea, yo venía cantando, venía solamente
4: nada
3: cambiando.
4: Que ver.
3: Solamente lo tomé para hacer scroll, hace cuenta por un mensaje que me llegó en WhatsApp, pero yo venía cantando del radio y por eso bolas.
4: Ni modo.
3: Órale. Y ni modo. Entonces, no, suelten el celular cuando van manejando.
4: Sí, caray, suéltenlo. Porque
3: por
4: aparte,
3: favor.
4: La neta, es un segundo en el que te distraes y también podemos ocasionar accidente. Por
3: exacto.
4: eso es por eso.
3: Exactamente.
4: Traen de pique.
3: Y los de alcance se dan mucho por eso.
4: Sí, por eso. Sí,
3: porque
4: justo.
3: Te distraes 2 segundos y ya se frenó el de adelante y ¡bull!
4: Sí.
3: Oye, vamos a cambiar el tema y continente, decían cuando yo estaba chiquilla. traes una pregunta bien padre, mi querido Donato, el día de hoy y me llamó mucho la atención.
4: Es que, a ver, estamos como ya muy inmersos. El próximo fin de semana empieza un capítulo nuevo de La Casa de los Famosos y creo que
3: sí.
4: todo el mundo va a estar muy metido en eso. Entonces empecé a pensar, a ver, ¿en qué nos consideramos tan buenos? Imagínate que existiera un reality en lo que tú eres muy bueno.
3: Ajá.
4: Entonces quiero saber en qué te consideras tan bueno que dices, yo ganaría un reality.
3: Híjole. Está interesante.
4: ¿Te has puesto a pensar? O es más, es también una pregunta para echarse la porra de, oye, pues sí es cierto, yo era muy crack en esto, ¿no?
3: Y al rato la vino inscrita ya en MasterChef.
4: En las Olimpiadas.
3: En las Olimpiadas, ¿cómo no?
4: No, o sea, es algo real, no es algo ficticio, en algo que dices, oye, yo soy muy bueno en esto,
3: yo
4: la
3: soy
4: verdad.
3: Muy buena para cocinar y
4: bien.
3: Para improvisar.
4: Ok.
3: Esas dos se me dan muy
4: entonces,
3: bien.
4: Entonces dices, un reality de chefs
3: de
4: y un reality de
3: ¿qué, algo
4: rap?
3: De improvisar.
4: ¿De rap?
3: Podría ser.
4: Ay, imagínate.
3: Podría ser. Hablo rápido, sí puedo decir
4: hablo
3: legales
4: rápido,
3: de los comerciales.
4: Pero no rimas. ¿O sí?
3: Ey.
4: Aviéntate una aquí rápido. Dime.
3: Ay, juez, su mecha. No sé, fíjate. No
4: bueno,
3: sé.
4: Te voy
3: está
4: a dar
3: interesante.
4: Chance,
3: es que está interesante, pero sí creo
4: Doratoria.
3: Que es una de mis.
4: ¿no?
3: Es una de mis habilidades.
4: Es una de tus habilidades.
3: ¿Y tú?
4: Es que no soy bueno en nada.
3: ¡Ay, ay no! Tiene que haber un algo.
4: Ay, ahorita estaba pensándolo y lo tenía como muy bien descifrado.
3: Ajá.
4: Soy muy bueno en...
3: manejar, porque llegas en dos segundos.
4: Sí, sí puede ser, y pero no creo que le gane a uno de NASCAR.
3: Bueno, pero el de NASCAR, con la lana que gana, no va a entrar un reality por eso unos cuantos milloncillos ahí. ¡Ey! No, esos me los gano.
4: Es verdad.
3: Sentado en mi casa.
4: Si pudiera ser de manejar, tengo casi la mitad de mi vida manejando. No, más de la mitad de mi vida manejando.
3: Entonces, yo manejo desde hace 37. Creo que empecé a manejar a los 13.
4: Yo también. Mi papá era, si me iba a manejar con él, va, tú eras el chofer.
3: Sí, dale.
4: Sí.
3: Aquí voy yo.
4: Sí, literal.
3: La confianza, qué importante, fuerte, ¿verdad?
4: Ya sé.
3: Joselo, tú, ¿cuál es tu habilidad?
4: ¡Vámonos!
3: ¡Ay, la computadora! Poner música, ser DJ.
4: Eso.
3: Joselo es muy bueno para animar eventos.
4: ¿A poco?
3: Sí, él anima eventos. Okay. Para informes, por favor, comunicarse a la cabina. Oye, sí, de verdad.
4: Mira qué bien.
3: Hay gente que tiene el don justamente de eso, uh-huh, de ser alegres, de animar, y eso está padrísimo.
4: Muy bien.
3: Que nos cuenten, 8120-229-981, 8120-229-981, cuéntenos qué habilidad tienen.
4: Exacto. ¿No? En eso que dices, híjole, si hubiera un reality show y me dejaran entrar, yo lo ganaría. O me iría bastante bien. Un muy buen segundo lugar, diría Karime.
3: O haría un muy buen papel.
4: Ajá, sí.
3: Porque
4: sí,
3: ahí te va. Hay realities en el que el primer lugar, el que gana, bye, adiós, no pasó nada.
4: Sí, claro.
3: Pero el que figuró es el que le está yendo. Tercero, padrísimo,
4: claro,
3: ¿no?
4: Exacto.
3: Entonces, vamos a platicar de eso.
4: Ándale.
3: Aquí en Hola Monterrey. Son 7:17, vamos a música y regresamos.
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15: 7 de la mañana con 26 minutos. Hola Monterrey, mi querido Donato. Ya hay quien nos está platicando acerca de sus habilidades y a qué reality show entrarían. A ver, vamos a escuchar.
16: Muy buenos días, habla Ángel. Yo entraría a un reality de saber reparar todo o querer reparar todo.
15: Wow.
16: Soy bueno reparando cosas. Sea lo que sea, me gusta intentarlo aunque no sepa y casi siempre latino.
17: Nice.
15: Ángel, échate una vuelta por la casa.
17: Oye.
15: Tengo un chorral de cosas que reparar. Digo, no es reality, pero es real.
17: Siento que pudiera ser un reality de mexicanadas. Estaría padre, ¿no? Que porque siempre resolvemos las cosas. Luego de repente yo me acuerdo a mi abuelo que reparaba cosas y de la nada ya, no sé, un celular tenía un palillo de dientes y tú, ¿por qué? Pues así agarra la señal o cosas sí. Así que dices, ¿qué onda con esto?
15: O cuando le ponían de antena un gancho a la tele.
17: Ándale.
15: Pero se resolvía.
17: Sí, se veía espectacular.
15: La onda es de resolver.
17: Exacto. Oye, por acá nos dice Jorge García. Hola, buenos días, para participar. Me considero bueno para manejar, para echarle unas carreritas a Donato.
15: ¡Ándale!
17: Los dos
15: ya
17: entraríamos al reality.
15: Ya salió del reality.
17: Ya. Digo, yo puedo ser el chistoso del reality también.
15: ¡Ándale!
17: Ahí sí.
15: ¡Ándale!
17: Oye, pues muy bien, pues te veo en Cuauhtémoc a las 6:45 mañana, mi querido Jorge.
15: Con un tránsito en cada esquina y semáforos sin funcionar.
17: Sí, porque ya nos pusimos la soga al cuello, ya lo avisamos, ya lo pitamos.
15: ¿Verdad?
17: Un reto Tokio, un
15: claro,
17: reto Monterrey.
15: Estaría bien.
17: Estaría bien.
15: Estaría chido. A ver por acá.
17: A ver.
18: Buenos días, Dinora Donato. Soy Ángel. A mí me gustaría entrar a un reality de imitador.
15: Wow.
18: Lo quise intentar, pero no me salió.
19: cuando fue lo de parodiando.
17: Ah, sí, cierto.
19: Pero no, yo soy bueno imitando voces, gentes personales.
17: Ay.
19: Pero ojalá y se llegue a presentar otra oportunidad. Saludito.
17: Oye, Ángel.
15: Ángel, pero no nos hiciste ni una imitación.
17: ¿Cómo
15: Ángel?
17: Sé que eres bueno, Ángel.
15: No te creo.
17: Yo tampoco.
15: No, imítanos algo.
17: Cero.
15: Si no, no.
17: Sí.
15: No entras al reality.
17: Exactamente.
15: No te vas a poder ganar todos los millones.
17: Aquí es el primer casting, caray. Oye, por acá también nos dice Sonia. Hola, buenos días, chicos. A mí me gusta y me considero buena para correr. Me encanta ir a las carreras de 5 y 10 kilómetros. Órale, Sonia. Luego hay gente muy buena para echarse esos maratones.
15: Yo me aventé un .5K.
17: ¿A poco?
15: O sea, medio kilómetro.
17: No, hombre.
15: .5K, pero
17: en Soriana.
15: También, no, fue en una carrera.
17: Caminando.
15: No, bueno, no, ahí me aviento como el 10K. Oye, no, en una carrera. Antes aquí teníamos en Génesis a correr con mamá.
17: Ajá.
15: Pero iba transmitiendo, corriendo, hablando al mismo tiempo.
17: Sí, me
15: chulo, medio kilómetro.
17: Oye,
15: es medio kilómetro.
17: Sí, echando chismecito.
15: Sí, me gané mi medalla.
17: Eso, pues oye.
15: Sí, me la gané. Y luego era de subidita, ya era llegando al punto, no, hombre. No, fue una cosa bastante exhaustiva, pero se logró.
17: Pero se logró.
15: Sí.
17: No, felicidades a todos los que se levantan luego 5 de la mañana todos los días a correr,
15: Mis respetos.
17: Sí, la
15: cuando
17: neta,
15: vengo
17: sí.
15: para acá, paso por un parque y veo un chorral de gente corriendo, o sea, no de que trotando, caminando,
17: no,
15: corriendo.
17: No, corriendo.
15: No.
17: Sí, gran disciplina.
15: Qué padre porque agarran el oxígeno de la mañanita, uh-huh. sin contaminación y todo.
17: Sí, sí,
15: alguna
17: sí, es muy
15: vez
17: distinto.
15: Lo hice.
17: A mí, es que yo te he dicho, yo soy más como nocturno, entonces el ejercicio sí lo hago ya en la tarde-noche.
15: A mí me gusta más en la mañana, pero ya no me da el tiempo.
17: Pues sí.
15: Tendría que levantarme a las 3:30.
17: Bueno, sería un buen hábito.
15: No, digamos. Por eso no estoy en un noticiero
17: sería
15: a las 5 de la mañana.
17: Hábito.
15: No, estás loco de mente. A ver.
19: Claro que mi compadre Ángel, aquí en el Nuevo Nuevo León, estamos trabajando para que mi compadre
17: Ay, no.
19: Ángel.
17: Qué fuerte.
19: Se vaya directo. Pum para arriba, compadre. Arriba directo en el concurso de imitación. No hay más.
17: Bien.
15: Ángel.
17: Eres muy bueno, Ángel.
15: ¡Te pasaste, Ángel!
17: Sí.
15: Yo dije, ¿en qué momento nos está hablando?
17: Ángel, te voy a pedir un audio de que mañana haya sueto para reenviárselo a mi jefe, por favor. Oye, muy bien, Ángel.
15: Está padrísimo.
17: Sí entra al reality.
15: Sí,
17: bien.
15: Me gusta. Ángel,
17: ojalá que
15: estás aceptado.
17: Sí. Oye, hoy por hoy las redes sociales, Ángel, hay muchas personas los puede llevar al estrellato.
15: Sí, sí, sí. Habemos quienes no las explotamos porque no nos hemos subido al carrito.
17: Exacto.
15: Pero creo que todos tenemos alguna habilidad en la vida.
17: Totalmente.
15: ¿No?
17: Y justo de eso estamos hablando. ¿En qué te consideras muy bueno para, oye, yo en un reality de tal cosa, porque soy muy bueno, sí haría un muy buen papel o hasta llegaría a la final?
15: Exactamente.
17: Esa es la pregunta del día de hoy.
15: 8120-229-981. 8120-229-981 para que participen con nosotros y además se podrían llevar un acceso cuádruple para Cinépolis, la capital del
17: Arre,
15: cine.
17: No, pues,
15: estamos de vacaciones.
17: Yo ahorita voy a participar.
15: La cartel, no, tú no puedes.
17: Oh.
15: Lo siento, pero te lo digo, pero ni modo. Son las 7:32. Participen ustedes que sí pueden aquí en Hola Monterrey.
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22: 7:42, Donato Camargo. Estamos hablando acerca de las habilidades que pudiesen llevarnos a ganar un reality show. Hay otro que me gustaría, bueno, que en el que me gustaría participar.
1: ¿Pero eres buena?
22: Sí.
1: Ok.
22: De canto. ¿Cuál es?
1: Ah, claro.
22: De canto.
1: Estaría muy padre.
22: Sí, sí, sí, sí. Yo creo que yo sí hubiese sido capaz de ganar algo así como la academia en sus buenos tiempos.
1: Así como Ángel. No te creo, Dino.
22: Yo canto muy bonito, canta. Pero ahorita no puedo.
1: Ay, ahora resulta.
22: Donato, sí, me Ángel, acabo no de levantar. Hacer como a ver, Samuel, Donato, no, espérate. Es diferente también. A imitar a cantar, corazón de mi alma. Y si yo me lastimo la garganta, ¿me vas a mantener?
1: Pasa?
22: ¿Me vas
1: no,
22: a mantener?
1: No puedo.
22: Entonces.
1: Me encantaría.
22: Entonces,
1: no puedo
22: cantar a estas horas de la mañana.
1: Yo en lo que
22: he
1: también...
22: He cantado al aire con Alex López en qué show.
1: ¿Y por qué con Donato Camargo en Hola Monterrey?
22: Porque son las 7 de la mañana, Donato. Con bueno, Alex López son las 11.
1: A las 8:10, entonces.
22: Y con Enrique Guzmán una vez canté.
1: ¿También?
22: También, claro. Y
1: el
22: con los Timbiriches.
1: Del...
22: No, canté Acompáñame.
1: Ah.
22: En una entrevista.
1: ¿Cuál es la de Acompáñame?
22: Acompáñame.
1: ¿Ya ven? Lo logré. Muy bien, Dinora.
22: Híjole,
1: qué bonito.
22: No, hombre,
1: entras
22: no,
1: al reality
22: no,
1: de canto.
22: Caí, pero mira, así.
1: Redondita.
22: Pero ya no puedo cantar más. Bueno, vamos a escuchar porque parece que Ángel tiene otra imitación.
1: A ver.
2: Estamos muy contentos porque aquí en el Nuevo Nuevo León estamos implementando que el lunes va a ser día de asueto.
1: Qué fuerte.
2: Le diga Marianis. O es si le decimos a la raza que el lunes sería asueto. Esto para implementar que el tráfico se modere y esté libre. Vamos a liberar la caseta también del aeropuerto.
1: Vámonos.
22: Órale.
2: Entonces, todos los radioescuches de Génesis y todos los locutores de Génesis tampoco van a trabajar.
22: ¡Eso!
2: Porque aquí sí cumplimos. En el Nuevo Nuevo León, los naranjas somos nosotros.
1: Ay. Oye, qué fuerte, no vayan a creer, ¿eh? Es Ángel invitando, porque imagínate que escuche Alex Cora y digan.
22: Dijo.
1: Oye,
22: el Gober dijo
1: ¿sí?
22: en la mañana en Génesis y dijo todos los locutores de Génesis.
1: Sí. Y todos los trabajadores también.
22: Jefes, escucharon. Ay, la otra. ¿Verdad
1: sé.
22: Que sí escucharon, jefes?
1: Para ustedes sí es verdad.
22: Ay, no, sí, yo disfruto mucho venir y amanecer así riéndome mucho. La verdad es que sí lo disfruto bastante. Oigan, estamos platicando acerca de las habilidades que nos llevarían a ganar un reality show. ¿En cuál reality te gustaría participar? ¿Y qué habilidad es la que tú crees que te llevaría a ganar? ¿Qué tienes?
1: Fíjate, yo considero que soy muy bueno en el voleibol. Lo practiqué por mucho tiempo. Entonces creo que sí podría estar en algo de deporte de eso.
22: ¿De deportes?
1: Sí.
22: ¿De voleibol?
1: De voleibol.
22: ¿Específicamente?
1: Sí, específicamente.
22: Oye, pues sí.
1: En el otro tal vez hay gente más habilidosa.
22: ¿Puede
1: ser? Pero en el voleibol yo me considero muy bueno.
22: ¡Órale!
1: Sí.
22: Yo la natación.
1: Ah.
22: Sí. Tengo ratito de no meterme a nadar como tal. Pero sí, yo era la sirenita tal cual.
1: ¿Pero en aguas abiertas o...?
22: No, en alberca.
1: En alberca.
22: No, yo al mar, mira,
1: sí,
22: lo amo de lejitos así, escucho las olas
1: le
22: y todo bien bonito.
1: Mucho respeto.
22: Demasiado respeto, demasiado. Porque sí, hay un caso cercano donde sí, el mar, pues, decidió llevarse a esa persona.
1: Y esa es la suya.
22: Y dices, no, yo
1: pues
22: estoy bien a todo dar acá en la tierra, no me siento Moana, ni
1: claro.
22: Maui menos, entonces no.
1: Ni uno de los dos.
22: Yo solo sé decir de nada.
1: Pues sí. Muy bien, señoras y señores, seguimos platicando de esto. Entonces, estamos recibiendo sus audios. Hoy, a ver, ¿en qué te consideras buenísima, buenísimo? En eso que dices, si existiera un reality show, yo, la neta, me la fletaría, sería muy bueno, llegaría a las finales, hasta las últimas rondas, porque tengo esta habilidad.
22: Ajá,
1: ¿no?
22: Exactamente. Imagínate el premio millonario del
1: Exacto.
22: reality. Que digas, yo voy por eso.
1: Totalmente.
22: Y no me voy del reality si no gano.
1: Bueno, luego ya ves que ahora también ha salido que les pagan por semana en los realities, entonces
22: Oye.
1: Dices, pues al igual y junté
22: Ay,
1: lo mismo.
22: Nos hubiéramos metido, hijito.
1: Ya sé. Pues yo creo
22: Aunque
1: que nos...
22: sea con una semana si la ando armando.
1: Ya sé, te iba a decir, yo creo que nos eliminan a la primera nominada,
22: No importa,
1: pero bueno.
22: Con el sueldo que les dan en una semana, con eso yo la armo.
1: Con eso salgo, dices.
22: Sí.
1: Pues sí. Y si no, como quiera, ya confirmaron que te sales y todas las otras semanas es mitad de sueldo.
22: Nada más tienes que estar en las galas.
1: Sí, no pasa nada.
22: Y entrevistas
1: Ahí
22: y programas.
1: Andamos,
22: y
1: no pasa nada.
22: Vámonos de
1: A ver, pregunta, ¿nos salvarían? La gente de Génesis.
22: Qué interesante pregunta.
1: O sea, no sean gachos. Aquí estamos nosotros talachándolo todos los días. Nos salvarían.
22: ¿Nos salvarían?
1: No. A ver, Dinor y yo estamos nominados. ¿A quién, ¿por quién votarías?
22: No, no, eso no, está muy fuerte, sí, Donato. No, porque vas a plantar la discordia.
1: Y la gente por Joselo. Ahí sí.
22: Por Joselo.
1: Pone la música.
22: Sí. Por el guardia. Exacto. Por Don Toño, que hoy descansa. Ay, sí. Sí. Sí está interesante. La verdad, qué interesante saber.
1: Imagínate.
22: ¿Hasta dónde te apoyarías? ¿Harían o no?
1: Sí.
22: Porque esa es la otra. Tú entras, tienes una habilidad y luego por X, pues cometes ahí un error, te nominan.
1: Ajá.
22: ¿Y quién te apoyaría? ¿Quién te salvaría?
1: Sí,
22: ¿te salvaría?
1: ¡Qué miedo!
22: ¡Ay, no, qué espanto!
1: Pues bueno, vamos a ver qué nos contestan en estos segundos.
22: Y yo la pensando gente, qué haría con los 4 millones. Ya me vi con el maletín apagando la última luz de la casa.
1: Sería un muy buen.
22: ¿Y si hiciéramos un reality de Génesis?
1: ¿Pero hay premio o no hay premio?
22: Déjale, pregunto a la jefa.
1: Sí, exacto. Primero pregúntale a la jefa y luego ya le inventamos el 24 horas aquí en la cabina los 5.
22: Imagínate.
1: Ay, híjole, ¿quién crees que saliera funadísimo?
22: No, tendríamos que ponernos personajes.
1: Sí, claro.
22: Así como el cómico, el no sé qué, el no sé qué.
1: Yo creo que saldríamos varios funados de aquí, ¿no?
22: Ah, no sé tú, pero yo no lo creo.
1: ¿Quién sabe? Ahí no está, sé. Ricardo Peralta, el más amado de todos.
22: Ay, no,
1: salió.
22: Pero a Ricardo, desde un principio, guácala.
1: No sé, porque puedes entrar, si entiendo, que la más poderosísima de la casa,
22: no, con
1: de
22: la trompa,
1: cabina.
22: Pero es que se fue la bronca, que se creyó el más poderoso.
1: Sí.
22: Y creyó que tenía todo el alcance del mundo.
1: Y si le salió el tiro por allá.
22: Ajá, y la trompa parada.
1: Sí.
22: Son las 7:49. No, yo no paro las trompas. Vamos a música, regresamos. Estás en Lola Monterrey, estamos esperando tu reporte para que nos compartas que si tú participaras en un reality, ¿cuál habilidad tienes que te llevaría a ganar?
1: Exacto. Más bien, ¿qué reality, junto con tu habilidad, no? Más bien,
22: ¿Entrarías? ¿No?
1: Ajá, exacto.
22: Está interesante.
1: ¿Qué consideras buena? Bueno.
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7: Son las 7 de la mañana con 55 minutos. Donato Camargo, hay habilidades que a mí me gustaría tener, pero no se me dan mucho.
8: Me fascinaría por dos también.
7: ¿Verdad?
8: Y estamos hablando de un mensaje que nos llega de Josué, porque bueno, hoy estamos hablando de estas habilidades que dices, yo soy tan buena, soy tan bueno, que si hubiera un reality show, a mí me encantaría participar porque seguro lo ganaría.
7: Sí.
8: O seguro haría, híjole, así, un tremendo trabajo. Y Josué nos manda unas fotos de unos pasteles, pero brutales.
7: Sí, la neta es que están padrísimos,
8: y
7: Josué.
8: Se ven bien buenos.
7: Las decoraciones están increíbles. Ese, no, mira, Josué. Ay, yo no sé cómo le vas a hacer tú y yo no sé cómo lo voy a hacer yo para aguantarme, pero se me antojó con ese pastel que nos mandaste el primero, un quequito con betún de mantequilla.
8: Qué rico, sí, qué deli.
7: Es que podría apostar que está con betún de mantequilla y fondant. ¿Verdad? Porque está súper
8: pues sí,
7: bien
8: seguramente.
7: Hecho.
8: Sí, seguramente.
7: Súper bien hecho. Dice que un pequeño comercial. Pues sí, Josué,
8: sí,
7: el
8: no
7: día de hacer pasteles, claro. Me encanta.
8: Oye, que de hecho de eso sí hay varios, Del reality para hacer pasteles.
7: Sí. Ay, ¿sabes dónde me gustaría estar, Josué? En un reality con este Cake Boss.
8: Ándale.
7: Estaría padre.
8: No, estaría cool. Pero ser juez.
7: De Cake Boss.
8: Yo nada más soy juez. Oye, me supo bien
7: que me den para probar.
8: Sí.
7: No, ¿sabes cuál no? ¿Sabes cuál no me gustaría ser juez?
8: ¿En dónde?
7: En el de Nail It.
8: Ay, no, guacala.
7: No, guacala,
8: sí,
7: no. De pollo, no.
8: Bueno, ahí yo pudiera participar.
7: O sea, de que sí me salió, no me salió.
8: Sí,
7: no,
8: la expectativa es
7: que
8: hacen cada, la realidad.
7: Hacen cada barbarie en ese reality.
8: Para quienes no lo ubican, es también como, pues, de postres,
7: es
8: ¿no?
7: De hacer pasteles.
8: Ajá.
7: Pero tienen de que les ponen la receta y a veces ni la leen.
8: Sí.
7: Y hacen cada cosa. Y luego tienen que...
8: Digo, les ponen bien difícil también el molde.
7: Pues es que tienen que hacerlo en cierto tiempo.
8: Ajá.
7: Y la verdad es que de pronto sí es como imposible hacer un pastel con monitos
8: rápido.
7: Modelados en fondant en 30 minutos.
8: Claro.
7: Ni de chiste.
8: Sí.
7: O sea.
8: Y entonces de eso se trata, de cómo queda la expectativa, ¿no? Y la realidad que hay un pastel preciosísimo al lado de ellos.
7: A lo más que, a lo más que he llegado, Josué, y a toda la gente Génesis, dejen que les cuente, es hacer unos quequitos.
8: Ok.
7: De los Muppets. Así de que con manga, pastelera y betún y todo.
8: Ajá.
7: Y los ojitos eran así como con fondant y así. Eso sí lo llegué a hacer y sí me quedó bonito, la
8: Yo,
7: verdad.
8: Yo lo máximo que he hecho son esas galletas de Navidad que le pones nada más la decoración.
7: No, hombre, Donato, las que
8: ya.
7: Te venden el kit ya
8: sí.
7: Listo. Nada más con el betún ya, y ya coloreado.
8: Y creo que me quedó feísima.
7: No,
8: pero
7: hombre,
8: bueno.
7: Donato, qué bárbaro.
8: Pues no se me da.
7: No, a mí sí me gusta mucho
8: pero
7: cocinar.
8: Pero sería muy bueno en Nailed It.
7: Sí, ahí sí podrías ahí ganar. Sí. Ajá. Yo no probaría tus pasteles. Les diría, no, es el de Donato. No, gracias.
8: ¡Qué gacha!
7: Se quiere quedar solo con el programa. O sea,
8: puede ser, lo puedo conducir.
7: No, amigo, no, la verdad no.
8: Pues bueno, sí sería bueno conduciendo el programa.
7: Ahí sí, pero con los pasteles sí paso, la verdad, así como que no. O a lo mejor algo salado, preparar algo salado.
8: Tampoco.
7: ¿No se te da?
8: No.
7: Nada.
8: ¿Un huevito con jamón? Pudiera ser.
7: Sí.
8: Si hay un reality de huevitos con jamón y me quieren hablar, aquí estoy.
7: Huevos al gusto.
8: Sí. No, huevito con jamón hasta ahí.
7: No, ¿neta?
8: Sí.
7: ¿Ninguna otra combinación, Donato?
8: Bueno, con tomatito y cebolla.
7: A la mexicana.
8: A la mexicana. Con salchicha también me queda bien.
7: Con champiñones es delicioso, ¿eh? Con espinacas. Es muy rico.
8: Ah, bueno, con espinacas sí.
7: Es muy rico.
8: El omelette me queda muy mal.
7: ¿Cómo?
8: Me queda muy, muy como gordo.
7: Te voy a dar clases. Son las 7:59. Vamos a corte informativo, música, y regresamos. Y luego te voy a llevar a Soriana.
8: Órale.
7: Y te voy a enseñar cómo comprar frutas, verduras y todo el martes y miércoles.
8: Lo platicas de todo eso.
7: No, hombre, pues es que hoy es miércoles.
8: Entonces ya volvemos con esto. Estás en Hola Monterrey.
7: Aquí en Génesis 98.1.
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11: Son las 8:30 grados.
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14: Muy buenos días, mi nombre es Hugo Aranda Tamayo y le presento la información más importante.
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15: El día de hoy esperamos una temperatura máxima de 39 grados centígrados con el cielo parcialmente cubierto por la mañana. Vientos del noreste de hasta 25 kilómetros por hora. La mínima esperada será de 25 grados.
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14: El secretario general de gobierno, Miguel Flores, descartó un mal uso de recursos públicos en la realización del FanFest del Mundial de Fútbol. El funcionario señaló que se requiere tiempo para hacer pública la rendición de cuentas sobre el financiamiento de los espectáculos. El alcalde de Monterrey, Adrián de la Garza, confirmó la detención de un grupo de jóvenes que compartía en redes sociales videos conduciendo exceso de velocidad en la carretera nacional. Esto ocurre tras el reforzamiento de los operativos de tránsito en la zona, explicó. Elementos de Protección Civil de Nuevo León fueron reconocidos por la FIFA por su destacada participación durante la Copa Mundial 2026. Durante la entrega de la distinción por parte de autoridades, el secretario general de gobierno, Miguel Ángel Flores Serna, destacó que este reconocimiento es resultado de años de preparación, capacitación y vocación de servicio de quienes integran la corporación.
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14: La Fiscalía General de Justicia de Tamaulipas confirmó que la causa de muerte de Dafne fue asfixia, de acuerdo con los resultados de los estudios periciales y forenses realizados como parte de la investigación del caso ocurrido en una academia militar. La presidenta de México, Claudia Sheinbaum, afirmó que las agencias de seguridad del gobierno federal trabajan para detener a los responsables del asesinato de 10 personas, entre ellas un exalcalde, en el estado de Zacatecas, cuya autoría aún se desconoce. Y la mandataria federal pidió a la Secretaría de de Relaciones Exteriores información sobre la posibilidad de revelar las nacionalidades en general de los agentes extranjeros con permiso en el país.
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14: Los legisladores franceses aprobaron una prohibición del acceso a las redes sociales para menores de 15 años en un contexto de creciente preocupación en todo el mundo por el impacto que estas tienen en la salud. Estados Unidos anunció el envío de un vuelo de ayuda humanitaria a Cuba como parte de un paquete de 100 millones de dólares que el secretario de Estado Marco Rubio había propuesto en mayo.
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16: El nuevo refuerzo del equipo de fútbol Monterrey, Orbelín Pineda, entrenó este día y posteriormente dio palabras a los medios. Escuchemos las primeras palabras para la afición y la prensa.
17: A nivel, pero siempre mejoramos para el día a día, ¿no? Trabajo al día para estar en mi mejor rendimiento, para poder ayudar a mis compañeros, a mi equipo. Y bueno, creo que vengo con muchas ilusiones, con muchas ganas de querer trascender. Y bueno, creo que este equipo quiere ser protagonista y vamos a dar lo mejor para estar en esas posiciones. Que
16: ahí las palabras de Orbelín Pineda, nuevo refuerzo del equipo de Rayados. Para Enfoque al Momento, Ramiro Palomo Zavala.
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7: 9 años después de su primer visita para promocionar Spider-Man de regreso a casa, Tom Holland volvió a la Ciudad de México, ahora acompañado por Zendaya, para presentar Spider-Man Un Nuevo Día ante cientos de seguidores en el Parque Aztlán. La Ciudad de México volvió a convertirse en una parada obligada para Marvel, ya que se realizó este encuentro entre los actores y sus cientos de seguidores, que pese a la lluvia y las horas de espera, abarrotaron el lugar para ver de cerca a los protagonistas de tan esperada película. El parque de diversiones, ubicado en el bosque de Chapultepec, abrió sus puertas para recibir a los protagonistas de la cinta en la primera alfombra roja de una película internacional que se realiza en este espacio. Tom Holland compartió el reto físico que implica hacer estas películas con el reto emocional de actuar el contraste entre Peter Parker y Spider-Man, un equilibrio que el protagonista debe encontrar en la película. Sobre su visita a nuestro país mencionó: "Solo quiero decir desde el fondo de mi corazón muchas gracias. Cada vez que vengo me hacen sentir increíble. Hicimos esta película para ustedes, así que disfrútenla con sus amigos y familia". Para Enfoque al Momento, Dinora Ríos.
14: Estas son las noticias más importantes. Mi nombre es Hugo Aranda Tamayo. Que tenga

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0: Son las 8 de la mañana con 10 minutos. Esto es Hola Monterrey, Donato Camargo. Sigue la gente habilidosa mandándonos sus mensajes. A ver, ¿ahora qué invitación nos mandará? ¿A poco nos mandaste otra invitación?
3: O es otra vez.
0: A ver, vamos a escuchar.
3: Nuestro gober.
0: A ver.
4: Chicos, ya me voy a mi trabajo, a mi oficina. No puedo usar bocina, no puedo escuchar la radio. Tienen prohibido escuchar la radio. No, pero si mi compadre Ángel gana la dinámica, le mandan un WhatsApp. Y él va a estar al pendiente si es que llega a ganar la dinámica.
2: Oigan, yo bien seguro va a seguir la dinámica. No, aquí estamos, cuídense, buen día. Saludos.
0: ¿Adivina qué, Ángel?
3: Pues
0: que
3: sí, se lo
0: ganaste,
3: llevó.
0: ¡Eso!
3: Oye, es que aparte nos entretuvo toda la hora. Me encantó, Ángel. Cada vez que podía, hacía una intervención con nosotros.
0: Yo quiero.

0: Quiero agradecerte, Ángel, por el lunes de asueto ficticio. Me hiciste sentir alegría por unos instantes, sí. ¿No?
1: Muy bueno.
0: Eres muy bueno, Ángel.
1: Sí, ganaste el reality show con nosotros,
0: muy
1: mínimo.
0: Muy bueno, de verdad.
1: Oye, acceso cuádruple para Cinépolis te llevas, Ángel. Como quiera, estarán en contacto contigo.
0: Abraham Romero, ahorita ratito, le decimos, sí. ¿Verdad?
1: Exacto. Pero para toda la gente que sigue con nosotros, los invitamos a que vayan a nuestro Instagram, que nos encuentras como Génesis98.1, porque el día de hoy vamos a tener la oportunidad de regalarte acceso doble para que te vayas al Teatro de la Ciudad a disfrutar No te vayas sin decir adiós, que es producida por Jorge Ortiz de Pinedo.
0: De Pinedo, claro. Es la despedida de Juan Ferrara.
1: Exacto.
0: De los escenarios. Es una obra increíble, es una obra profunda, muy bien realizada, uh-huh. Muy bien dirigida, con un elenco increíble. Y qué mejor que ver, pues, teatro de calidad,
1: sí,
0: amigo. Teatro
1: la verdad
0: de calidad.
1: Que sí.
0: Está muy padre ir a ver el teatro de comedia, claro, me encanta y me fascina. Pero cuando vamos a ver ese teatro un poquito más profundo, uh-huh. Te sales hasta con reflexiones, sí, para tu vida.
1: Oye, y ahorita, digo, sí, hablando de esta obra, qué padre, pero sí hablando tantito de teatro, ahorita hay un tema, ¿verdad? Es como... se me fue la temporada de teatro en muchas partes, ¿verdad?
0: Ah, sí, claro.
1: Entonces, apoyen, hay por todos lados obras de teatro, entonces qué bueno también apoyar al talento regio, que hay muchísimo y
0: claro,
1: muy bueno.
0: Claro, yo amo el teatro, ¿eh?
1: Yo también.
0: Me encanta el teatro, yo podría estar en todas las obras, había así por haber.
1: Hoy voy a ir al teatro.
0: ¿A poco?
1: Sí.
0: ¡Qué padre!
1: Sí, de hecho voy al Teatro de la Ciudad.
0: ¿Neta?
1: Sí.
0: ¡Qué padre!
1: A ver una obra. No me acuerdo cómo se llama. Pero,
0: gracias.
1: Sí. Hasta ahí.
0: Pero voy al teatro.
1: Sí, pero voy al teatro, sí es cierto.
0: No, yo he visto muchas obras muy buenas, muy, muy buenas, de verdad. Y me encanta. La que siempre voy a recordar con todo mi amor y mi cariño es La Señora Presidenta con Gonzalo Vega.
1: Ok.
0: Con Gonzalo Vega.
1: Hace unos ayeres.
0: Pues hace muchísimos ayeres. La vi en Ciudad de México y, ay no, qué actuaciones tan majestuosas.
1: Ay, a mí me gusta mucho uno que viene a cada rato, que se llama Siete Veces Adiós.
0: Ah, está padrísima esa.
1: Quien tenga la oportunidad en esta vuelta que vienen ir.
0: Esa está increíble.
1: 20 de 10.
0: Sí. Hay obras padrísimas, de verdad. Y un saludo a toda la gente que se dedica al teatro.
1: Sí.
0: Porque de verdad es una disciplina bien, bien impresionante, porque manejas todo en el escenario, manejas el control del escenario.
1: Todas emociones.
0: Las emociones. Sí. La mente, la retención, porque uh-huh. Ahí no hay apuntadores
1: no,
0: en el teatro.
1: No.
0: Y la modulación de la voz también, no hay micrófonos a veces.
1: Todo, ¿no? Todo. Uh-huh. Fíjate, a partir de ayer empezó el 36º Encuentro Estatal de Teatro en Nuevo León. Uh-huh. Y entonces, de verdad, por todos lados hay teatro en cualquiera que te lo encuentres y seguramente con historias muy buenas, dignas de contar, dignas de ver. Entonces apoyen al talento regiomontano, esto es de Conarte.
0: Claro, y eso está bien padre.
1: Sí.
0: Está bien padre. Y luego hay teatros cortos que están increíbles, uh-huh. Increíbles que tú dices, ah, caray, ¿a poco eso existe?
1: Que te ponen además en la atmósfera, porque al igual, luego hay
0: es que hay obras que rompen la cuarta pared.
1: Exacto.
0: Y que interactúan con el público y te hacen partícipe uh-huh. De la obra. Eso
1: o
0: está...
1: que no son estos espacios como convencionales, uh-huh. Luego hay partes que hacen como un edificio y entonces entras y no tanto que interactúes, pero sí estás como mucho
0: dentro
1: más inmerso
0: al
1: misterio. Ajá, del misterio y de la atmósfera.
0: Está increíble,
1: sí.
0: Increíble.
1: Entonces, digo, hoy pueden participar justo para lo que tenemos en Instagram,
0: ajá.
1: Pero también la invitación está abierta para que vayan y disfruten del teatro.
0: Ay, sí, vayan al teatro, de verdad. Regálense ese momento para ustedes.
1: Exacto.
0: Esa experiencia, si nunca la han vivido, adelante, vívanla. Y si la obra, al finalizar, les parece espectacular, de verdad, hay que aplaudirles de pie.
1: Sí.
0: De pie.
1: Y recomendarla, además.
0: Exactamente. Es el mayor reconocimiento que les podemos dar.
1: Claro.
0: ¿Verdad? Bueno, después de este breviario teatral aquí en Génesis 98.1, vamos a ir con música y regresamos para seguir platicando muchísimo más aquí en Hola Monterrey.
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10: Algo. Son las 8 de la mañana con 21 minutos, un alguito, hace falta.
11: Sí.
10: Esta mañana, ya la tripita ya anda haciendo de las suyas, ¿o
11: no? No, es que aparte luego yo por aquí, por el pasillo, veo gente llegar con panecito dulce.
10: ¿Verdad? Y luego ni nos traen. Bueno, el otro día sí nos trajeron.
11: Sí, sí.
10: Así pero tampoco hoy no. Nos podemos quejar tanto.
11: Pero hoy no,
10: el café está desabrido porque le falta caer el pan.
11: Sí.
10: ¿Verdad?
11: ¿No te caerá mal? No,
10: pues sí, el que trajo el pan y no pan. Me trajo.
11: Ajá.
10: Sí.
11: Ese. Cae gordo.
10: Ay, no, es que luego te topas con cada...
11: Con cada gente.
10: Gente.
11: No es cierto, pero hombre,
10: si
11: no pasa nada.
10: Se antoja
11: nada
10: ya.
11: Nada más no sean como Kiko, ¿no? De que te quieras comer el panecito enfrente de los pobres.
10: La torta del chavo. ¿Te acuerdas? Ay, que era bien malo Kiko? Era, pues, era feito.
11: Era envidioso.
10: Sí. Fíjate que sí.
11: Era un higadito, así le decíamos en
10: pues
11: mi casa.
10: Pues sí es cierto,
11: sí
10: es cierto. No quería prestar su pelota.
11: Y ahorita la que es un higadito es otra.
10: Ah, bueno, pero siempre lo había sido,
11: sí.
10: ¿No?
11: Pero ya no vamos a decir nombres.
10: No,
11: bueno,
10: pues
11: no
10: necesitas decirlo.
11: Nada más voy a decir así. Ay, no puedo cantar sin llorar.
10: Y yo te voy a decir, ¿no gustas pasar a tomar una tacita de café?
11: Ay, sí, pero descafeinado.
10: Aunque la... Limonero y con garrote.
11: Ya sé. Pero con tantita canela, dices.
10: Con tantita, claro.
11: Como lo que el que preparan aquí.
10: Ay, no.
11: Oye,
10: es que de
11: aquí
10: verdad.
11: Se impregna el olor por todo el tercer
10: todo el
11: piso.
10: Pasillo.
11: Sí.
10: Huele deli. Ese café que nos trajeron está increíble.
11: Felicidades por esa toma de decisión.
10: Sí, te quiero, cariño.
11: Que le den, promuevan.
10: Sí, de verdad que sí.
11: Promuevan a quien elige el café.
10: No, qué
11: temporada.
10: Café tan delicioso.
11: Es que. Ay, no sé, el aroma del café, aparte, yo siento que recuerda muchas cosas, ¿no? O sea,
10: sí.
11: Me transporta a muchos momentos el café. Entre ellos, tal vez el aeropuerto. No sé, el aeropuerto siento que siempre huele a café.
10: Sí.
11: O porque siempre te echas un cafecito cuando vas al aeropuerto, siento
10: claro.
11: Yo. Pero también casa de mis abuelos.
10: A mí, mi abuelita.
11: 20.
10: Mi abuelita
11: sí.
10: Luz. O
11: sí,
10: sea,
11: sí.
10: Era
11: vivió a mi abuela.
10: Entrar a su casa, era el aroma del café.
11: Uh-huh.
10: Ay, bien rico.
11: Sí.
10: Y luego lo hacía en una ollita de peltre.
11: Ok.
10: Porque pues es de hace antaño.
11: Sí, sí.
10: Lo ponía en una ollita de peltre en la estufa y era el cafecito así ya, pero con una varita de canela. Por eso
11: okay.
10: Este aroma de aquí
11: todavía
10: es así como,
11: más,
10: ay,
11: claro.
10: Abraza mi alma y mi corazón.
11: Claro, claro. ¿Y nada más así se lo tomaba?
10: Sí.
11: ¿O le ponía un alguito más?
10: No, pues el azúcar.
11: Azúcar.
10: Nada más, pero no le echaba ya de que crema y esas cosas. Ajá. En esos entonces no existía nada de eso. Si te lo hacías, pues te leche. Lo hacías en leche. Ajá. Sí, pero te lo hacías en leche. Por ejemplo, mi papá hacía, agarraba la taza de leche y en la leche hacía el café. Y, uy, así ese es, café así en es leche. Mi tía. Uy, no, qué cosa.
11: De hecho, hace un poquito vino esa tía de visita y yo estuve viviendo con ella hace un tiempo porque uh-huh. me fui a vivir a Estados Unidos una temporada chiquita y ella se hacía así el café. Entonces yo siempre que se lo preparaba, pues, oye, copia y pega, claro, ese cafecito, ¿no?
10: Claro.
11: Y hace poco vino y se lo hizo y yo, ay, no, tenía años, como que se me había olvidado su receta.
10: ¿De qué tía hace sí, un café, por favor?
11: Me armó uno y fue como, Pecher Macaya, ay, no, ¿cómo es? Pecher. Híjole, se me fue.
10: ¡Se te fue!
11: Sí, Pecher. Ahí quedó. Si alguien se sabe la dirección de Nemo, se las pido. Pecher Macaya.
10: Pisherman.
11: Ajá, Pisherman. Wallaby 4-2 Sydney, ¿no? Algo
10: sí,
11: así.
10: Sí, sí, sí.
11: Pero fue eso, como el recordar cuando a Dory le dicen, Nemo, que no
10: ahí
11: sé
10: está,
11: qué.
10: Ahí está, mira, ya nuestro productor.
11: La dirección
10: Paquito
11: del
10: Medina.
11: Consultorio del dentista, a sí, ver. Es Pecher.
10: Pisherman
11: 42 Wallaby Way, Sydney.
10: Ah, ahí está.
11: Qué fuerte, qué complicado.
10: Sí, ajá. Pero como Dory era de lo único que se acordaba.
11: Sí.
10: Qué loco, ¿verdad?
11: Es que, pues, cuando las cosas yo creo que te interesan demasiado, aunque se te vaya de repente las cabras.
10: De algo te has de acordar.
11: Algo, sí.
10: Oye, y volviendo a los sabores, ahorita que mencionabas a Dory y el recuerdo de esa dirección y lo que sentiste, es como la escena que te digo de Ego, de Ratatouille.
11: Ah,
10: que
11: sí.
10: Prueba el Ratatouille y luego la escena lo hace como niño y que recuerda su infancia y todo uh-huh. esto. ¿Cómo hay platillos, aromas, sabores que nos llevan a recordar? ¿Qué te parece si nos platican, nuestra gente Génesis, nuestra gente de Hola Monterrey, algún sabor, algún aroma, o a lo mejor el café?
11: Claro.
10: ¿A dónde te lleva a viajar el aroma del café? ¿O el sabor?
11: Ajá. O hay muchos lugares a donde entras y dices, a esto olía la casa de mi abuelita.
10: Ajá.
11: ¿No? O, sí, a mí me pasa mucho. Más como cuando son las casas tal vez un poquito viejitas, que huelen más a madera o cosas así. Que
10: a la pared.
11: Ajá.
10: A la pared esta de adoquín, ¿se llamaba? Adoquín.
11: ¿Adoquín?
10: Sí, ¿verdad?
11: Sí. O como, por ejemplo, no sé, otro aroma que es como muy peculiar, el del bloqueador, que te remonta a cualquier vacación, ¿no?
10: Coco.
11: Sí.
10: Huele a coco bien
11: y
10: rico.
11: Qué rico.
10: Se puso la alondra bloqueador para ir a trabajar y le digo, ¿a dónde vas a trabajar? Le dije, ah, yo pensé que ibas a la alberca. Porque huele bien rico y te lleva a esos momentos.
11: Pero haz de cuenta que estás enfrente del mar, ¿no?
10: Ay, pues por lo menos se debe comprar un bloqueador. Pues, chiquito, porque
11: para olerlo.
10: Porque de aquí voy a ir a la playa, todavía le cuelgo un buen ratito. 8:27, vamos con música. Estás en Hola Monterrey, estamos esperando tu reporte. 8120-229-981. 8120-229-981. Compártenos, ¿qué aroma, qué sabor, a dónde quieres viajar el día de hoy a través de eso?
11: Exacto.
10: ¿Verdad?
11: Pues así se mata la conversación. 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
6: Son las 8:37 a.m. Mi querido Donato Camargo, nos mandaron un mensaje y coincido un chorro con Alejandra.
7: ¿Sí?
6: Sí.
7: Es que, miren, dice, buenos días, les cuento que un día estaba en mi casa y me llegó un olor a talco maja. Ese talco lo usaba mi abuelita, ¿eh? Y en ese momento dije, ella está aquí. Así se hizo presente con ese olor y desde ese día usas el talco y al olerlo, bueno, hermosos recuerdos. El talco maja.
6: Era el talco, era toda una, ahora sí que todos los productos, era el talco y el jabón.
7: Gracias, Ale, por
6: era
7: escribir.
6: Era talco, jabón, tenía la crema. Okay. Y todo era esa marca. Entonces, las abuelitas, ajá, era como que el perfume por excelencia, el más popular, el que todo mundo usaba, pero era como, te daba como una elegancia.
7: Ok,
6: ¿no?
7: Ok.
6: Entonces, sí, tienes razón, Ale. O sea, ahorita, te prometo, la mente es tan fuerte y tan poderosa que percibí
7: recordar
6: el aroma del talco maja.
7: Está cañón.
6: Ay, quiero llorar.
7: Qué padre.
6: Sí, de verdad. Sí.
7: Oye, a mí me ponía a mi mamá antes un agua de violetas cuando estaba chiquito, ajá, que era como morada. Y tengo mucha gente, o sea, no sé, mis tías o amigas que me conocen desde cuando yo era un niño, que me dicen, güey, si huelo eso en específico, es tú. O
6: sea, eres tú de bebé.
7: Ajá, yo de bebé.
6: Wow.
7: Y hay una mini botella así todavía ahí abajo de en los cajones.
6: Neta,
7: ¿te das cuenta?
6: Todavía tiene.
7: Y hace poquito se la ponían a Alex cuando estaba más bebé.
6: Ay, mi amor.
7: Y para mí olerlo también era como, ay, sí, me recuerda como mucho a mi infancia.
6: Ay, cuchito.
7: Bien rica, sí, esa agüita como de, para no ponerme, yo creo que el océano perfume
6: o algo. Es que
7: en
6: no.
7: Una agüita mejor.
6: Es que ahí va. En los niños y en los bebés no debemos utilizar ciertos productos que desgraciadamente tienen o alcohol, o por ejemplo, es como en los adolescentes. Te dice, los pediatras te dicen, no utilices desodorantes antitranspirantes.
7: Ok.
6: Porque estás interrumpiendo la transpiración normal del cuerpo, ajá, que un adolescente más que nadie debe de tener.
7: Necesita.
6: Entonces te dicen, usa puro desodorante.
7: Sí.
6: O talco en su defecto, en los niños más pequeños. Entonces, hay consideraciones que uno tiene que tomar. Yo creo por eso te ponían esa agua.
7: Yo creo. Oye, como luego ahí también, digo, hablando tantito del desodorante, ajá, hay una piedra que se llama piedra de fuego o algo así.
6: Piedra lumbre,
7: ajá, sí. Ale la ha utilizado, ¿tú la has utilizado?
6: No, la usábamos para otra cosa.
7: Ah, ok.
6: Sí, es que las abuelitas antes te curaban del mal de ojo.
7: Ah, ¿con eso?
6: Entonces con la piedra lumbre te la pasaban por el cuerpo y te rezaban el credo.
7: Ajá.
6: Y iban reci, y luego la llevaban al comal y la quemaban en el comal.
7: Ah, okay.
6: Y se supone que ahí se quedaba el mal de ojo. Y se te quitaba el dolor de cabeza, si te alivianaba.
7: Ah, qué loco. Uh-huh. Es que yo no sé si confiarle
6: no,
7: el olor de mis
6: el dolor
7: axilas.
6: No.
7: ¿Qué onda con eso? A una piedra transparente, no manches. Pues es que la banda eso se lo pone y es que desodorante y que ya no huelen a nada. Yo no creo en lo absoluto. Pero bueno, si alguien ha utilizado su piedra de lumbre en la axila, ahí me pasa el dato.
6: Ay, bueno, pues yo les platico. Si un día Donato
7: viene chillando la ardilla. Digo, es muy temprano, estoy inclimado, aquí no pasaría nada. Pero
6: sí,
7: al segundo que salga.
6: Yo sí me voy a dar cuenta, querido,
7: no
6: porque
7: creo.
6: Estamos aquí con la puerta de la cabina cerrada y creo que sí.
7: Ay,
6: me
7: no,
6: voy
7: guácala,
6: a dar cuenta.
7: Que huele a cebolla, no, guácala.
6: A ver, vamos a escuchar qué nos dicen por acá.
0: Hola chicos, buenos días. Oigan, algo que a mí hace que recuerde a mi bisabuela es el olor a sopita de fideo.
6: Ay, qué rico.
0: Con carne, porque yo la verdad era muy chiflada por mi bisabuela. Entonces, cada que llegaba a su casa, ella podía tener todas las comidas abiertas y por haber, yo llegaba de que, ay, abuelita, no tiene sopita de fideo. Y me hacía sopita de fideo con carne.
7: Qué rico.
0: Entonces, eso me remonta a la casa de mi abuelito, donde yo llegaba con mi mamá. Y platicábamos y estábamos como que toda la tarde, la mayoría de la semana, ¿no?
6: Ay,
0: un saludo.
6: Ay,
7: gracias,
6: saludos.
7: Igual. ¿Qué?
6: Sí, esas comidas de las abuelitas, híjole. Ay, no, qué cosa, qué delicia.
7: Sí, que luego al hacerlo, pues te lleva, ¿no? A ese momento, o claro, cuando lo hueles, al final de cuentas.
6: Oye, y luego las abuelitas tenían un poder mágico, Donato.
7: ¿Cuál?
6: Pues con bien poquita lana, nos daban de comer a todos.
7: Pues es que.
6: A todos.
7: Hacían maravillas.
6: Yo me acuerdo que mi abuelita compraba de que 15 pesos de picadillo, una papita y una bolsita de arroz. Y no se acababa.
7: ¿Y lo hacía rendir?
6: Manito, no se acababa la comida. Sí. O sea, no se acababa. Y todavía íbamos todos, comíamos y todavía nos daba el topper para llevar.
7: Ándale.
6: Mi hijita, ¿te trajiste tu vasijita? Sí, pues ponte para que te lleves un platito. Sí.
7: Tienen recetas milenarias.
6: Sí, sí, sí. O compartían con las vecinas. Antes eran mucho de compartir.
7: Sí, también.
6: Sí, sí, sí. Oye, por acá están Víctor y Ángel.
7: A ver,
6: chiquitines.
7: ¿Qué andan haciendo?
6: Hola.
8: Buenos días, pase el bonito miércoles.
7: Ay, gracias.
9: Hola, soy Ángel. Va a ser un nuevo miércoles.
7: Vámonos.
6: Ay, mi amor.
9: Buenos días.
6: Adiós.
7: Hola y adiós.
6: Oye, es que ya llegaron, yo creo, al campamento. Acuérdate que ellos van al campamento.
7: Sí, de Fucho.
6: ¿No? A ver por acá.
10: Buenos días, Dinora y Donato.
7: Hola.
10: Un gusto saludarles, habla Norma. Ay, los olores. Yo tengo tres olores que me asocian a mi infancia. Cuando había tiempo de lluvia, que era constantemente, porque pertenezco a otro estado. El olor a tierra mojada.
6: Qué rico.
10: Y mi mamá se ponía a hacer tortillas de harina. Wow. Y ponía café de olla y era una delicia. Ay, cómo recuerdo, cómo me recuerdan esos olores en mi infancia.
7: Quise estar ahí.
6: Ay,
7: quise estar ahí. Me dio fomo ese recuerdo.
6: Por dos, no te pases, Norma.
7: Y siento que no lo he vivido, o sea, así de que en específico, de que la tierra mojada, el café y la tortilla de harina. La verdad es que creo que en mi casa jamás han hecho la tortilla de harina como.
6: ¿Cómo?
7: ¿Hechas a mano? No, creo que no.
6: Yo
7: no,
6: hice
7: nunca
6: ayer.
7: Me ha tocado. Sí, me estabas platicando, qué rico.
6: Déjate presumo.
7: Pero bueno, nada más de intentar como juntar esos tres aromas, quise estar en el campo.
6: Te lo prometo que sí.
7: Qué
6: el
7: espectáculo.
6: Aroma a la tierra mojada.
7: Eso me encanta, a mí me fascina eso.
6: Qué cosa.
7: Sí.
6: Qué maravilla. Pero bueno, estamos en la ciudad, hermano.
7: Ya sé.
6: Déjame te cuento.
7: Pero lo bueno es que tenemos mucho verde y muy cerca.
6: Claro, vamos con música. Son las 8:44. 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
18: Son las 8:53. 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
18: Déjame te digo que me ha servido un chorro como no tienes una idea.
19: Totalmente.
18: ¿Verdad? Oye, nos llegaron un chorro de mensajitos.
19: Sí, y oigan, de hecho, ahorita contestamos porque creo que ya no nos va a poder escuchar Norma, que nos está preguntando que si nos pueden escuchar por plataformas. Oigan, entren a www.genesis981.com y ahí pueden escucharnos siempre. Ahí está la transmisión totalmente en vivo.
18: Ahora que también les tengo otra.
19: Ajá, a ver, platícamela.
18: La otra es la aplicación de Núcleo Radio Monterrey.
19: Ah, bueno, buenísimo.
18: Porque esta aplicación de Núcleo Radio Monterrey, ahí pueden escucharnos a nosotros, vienen las otras emisoras de Núcleo Radio, y ahí está Génesis, es la primera que está, que aparece, y así nos encuentras como Núcleo Radio Monterrey.
19: Perfecto.
18: El icono es azul, y tiene nuestro logotipo. Entonces, descárgalo, y ahí estamos todo el tiempo.
19: Estas son como las fuentes más buenas y las más fidedignas, ¿se puede decir?
18: Exactamente.
19: Entonces, fidedignas, entonces, pues ahí está la información. Ahorita, como quiera, Norma le mandó mensajito
18: screenshot.
19: Exacto.
18: Y te mandamos todo,
19: Normius. Oye, pues seguimos recibiendo de lo de los olores. Rápido, antes de irnos, Sonia también nos dice que el olor a pino, ay, sí, cómo no, y el olor a las tortillas de harina le recuerda mucho a su niñez.
18: Claro.
19: Es el olor a pino, me encanta. La
18: delicioso.
19: Navidad, espectacular.
18: Ay, yo creo que sí voy a poner pino natural este año, nada más por disfrutar ese
19: arme.
18: Aroma.
19: Sí, que se arme.
18: Espérate, José, lo que dice que ya nos vamos, espérate. Está bien bueno el chal, hombre.
19: Ya sé. Oye, Isa dice que ella tal vez no tiene un recuerdo tan agradable lo que le recuerda el refresco de naranja porque su mamá lo utilizaba para los polvos de los análisis o para los parásitos.
18: Ajá.
19: Y dice que con eso se lo daba a tomar.
18: Pues es que lo disfrazaban, mano. ¿Verdad?
19: Sí.
18: Oye, pues lo que no podemos disfrazar es el final de Hola Monterrey. Ya nos vamos. José López Paisano, gracias. Te quedas en control de audio para incluir la mejor música. 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Donato Camargo.
19: Dinora Ríos, nos escuchamos mañana a 7 de la mañana. Esto es Hola Monterrey.
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18: Bye. Chao. Bye.
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0: buenos días. Me da muchísimo gusto saludarte a través de Génesis 98.1. Aquí estamos ya a mitad de semana, contentos porque tenemos dos muy buenos temas, dos muy buenos invitados. Regresa con nosotros Florencia Westrup a las 10 de la mañana sobre mitos sobre la terapia. Un tema importantísimo. Ahora sí vamos a develar todo esto, si es verdad, si es mentira, si es un mito, una realidad. Para todo esto relacionado a la terapia, nos va a caer bastante bien este tema a las 10 de la mañana para que no se lo pierdan. Y para iniciar, vamos con el entretenimiento, con nuestro queridísimo Mr. Naranjo, con un tema muy interesante. Series, ¿qué onda? ¿Por qué nos gustan tanto? ¿Qué hay detrás de ello? Lo platicamos con Mr. Naranjo, que ya está aquí con nosotros. Muy buenos días, bienvenido.
1: Bien, bien, Lalo, aquí ya presentes.
0: Buenos días. Oye, hoy vamos a estar platicando de series y sobre todo ir un poquito más profundo del por qué pues ha ganchado tanto a tanta gente.
1: Sí, hoy vamos a ponernos serios, vamos a ponernos serios, ¿no?, en este tema, porque sí, lo dijiste muy bien, es un tema que la gente le encanta, la pasión, el chisme, el estar anclado semana a semana, viendo qué es lo que pasa cuando ya muchas veces sabemos en qué va a terminar. Las series es todo un tema, ¿eh?
0: Hoy había hecho pues como una reflexión, se puede llamar de esta manera, que ahora las novelas ya las cuelgan en streaming, entonces las novelas siempre han sido una serie por capítulos, ¿no? Y te deja, y nomás que aquí pues veíamos las novelas diariamente, pero pues eran hechas originalmente por capítulos.
1: Sí, aunque sí hay diferencias, ¿eh? Por ejemplo, el formato es el mismo, igual que el anime, que también son capítulos, pero la diferencia es que las telenovelas no es por temporadas.
0: Ah, exactamente.
1: Trae una historia central que termina y concluye. Las series sí son por temporadas, inclusive diferencias en las series. Por ejemplo, hay series completamente lineales, Breaking Bad, o hay unas series que son, le llaman Monster of the Week, que es el monstruo de la semana. Te voy a dar un ejemplo. Sí. Friends, tú puedes ver el capítulo 1, el 15, el 30, el 50 y no pasa nada. No hay una alteración de la historia. Ajá. Pero igual son temporadas. Hay una subtrama ahí pequeña que de repente le da el brinco continuidad, pero no dependen de.
0: Sí.
1: Entonces son diferentes, sí, pero la estructura es igual, ¿eh?
0: Muy bien, pues hoy vamos a estar platicando de ello y sobre todo, pues, por qué últimamente en estos años nos ha ganchado tanto a las series. Aquí con Mr. Naranjo para que se queden en Génesis 98.1. Regresamos.

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12: Vamos a conectarnos a través de nuestro WhatsApp 8120-229-981. Regresamos a hacer conexión contigo.
13: Volvemos con Mr. Naranjo, estamos platicando de series interesantes que, bueno, pues ha habido muchas en la historia, muy padres desde hace algunos años, pero la pregunta importante aquí es por qué pues nos ha enganchado tanto Mr. Naranjo que pues hemos hasta perdido el sentido de sentarnos y aventarnos toda una serie completa, esperarlas y bueno, ha sido todo un fenómeno. Para mí ha sido un fenómeno todo esto de las series. ¿Qué opinas?
14: Mira, y antes de brincar a las series, quiero retomar el tema de la telenovela, porque sí, nosotros como mexicanos hemos sido educados de esta forma de ver este tipo de historias. Sin embargo, las telenovelas buscan tocar situaciones muy actuales, muy cercanas, para que tú te identifiques con los personajes. Es muy raro ver una telenovela de ficción o de terror, que sí las hay. Sí. El Maleficio, El Estreno de Claro. Salazar, que fueron series que en su momento fueron novelas que en su momento fueron súper exitosas, inclusive llegó rompiendo el récord de capítulos, 350, etcétera. Pero las series es otro boleto, porque tiene más producción que una telenovela, aunque menos producción que una película, y pues ahora sí permite explorar situaciones que no están tan fácilmente de producir. The Walking Dead es una de ellas, sí, ¿no? Uh-huh. La cantidad de producción, pero lo malo de las series es que depende mucho del rating y de los sponsors. Entonces, sí, puede ser que es lo más odioso, que estés tú muy clavado con una serie y claro, te la cancelen.
13: Claro, exactamente. Y así en la historia pues ha habido muchas y la gente, oye, pues se va a identificar con este comentario porque pues han habido series que empiezan muy bien y ya no sabes absolutamente nada de ellas.
14: Sí, y también hay series que terminan bien, pero como les fue muy bien, las extienden y ya no saben para dónde va la historia. Y yo por eso tengo una política. Yo no, estoy viendo dos, pero yo no veo series si no están terminadas.
13: Okay.
14: Así, porque me frustra a mí personalmente, y es algo muy, muy, muy propio, de que me cancelen la historia cuando dices
13: sí.
14: Chucky, que iba en su tercera temporada. La primera muy buena, la segunda regular, la tercera no la vi porque se anunció el corte de la dos,

0: dije, ¿para qué pierdo tiempo viendo una historia que no va a terminar?
1: Claro, oye, a un punto importante, ahora que estamos hablando de todo esto, para la gente que a lo mejor no tiene la idea de lo que pasaba con series que ya no sabía nada de ellas, ¿es porque por los patrocinios, los sponsors o por el rating en una plataforma es que no vuelven a regresar? Comúnmente.
0: Son muchas variantes. Primero, lo que es el casting, porque de repente los actores abandonan los proyectos. La segunda es por la venta de empresas. Por ejemplo, ya es que de repente ahorita con la compra de Netflix y Warner, sí. Exactamente. Pues se mueven las cosas, los intereses, porque detrás de todo eso hay contratos. La otra es el rating. La exigencia del rating en Estados Unidos es muy alta. La cantidad de series que hay en Estados Unidos, la competencia es muy agresiva. Y hay muchas variantes. Y eso le pega. Y ahorita que lo mencionas, hay una serie que me acuerdo mucho que se llama Game of Thrones.
1: Sí.
0: Que
1: son de las top de series de la historia.
0: Sí. Que esa, por ejemplo, llegó un momento que la serie alcanzó el libro y el final lo hicieron de una forma televisiva. Uh-huh. Mucha gente estaba enojada, sí, o está enojada, sí, con el final. Yo no la había visto. La intenté ver, pero ahora en pandemia, pues sí, me la chuté las 7 temporadas. Me la chuté en 1 mes y medio, o sea, por las 7 temporadas. Pero mis amigos, vale la pena verla, sí, por contexto, pero el final es muy malo. Cuando llega el final, yo dije, pues no está tan malo. Digo, pudo haber sido mejor. Pero luego entendí la frustración, Lalo, porque dije, bueno, yo la vi en 1 mes y medio. Uh-huh. Pero aquí normalmente era una temporada por año. Sí. 7 años esperando, sí, ver ese final, pues claro que me hubiera enojado también.
1: Claro.
0: El ritmo y el timing es diferente.
1: Sí, muy bien. Pues vamos a seguir platicando con Mr. Naranjo. Y nos pueden mandar un WhatsApp, 8120229981, igual opinando sobre el final de Game of Thrones, o bien cuál ha sido para ti tu serie favorita. Y te leemos. Volvemos.
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15: Continuamos con Mr. Naranjo y seguimos platicando de series, novelas también, ¿por qué no? Y ahora, ahora han cambiado mucho también el formato de las series, ¿no? Porque diferentes plataformas ya, esto creo que a lo mejor a mucha gente no le gusta, pero pues es lo mismo, a lo mejor yo recuerdo en el tiempo de las novelas que se acababa el viernes y decías, hasta el lunes. Está pasando mucho con varias series, ¿no? Que de pronto te están poniendo capítulos cada domingo. Uh-huh. Y ahora, pues también otras plataformas te lanzan todo una temporada. ¿Qué opinas de ello? O sea, a ti en lo personal, ¿crees que ha de funcionar para que te pongan un capítulo cada domingo o la gente las abandona? ¿Qué es lo que sucede?
16: Es el esquema de novelas. Normalmente nosotros estamos acostumbrados el deber ser un capítulo por semana, quitando el rollo de espectáculos y series que son de ese tipo de formato que puede ser 2-3 veces a la semana. El que es de narrativa es una vez a la semana.
15: Sí.
16: Netflix empieza, dice, voy a colocar esta serie, también te los 30 capítulos y la gente los ve. Uh-huh. Pero, y eso mal acostumbró porque se dieron cuenta que la retención era mucho más volátil. Tú rentabas la plataforma que tú quisieras, te las aventabas una semana y cancelabas suscripción.
15: Entonces,
16: dice, a ver, aguánteme. Ajá. Las carnitas. Uh-huh. Vamos a sacar un capítulo a la semana. Inclusive ahorita está viendo otra modificación que no es mucho de mi agrado. Algunas series, sobre todo en el anime, que es, te avientas toda la serie o toda esta secuencia y el final te lo pongo en el cine, en una película.
15: ¿A poco?
16: Sí, la de Demon Slayer, este anime que está jalando muy bien, pues los tres terminar todos los arcos que así ellos, para nosotros, los pongo orden. Para lo que es las series son temporadas, para ellos son arcos. Entonces, cuando termina, pues las tres últimos capítulos van, o las tres grandes capítulos, van a ser películas que van a salir uno cada año.
15: Sí.
16: Y eso es frustrante porque lo dijiste muy bien. Yo normalmente, cuando estaba esta época del Blu-ray, del, de estas, yo no las veía, me esperaba que salieran completitas, las compraba y me las aventaba de corridito, porque también pierde secuencia y si te olvidan algunas cosas de semana a semana.
15: Oye, créeme que si no existieran los resúmenes después de una temporada nueva de cada serie, uno se pierde.
16: Mira, esta de Dark, una serie que está en Netflix, que dicen que es muy buena. Y bueno, vi la temporada 1, buenísima. Pero se tardó mucho en sacar la temporada 2.
15: Claro, con sí, pues con Stranger Things.
16: Sí, pero llega un momento que dices, oye, pero ya no me acuerdo de muchas cosas de la 1. Tienes que... Mira, el juego del calamar. Me tuve que aventar la primera y la segunda para agarrar de corridito y agarrar vuelo y ver el final. Entonces sí afecta, porque hay temporadas en que no es al año. O sea, a veces tardan más tiempo. Sí.
15: Tú en lo personal, ¿qué prefieres? O sea, bueno, ya me lo comentaste. O sea, ¿sí prefieres que esté una temporada completa ya o toda la serie completa o ver cada capítulo, cada fin de semana, un capítulo nuevo?
16: Te voy a decir lo que yo hago. Ahorita con la que estoy terminando de ver, la de Welcome to Derry, está saliendo uno a la semana. Yo espero que salgan todos y me los aviento corridito.
15: Ok. ¿Eso es para opinar? La gente también puede opinar porque muchas personas, yo he escuchado de que hay una muy buena que se llama Landman.
16: Ah, muy buena.
15: Muy buena serie. Y me la recomendó el coach Sergio García, que viene con nosotros, y luego me dice, ¿cómo vas con Landman? Pues esperando el capítulo del domingo, le digo. Me dice, no, yo mejor me espero hasta que ya están todas. Entonces, por ejemplo, ahorita la gente que dice, a ver, Landman es una muy buena serie, puede entrar a ver Landman ya con las tres temporadas completas, porque ya se terminaron. Entonces, sí ha habido mucho debate en que, no, yo mejor me espero hasta que ya estén listas.
16: Y te voy a dar un tip. Normalmente los capítulos están preparados para que al final del capítulo te enganche. Y dices, si te fijas, cuando tú estás viendo el capítulo, hay un blackout al centro. Es como que un negro, pum, pap. Ahí corta, diga. O sea, cuando estés viendo la serie, dice, ahí lo cortas para que no quedes enganchado. Y ya con el siguiente capítulo, arrancas de ahí. Si te vas de blackout a blackout, no terminas con esta ansiedad que mucha gente, aunque no lo creas, sí la sufre.
15: Claro, sí. Ay, bueno, vamos a seguir platicando de ello en conexión contigo. Platícanos ahí en WhatsApp, 8120-229981. ¿Qué te parece? ¿Tú prefieres esperar un capítulo cada fin de semana o ya cuando estén todos listos en una temporada? Volvemos.

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17: Bien, pues seguimos con Mr. Naranjo platicando sobre series. Y hay algunas, digo, ahorita estamos platicando de Game of Thrones, platicaste Breaking Bad. Sí, hay como que un top, ¿no? Sí, de las mejores series de la historia, que pues seguramente tienes algunas en mente, ¿no?
18: Sí, aunque vamos, si lo hablamos en cuestión de rating, de taquilla, de longevidades, pues podemos sacar un top. Sí. Pero yo creo que el top es muy propio. Cada quien va a agarrar el suyo. Yo te puedo decir, por ejemplo, de las que a mí me fascinaron, hay una serie de Kiefer Sutherland, que es 24, que arrancó muy bien, que era, cada capítulo era una hora, pic, pac, pic, pack y era cronometrado y tenían que pasar las cosas. Rompió hito en ese rollo. Breaking Bad, ese es una serie que
17: no manches.
18: Aplausos y sigue siendo hasta la fecha, por números, por rating y por premios, la mejor serie hasta ahorita de la historia, ¿eh?
17: Claro.
18: Es muy buena. Pero también hay series que, por ejemplo, hay una en Japón que se llama Shasei-san, que salió en 1969. Lleva 9000 episodios y sigue vigente.
17: ¿Y sigue vigente?
18: Sí. Es tipo anime, pero por ejemplo, eso también ayuda mucho, que cuando son animadas, pues ya está viendo el caso de los famosos Simpsons, ¿no? Que salió, lleva 803 episodios y sigue, y sigue, y sigue. Entonces, lo que te permite la animación es control, no discutes con actores, tú tienes el esquema y te olvidas del talento, las voces las reemplazas, pero hay series brutalmente así largas. La otra es el famoso One Piece. Que me lo han recomendado. Ah, es un capitulito de 20 segundos. Quítale el intro y te lo metes de volada. Sí, pero oye, son 1155 episodios. Primero me muero antes de verles.
17: ¿Cuántos?
18: 1155 episodios. Hazme el favor. Sí. Pero, digo, no la descarto. Pero al final del día tú tienes a que decir cómo administro mi tiempo. Porque está interesante, ¿no?
17: Sí, ahora también creo que Los Sopranos es otra de las que están siempre en la lista. Ahora que mencionas Game of Thrones también. Estamos hablando de que son series así super top, ¿no? Que están ahí en los rankings donde puedas encontrar.
18: De Sopranos, te voy a ser súper honesto. Hay tres series que no he visto yo un capítulo completo. Y es un tema personal.
17: Sí.
18: Doctor House no he visto ni un solo capítulo completo. Y sé que es una maravilla que la gente le pone casa. Pero en sus tiempos era la competencia de Breaking Bad. Y yo soy Breaking Bad forever.
17: Sí. Entonces,
18: la segunda es, nunca he visto un capítulo de Sopranos, pero sí la quiero ver. Y eso ha sido por tiempo. Porque es una serie que rompió el hito en el tema del lenguaje verbal. La cantidad de cosas que se decían cuando la gente se percibía en esa serie, pero digo, la voy a ver, no tengo ahorita referencia, son de las que tengo pendientes de hace años, pero toda la gente dice eso, es un ico, un ícono.
17: Ajá, muy bien, pues vamos con lo que tenemos en cabina, que es música, y volvemos con un comentario final, Mr. Naranjo, que tengas por ahí sobre series, de lo que estamos hablando hoy. Volvemos.

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9: Continuamos, pues ya en esta última intervención, Mister Naranjo, algo que tengas ahí en tus notas que quieras compartir sobre este tema de series y sobre todo por qué nos enganchan tanto.
10: Fíjate que el tema de ahora del streaming, que tú tienes el control en absoluto en tu mano, antes tú decías, vamos a juntarnos todos para ver la serie, sí. Porque tú no podías controlar la pantalla, entonces todos estaban ahí pegaditos, y ahora como cada quien es un control individual, el que tú digas con tu pareja, vamos a ver esta serie, si se ponen a verla, se queda dormida, entonces estoy bien enganchado, lo detengo, la despierto, que tú te arrancas, y llega un momento que empiezan juntos y sí. Terminan de ver la serie separados, sí. A tiempos distintos, y eso es algún fenómeno, todo se ha individualizado, pero lo dije mal, pero bueno, y las series no van a dejar de ser parte de nuestro folclore de la cultura popular.
9: Así es. ¿Cómo vislumbras el futuro de las series?
10: Yo creo que va a ser un intermedio lo que está pasando ahorita. Si tú y yo, y lo estamos viendo, Stranger Things, si tú dices, oye, me mostraron en la última temporada tantos capítulos, luego un prefinal y luego un final, así como regalo de Navidad y regalo fin de año. Ajá. Pero no es cierto, son por los cortes de la suscripción. Dicen, oye, ¿cuándo se corta la mayoría? El 28, ponelo 30 para que la gente vuelva a renovar. Entonces, hay un juego, viene algo distinto, pero lo que sí es cierto, y con esto puntualizo, son dos fenómenos. El primero, viene, ya le están metiendo más inversión a las producciones. Dos, México está produciendo series porque sí, ya tiene el aval de los streaming que sueltan dinero.
9: Así es.
10: Porque México sí tiene series, pero se evoca otra vez en el tema de las novelas, pero ahorita con esta intervención de los streaming, pues estás viendo Club de Cuervos y otras sí. Que ya tienen producción, pero son de las streameras, ¿no?
9: Así es. Entonces, ¿te quedas con tu top, top, top de series con Breaking Bad?
10: De todas.
9: Sí, de la historia.
10: Sí, quitando el anime, me quedo con Breaking Bad.
9: Muy bien.
10: Definitivo.
9: Pues muchísimas gracias, Mr. Naranjo. Por favor, sé que tienes mucho contenido en tus redes sociales, un contenido diferente a cuando estás aquí con nosotros, sí. ¿Verdad? Como dices tú, más
10: disruptivo.
9: Ah, exactamente.
10: Sí, es que gracias. Mi tema es cultura pop,
9: sí.
10: Y hablo de muchas cosas. El cine es parte de, porque es una parte medular, es un pilar, pero hablamos de leyendas, de cosas paranormales, sin ser exclusivos, porque también hablamos de libros, hablamos de lo que es el comportamiento, la cultura pop, música, etcétera. De todo un poco, pero siempre cuando esté dentro del contexto de la cultura pop.
9: Muy bien. ¿En dónde te podemos encontrar, ver tu contenido?
10: En el que es así 100% a full, es en TikTok, como Mr.Naranjo, y con el mismo denominación, también en Instagram y Facebook y YouTube.
9: Muy bien, pues ahí está. Muchísimas gracias. Gracias. Vamos a regresar. Vamos con lo que tenemos aquí en cabina y volvemos con nuestra queridísima Florencia Westrup, que ya la vi, anda por aquí. No te vayas. Volvemos.

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2: Muy bien, pues ya estamos de regreso. Muchísimas gracias. Son las 10 de la mañana y pasamos a la segunda hora de conexión contigo. Ya está aquí en cabina Florencia Westrup con un tema bastante interesante sobre los mitos de ir a terapia. Durante mucho tiempo, ir a terapia estuvo rodeado de prejuicios y falsas creencias. Hay quienes piensan que es solo para personas con problemas graves, que pedir ayuda es señal de debilidad o que un psicólogo te dirá cómo vivir tu vida. Pero, ¿qué hay detrás de todo esto? ¿Será cierto? Hoy vamos a derribar algunos de los mitos más comunes sobre la terapia y vamos a descubrir por qué cuidar nuestra salud mental es tan importante como cuidar nuestra salud física. Muy bien, Florencia, ¿cómo estás? Bienvenida, buenos días a esta segunda hora.
3: Buenos días, Lalo, muy bien, ¿y tú?
2: Muy bien, pues vamos con estos mitos sobre ir a terapia, que todavía sigue siendo un tabú, ¿consideras?
3: Ah, por supuesto. Sí. Bueno, siento que hemos evolucionado mucho. Fíjate que sí, siento que lentamente vamos evolucionando más. Tristemente, desde pandemia fue donde influyó esto. Claro. Porque pues el estar tan, ahora que sí, aislados todos, buscamos este recurso de la terapia. Evolucionó mucho la terapia en línea, fue una herramienta que hasta la fecha sigue ayudando. Y sí ha evolucionado, mínimo ya hacemos el comentario de, ¿has pensado en ir a terapia? Sin embargo, siguen, como tú dices, los mitos, los prejuicios, los tabúes. Y pues el objetivo del día de hoy, de la mañana de hoy, es platicar un poco de ello para desmentirlos y a ver quién se anima a decir, bueno, ándale, vamos a intentar ir a terapia.
2: Ya está, se dice que la terapia ya es como la canasta básica, ¿verdad?
3: Sí.
2: Que es necesario para cualquier ser humano.
3: Sí, de hecho, si ya nos vamos a la parte más técnica y teórica, la OMS menciona que somos seres psicobiosociales, que la salud no solo es física y que necesitamos estar bien en la parte social, psicológica y en la física, sí, para poder ser considerados que tenemos salud. Por ejemplo, tal vez hoy tú físicamente te sientes muy bien y yo te pregunto cómo estás de salud y si me dices que bien, pero solo es físico, pues nos falta la social y claro, la psicológica. Entonces, a ver, si ya nos digo, nos ponemos más técnicos, ya es necesaria esa parte emocional.
2: Ese equilibrio que tanto llaman de el cuerpo, mente y alma, ¿verdad?
3: Sí, justo.
2: Sí.
3: Y la social también, o sea, a veces ignoramos mucho esa parte, la parte social es muy relevante. Somos seres sociales, aunque tenemos nuestros momentos de individualidad, somos seres sociales.
2: Ahora, un mito. ¿Hablar de mis problemas solo hará que me sienta peor?
3: Es un mito, 100% sí es un mito.
2: Todos van a ser mitos, pero sí, dinos por qué.
3: Ah, ok. Mira, ese mito 100% es lo más común que pasa a la hora de estar sentados en sesión, porque claro que vamos a hablar de cosas incómodas. Sí vamos a hablar de problemas, sí vamos a hablar de cosas que duelen e incomodan, pero no necesariamente te tienes que sentir peor, porque el punto de ir a terapia no es que el terapeuta o el psicólogo te va a sentar y te va a decir, y es que si eres bien mala persona, sí, es que si justo estás mal tú. No, el punto es, ok, me compartes lo que te duele, me compartes lo que está pasando. Yo no te voy a juzgar. Reiterar que terapia es un espacio libre para expresarnos. Yo siempre pongo esa regla. Tú en mi consulta te puedes expresar como quieras, con que no te lastimes a ti mismo. Aquí se llora, se grita, se patalea, todo lo que ocupes. Entonces, el terapeuta va a permitir que te expreses sin juzgar, sin criticar. Y es, ¿qué podemos hacer con ese dolor? Vamos a buscar una solución para ese dolor. No te vamos a criticar porque le fuiste infiel a tu pareja, te lo ganaste. Nah, es ok, te equivocaste, perfecto. ¿Qué pasó? ¿Qué sucedió? ¿Qué te llevó a eso? ¿Estás cómodo? ¿No lo estás? Es, vamos a buscar soluciones para ti.
2: Sí, el mito número uno, el número uno, pero te voy a platicar regresando.
3: Me parece
2: para
3: bien.
2: Para aprovechar el tiempo, el mito número uno es, solo van a terapia las personas que están locas.
3: Ah, sí, es el número,
2: ¿verdad?
3: Uno.
2: Es el número uno. Me adelanté un poquito, pero este es el número uno. Lo platicamos regresando. Bienvenida, Florencia. Gracias. Gracias por estar aquí. Ahora, si ustedes tienen un mito más, nos lo pueden escribir ahí en WhatsApp, que es el 8120229981, y los vamos a leer con muchísimo gusto. ¿Qué mito conoces tú sobre ir a terapia? A ver, te leo. Regresando en conexión contigo, bienvenidos a esta segunda hora. Soy Lalo Seri. Volvemos.

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15: Gracias, estamos ya de regreso a través de Génesis 98.1. Seguimos platicando con Florencia Westrup sobre mitos de ir a terapia. Y el mito número uno es, ¿solo van a terapia las personas que están locas? Es una realidad que muchos pensemos eso.
16: Es una realidad porque hace muchos, muchos años, estamos hablando de siglos hacia atrás.
15: Sí.
16: Sí era un motivo por el cual ir a terapia. Antes no había terapeutas, solo había psiquiatras. Este proceso también inició, bueno, recordando que la psicología salió de la filosofía, entonces por eso también nos mencionan medio locos, medio filósofos, pero antes quien iba a estos procesos de psiquiatría eran personas que

0: que constantemente tenían alucinaciones, dolores de cabeza o tenían algún tipo de conflicto neuronal. Y la solución siempre era algo que existía que se llamaban otrepanaciones, que es los agujeros que se hacen en el cerebro para quitar la presión del mismo. Entonces ahí evolucionó él, es que si estás loco, pues tienes que ir a terapia. Mucha gente, como no estaban tan informados, quedaban tan dañados del cerebro que ya tenían conductas, pues fisiológicamente no sanas. Entonces parecía que tenían algún diagnóstico como esquizofrenia, bipolaridad. Entonces su conducta cambiaba al 100%. Entonces te cuento esto para dar un poco de contexto del por qué la gente considera que siempre ha sido para locos, porque evolucionó a que ahora, en la psiquiatría es sentarnos a hablar porque tengo una adicción o porque tengo nada más un trastorno o porque tengo algún diagnóstico en especial. Pensamos que solo es para esas personas, pero no, hay gente que va a terapia porque le rompieron el corazón, hay gente que va a terapia porque perdió un amigo, porque falleció su mascota, porque le quitaron su trabajo, porque está en deuda, dado, por muchas cosas que decimos, es que eso se resuelve fácil. ¿Por qué se debería resolver fácil? No nos enseñaron a tener esos conflictos, no nos enseñaron a resolverlos. No solo va a terapia a una persona que tiene alucinaciones, una persona que tiene cambios de humor drásticos o que tiene algún diagnóstico psiquiátrico o fisiológico. Hay gente que va a terapia porque tienen diagnósticos de enfermedades terminales o su familiar lo tiene, y es aprender a lidiar con ese proceso de duelo. No todo es lo físico, nada más.
1: Ahora, hay un mito que dice que ir a terapia significa que soy débil.
0: Pensamos eso porque es ocupo ayuda, entre comillas. Es que no puedo solo, entonces soy débil. Es como cargar una caja. Sí. Es que yo lo hago solo. Oye, que tú puedas solo no significa que te hace fuerte ni eres Sansón. O sea, eres un ser humano que necesita apoyo porque no somos invencibles, no somos Superman, no somos alguien indestructible de metal. Tenemos emociones y tenemos derecho a sentirlas. El que yo llegue y me siente, yo siempre lo he dicho y lo sostengo, las personas que saben llorar y admiten que están tristes me parecen mucho más valientes y fuertes que alguien que no lo acepta. Porque el sentarte frente a alguien y decirle, me duele, me hiere o me equivoqué, es de valientes.
1: Sí.
0: El trabajar el duelo, la pérdida, un abuso, una violencia, cualquier cosa que hayamos vivido, es de valientes.
1: Ahora, otro mito, todavía tenemos tiempo. Uh-huh. Hay un mito que dice que el psicólogo me va a decir qué hacer con mi vida.
0: Eso no es cierto. Aquí no aconsejamos.
1: El terapeuta no toma decisiones por ti.
0: Para absolutamente nada. Okay. Si su terapeuta lo está haciendo, sí cuestiónense con quién están yendo. Sí, claro. Sí. 100% pasa de que es que deberías de hacer esto. ¿Por qué?
1: Sí.
0: Un terapeuta lo que va a hacer, lo voy a explicar lo más metafóricamente posible, como si te ponen las cartas sobre la mesa. Yo no las voy a escoger. Estas son tus opciones. ¿Por qué? Porque depende de tu estilo de vida, de tus recursos, de tus habilidades, de tu contexto social, estas son las opciones que tú tienes. Vamos a escoger, tú vas a escoger la que a ti te sea más fácil, cómoda y segura, y con ella vamos a trabajar. Yo voy a apoyarte y acompañarte siempre en tu proceso, pero al final del día te veo 50 minutos o una hora, una vez a la semana. De ahí en fuera, tú estás afuera solo. Claro que me puedes mandar un mensaje, claro que te puedo acompañar, pero yo no te puedo decir qué hacer, yo no te puedo decir que termines con tu pareja, yo no te puedo decir que te divorcies, que te pelees. A ver, ¿quieres separarte? ¿Cuál sería la solución? ¿Por qué te funcionaría? Uh-huh. ¿Te va a ser mejor que lo que tienes ahorita? No que sí, no que no. Va, trabajamos con eso.
1: Sí, no te va a decir qué hacer.
0: No.
1: Ok, perfecto. Regresamos, Florencia y amigos. Voy a leer algunos mitos que me están haciendo llegar por WhatsApp. Regresando, 8120-229-981. Volvemos.

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22: Ahí estamos de regreso, muchísimas gracias. Voy a leer mitos que nos están haciendo llegar al WhatsApp 8120-229981. Ahí va el mito, dicen, si voy a terapia significa que fracasé.
23: Ese es muy similar a la parte de ser débil, porque es como la último recurso que tenemos. Han comentado muchas veces, bueno, estudios se han dado cuenta, mejor dicho, de que los hombres normalmente cuando buscan la terapia de pareja o buscan la terapia como una solución, lo que llega a suceder es que lo ven como último recurso, porque ya hablaron, ya pelearon, ya hicieron, y así es de que, bueno, vamos a terapia antes de terminar esta relación. Sí. Las mujeres es más fácil que busquen la terapia como primera opción. Entonces, muchas veces el ir a terapia es como el ya no tengo más recursos porque necesito apoyo de alguien más, entonces ya no puedo solo. Y aquí es donde vuelvo a esta cultura que tenemos tanto muy mexicana como muy de echaleganismo, llamémosle así, que es que tú tienes que poder solo, tú tienes que ser independiente, tú tienes que ser individualista. Y es, oye, ¿por qué? ¿Por qué tendría que hacerlo? Entonces, no es un fracaso ir a terapia. Al contrario, reitero, creo que es de valientes y de gente segura que busca el hecho de poder ir. Es como si decimos, ¿es de débiles o es de fracasados el ir al médico cuando tengo dolor de estómago? ¿En serio? O sea, realmente el que yo ya esté, no sé, vomitando, que ya me esté desmayando, ¿es de débiles o de o tener fracaso el ir a consultar? Pues claro que no. Es mi salud. Es mi prioridad. Me lastimé, me herí. Bueno, también en la parte emocional.
22: Sí. Ahora, también del WhatsApp, mito. Hay un mito que dicen que el psicólogo me va a juzgar.
23: No va a pasar. Si te juzga, tampoco sí. Vayan con él. No, si ya te está juzgando,
22: de plano,
23: sí,
22: no, sí. No debería ser.
23: Hay una serie que me gusta mucho que creo que se llama la de Amas de Casa Desesperadas o sí. Bueno, me da mucha risa porque uno de los personajes principales va a terapia y cuando regresa con su esposo, él bien preocupado le dice, ay, ¿te gustó? Y ella, claro que me gustó. Y él así como que, ¿te gustó ir a terapia? Claro, es como un podcast en donde solo se habla de mí. Digo, ¿cómo no me va a gustar? Es sí. Increíble ir a terapia porque nadie me juzga, nadie me critica y solo hablo una hora completa de mí. Es increíble. Entonces yo siempre se los planteo así a las personas. Imagínate tener tu espacio seguro, donde nadie te va a juzgar, nadie te va a criticar y vas a hablar de ti todo lo que tú quieras.
22: Sí.
23: Es maravilloso.
22: Claro.
23: Pero si tu terapeuta, eso sí, tómenlo en cuenta. Si ya estás yendo a terapia y tu terapeuta te juzga, te critica o tú sientes que también te está diciendo como de, ¿en serio esa es la mejor decisión que vas a tomar o deberías de pensar algo más? Sí, cuestiónate con quién te estás yendo. Aquí voy a hacer un paréntesis. Sí, ahí llega un punto muy específico en el que un terapeuta su trabajo es decirle él, esto ya no es sano para ti, cuando la conducta es de riesgo. Conductas con índole suicida, conductas con índole de dejar de comer, de tener problemas del sueño, de estar haciendo actividades que no son sanas, peligrosas, ese tipo de cosas. Ahí sí es nuestro trabajo y eso se dice desde la sesión 1. Todo es confidencial a menos de que yo considere que tú estés corriendo algún tipo de riesgo, nos acercamos a tu contacto de emergencia. Uh-huh. Sin embargo, a ti siempre te voy a compartir primero como el, oye, creo que la conducta que estás teniendo te está poniendo en peligro. Si me dices, me estoy automedicando un medicamento psiquiátrico, sí te voy a detener. Sí te voy a decir, a ver, ¿qué estás haciendo? Eso no es sano. Pero si me estás diciendo, oye, es que ya no le quiero hablar a tal persona porque me hirió, no te tengo por qué juzgar, no tengo por qué criticarte por una pelea, discusión que hayas tenido. Pero si esto es algo que va contra tu salud y tu bienestar, el trabajo de un profesional de la salud es poner un alto.
22: Sí.
23: Porque eso nunca va a estar en juego del bienestar de alguien.
22: Claro, totalmente de acuerdo. Ahora, hay otro mito, para platicarlo regresando, que parece? Nos están dejando en el WhatsApp. Dice, ¿para qué ir a terapia? Mejor que me escuchen mis amigos.
23: Ok.
22: Les platicamos regresando.
23: Sí.
22: Bien, en conexión contigo, 8120229981 es el WhatsApp. ¿Conoces algún mito sobre ir a terapia? Te leo. Regresamos.

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16: Volvemos con Florencia Westrup, estamos platicando sobre mitos, sobre la terapia, y un mito que nos dejan en el WhatsApp, gracias a todos los que nos están escribiendo, tengo por ahí más que ahorita los voy a leer. Dice que hay un mito por ahí que dice, ¿para qué voy a terapia? Mejor que me escuchen mis amigos.
17: Lo que pasa ahí es que el tema es, como hablábamos semanas pasadas, referente a las amistades de las relaciones sanas, el tema aquí es que claro que necesitamos tener una red de apoyo con los amigos, el saber que podemos hablar y platicar. El ir a terapia no significa que ya no vas a contar lo que te duele a las demás personas. El tema es que el terapeuta no te va a hablar desde sus vivencias personales, te va a hablar, pues sí, desde la teoría, desde la experiencia, en el enfoque terapéutico profesional, desde todo lo que depende del enfoque que trabaje el terapeuta, pues desde ahí lo vamos a hablar, desde tus vivencias personales como paciente, y vamos a trabajar de tu estilo de vida. Un amigo te va a hablar desde lo que él vivió, él conoce, él duele, te va a hablar con palabras un poco más como de que, ay, todo va a estar bien, ya, no, hombre, vamos a hacer esto, vámonos de fiesta, y te va a dar soluciones desde la amistad, y claro que ayudan. Un terapeuta jamás va a decir, ay, deja a tus amigos, no, yo necesito que te apoyes en ellos, y me encanta que te platiquen y que digan y todo, pero también ven a terapia porque esta es una perspectiva profesional desde tu dolor, una perspectiva de solución desde herramientas en donde tú también podemos hacer ver que te puedes equivocar o que las demás personas están equivocando o que es un conjunto de todo. Pero tus amigos, desde el amor, te van a decir, no hombre, no le hagas caso a esta persona. Y se vale, eso es ser amigo, es parte de. Pero no, es como un balance entre lo mismo. Sí es importante ir con tus amigos, pero también es importante ir a terapia.
16: ¿Con un profesional?
17: Claro.
16: Hay otro mito, problemas.
17: Ese pasa bien seguido. Porque cuando hay terapeutas que, vamos a decir, saben hacer una buena primera sesión, que normalmente le llamamos que es la entrevista inicial, cuando platicamos y pedimos que nos cuenten de su vida, de su calidad de vida, de todo lo que lleva, a veces se permite la primera sesión para poder profundizar en 2 que 3 puntos y hacer este enganche como de, oye, pues creo que lo que podríamos trabajar en tu proceso es esto, puedo percibir o puedo observar que te duele esta parte, que estás haciendo esto, ta, ta, ta. Y normalmente las personas dicen, órale, pues ya me lo solucionó, ya me hizo ver que soy celosa o ya me hizo ver que tengo un conflicto de control. Y pensamos que ya lo solucionamos porque tuvimos una respuesta inicial muy buena. O porque decimos, ya me di cuenta que tal vez yo soy la que atrae a este tipo de personas. Pero oye, eso no es una solución, solo pusimos sobre la mesa lo que ya sabíamos. Sí. La diferencia es que te lo dijo alguien más y por eso le dimos valor. Pero eso se vuelve muy común dependiendo del terapeuta. No le pasa a muchos, pero aquí lo que nos toca a nosotros como terapeutas aprender es, ok, ya lo descubriste, pero ahora qué vamos a hacer con eso, no te me vayas. Sí. Y hay que seguirle. Claro. Sí, sí, sí.
16: Ahora, no sé si sea un mito, pero yo la idea que tenía desde hace mucho tiempo es que dice, no, ¿para qué vas con un loquero?
17: Sí, sí, sí.
16: Y decían, ¿para qué vas con un psicólogo si están más locos que tú? O sí, que uno también, digo, no sé si pueda entrar por ahí un mito, pero va en relación con este que tengo, que los psicólogos solo escuchan y no hacen nada más.
17: Ese mito es referente a lo que una nos ha vendido la televisión, y específicamente la televisión nos vende el enfoque psicoanalista. Yo no soy psicoanalista, sin embargo, yo no estoy peleada con ningún enfoque, al contrario, yo soy fiel creyente de que hay terapeutas para todo tipo de personas. Sí. No todos nos vamos a comprar al mismo enfoque porque no todos tenemos el mismo estilo de vida. Yo invito a que todos vayan a terapia con quien se sientan cómodos. El tema es que los psicoanalistas tienen un trabajo un poquito más de hecho, es raro que les digan terapeutas, les dicen analistas. Yo voy con mi analista. Sí, dime.
16: Sí, es importante eso, que tú te sientas cómodo con el psicólogo.
17: Sí.
16: O sea, que haya una conexión ahí. Sí. Si no, mejor ni le busques.
17: 100%, sí. Tienes que vas a estar una vez a la semana encerrado, sí, con una persona y contarle lo que más te duele en la vida. Claro que te tienes que sentir cómodo con esa persona. Okay. El enfoque psicoanalista tiene esta en que es mucho trabajo del paciente y el terapeuta es más que te cuestiona. Yo trabajo un enfoque un poco más humanista y es un trabajo más en conjunto en el cual hay otro tipo de conexión, un poco más de comunicación, de herramientas, y también existe el cognitivo conductual, que es el terapeuta te da mucha solución. Es tu conflicto en el presente es este, ok, lo que vamos a hacer es que ahora vas a tener esta técnica y esta herramienta, que reitero, no es malo, pero no, tal vez no permite profundizar tanto. Entonces creo yo que estos mitos es porque no has ido con el terapeuta con el enfoque que a ti te gustaría. Hay gente que se siente cómoda con su psicoanalista de toda la vida, porque es raro que los psicoanalistas den de alta a los pacientes, y se vale. Yo, por ejemplo, sí doy de alta, pero tampoco a las 5 o 10 sesiones.
16: Sí.
17: Me he dado cuenta que el rango que duran mis pacientes, que son bien puntuales y bien responsables, duran 1 año.
16: Ok. Tengo 3 mitos más para cerrar.
17: Me parece.
16: Bien, en conexión contigo, regresamos ya a la parte final con Florencia Westrup. No te vayas, volvemos.

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10: Ahí estamos de regreso, muchísimas gracias. Estos mitos también son del WhatsApp y estos mitos también que tengo preparados. Gracias, 8120229981, y vamos a aprovechar el tiempo con estos tres. Este nos lo mandan por WhatsApp, dicen que conocen un mito que dicen, puedo resolver todo solo, no necesito terapia.
11: Fíjate que ese más que mito, yo le diría como esta creencia o educación que tenemos. O sea, sí es un mito, pues al final del día, porque por eso no vamos a terapia, pero lo veo más como una creencia que tenemos de, pues que yo puedo resolver todo solo, porque reitero, nos educaron y nos enseñaron así. No somos seres que nacemos sabiendo las cosas, crecemos sobre la marcha y aprendemos esta parte de lo que deberíamos, entre comillas, hacer o lo que nos corresponde. Y nos enseñan a que es que tú no ocupas apoyo, porque lo que te va a quedar cuando te mueras es nada, vas a estar tú solo. Nos enseñan a tener este individualismo, pero curiosamente también a siempre estar acompañado de familia y amigos.
10: Sí, claro.
11: Sin embargo, nos enseñan a que el conflicto, el dolor y la ira va a puerta cerrada. Entonces, es más esta educación que tenemos.
10: Mira, nos está llegando en WhatsApp. Gracias. Va llegando en ese momento. ¿Para qué voy a terapia si ChatGPT me ayuda en todo? Sí, oye, sí, cierto. Digo, lo personal también. Ahí sí. Tengo ahí un apartado que es de sanación y ahí le escribo cosas. Y en España, uh-huh. En España, esto tiene meses, uh-huh. Meses, casi, creo que es del año pasado. Uh-huh. Los jóvenes en España requieren más a la inteligencia artificial que a los psicólogos, al menos allá. ¿Qué onda con esto?
11: Yo me acabé de llegar un mensaje de mi psicóloga confirmando mi sesión de mañana. Y yo hablando de verdad.
10: ¿Ves? O sea, también los psicólogos también tienen terapia.
11: Sí, y yo tengo la prueba. Sí. Que me acaba de hablar mi psicóloga. El tema es que te da soluciones bien rápidas. Tú escribes y a los segundos ya tienes una respuesta.
10: Sí, sí.
11: Pero ¿qué pasa con ChatGPT? Dos cosas principales. ChatGPT siempre, como todos agarren su celular y entren a inteligencia artificial y siempre te va a contestar en positivo, afirmativo, dándote la razón a ti. Tienes razón, Lalo, esto está mal. O por ejemplo, si tú le pones, es que yo me estoy equivocando. Cierto, Lalo, qué bueno que logras ver que te equivocas. Siempre te va a dar la razón. ChatGPT siempre te va a decir a ti que tú estás bien hasta cierta manera. Y eso tampoco es sano. Y segundo, necesitamos conexión humana. El que una pantalla te lo diga no es lo mismo que alguien se se ponga frente a ti, exista una emoción, exista una conexión, exista esta parte de sentirme segura con esa persona, que se ría de mis chistes, que le dé nostalgia y sentimiento a lo que le comparta, que si pido un abrazo, porque sí, los psicólogos, no todos, aceptamos abrazos de nuestros pacientes, un abrazo no te lo va a dar ChatGPT, no te va a decir feliz cumpleaños de la nada, porque le vas a tener que recordar, le vas a tener que decir recuérdamelo.
10: Sí, recuérdame hoy cumpleaños.
11: Exacto, y tu terapeuta va a llegar y te va a decir, oye, hoy es tu última sesión, oye, si hiciste eso, va, tiene memoria, tiene nostalgia, tiene cariño y tiene interés, porque sí, también a nuestros psicólogos, a los psicólogos les interesan sus pacientes.
10: Hay un último mito para despedir, que la terapia es solo para adultos.
11: No, hay terapeutas para todo tipo, eso sí es verdad, no todos trabajamos con todas las edades, no somos todólogos los psicólogos.
10: Hay unos que se especializan en niños, en adultos, en adolescentes.
11: Exacto, terapia infantil, terapia para adolescentes, para adultos, para personas de la tercera edad, hay tanatólogos, hay enfoque en adicciones, por ejemplo, yo me enfoco mucho en adolescentes y en terapia sexual. Entonces, ese es mi enfoque principal. Okay. Entonces mi rango de pacientes es de 13 años a 35 aproximadamente, pero tengo compañeros que se enfocan en pura educación, en puros infantes, puro duelo, puras adicciones, pura violencia, entonces hay un poco de todo, siempre busca con quien te sientas más cómodo.
10: Perfecto, llamada a la acción sobre ir a terapia, ¿cuál es la realidad de esto?
11: Vayan a terapia, es muy divertido, es maravilloso, es muy bello, ir a terapia es muy sanador, sí, algo que me gustaría que tal vez la gente tomar en cuenta para cuando vaya es, no pasa nada si no te sientes cómodo con el primer terapeuta que vas, sí debe de haber conexión, cuestiona sus métodos de trabajo, no por el hecho de para ver si es bueno o no nada más, sino para que tú sepas, oye, es que sí me siento cómodo en cómo tú manejas las sesiones, o yo busco esto, o yo estoy buscando tal vez alguien que me escuche más, que me dé herramientas, estoy buscando dónde llorar o dónde sentirme seguro, entonces siempre investiga, es una invitación a eso, pregunten, no tienen que quedarse con las dudas. Hay gente que se siente más cómoda teniendo en privado que va a terapia, como ir al ginecólogo o al médico, se vale, pero también siéntete orgulloso de hacerlo, porque a comparación de tal vez las demás personas en tu vida, tú sí estás haciendo algo por tu salud mental. Sí. Estás buscando un espacio para ti, te estás priorizando, y eso jamás va a ser egoísta.
10: Hablando de terapia, pueden ir contigo, ¿verdad? Que te escriban ahí a tus redes sociales.
11: Sí, me pueden encontrar en Facebook, Instagram o TikTok como psique.amarilla o como psicóloga Florencia Westrup, o de igual manera en las redes de Relevium Monterrey. Ahí estamos todo un equipo, somos 10 psicólogos, hay de dónde escoger, de como dicen, de salado, chile y de dulce. Ahí hay para escoger de todos los enfoques, de todas las edades, de todo lo que puedan ustedes buscar en relevium.mty o Relevium Monterrey.
10: Ahí está, muy bien. Muchas gracias, Florencia.
11: Gracias.
10: Así despedimos Conexión Contigo. Soy Lalo Serie FM en todas las redes sociales. Nos escuchamos el día de mañana. Que todo fluya y nada influya. Bye, bye.
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3: Hola, hola, ¿qué tal, amigos? Muy buenos días, sean todos ustedes bienvenidos, estamos listos, ya es momento de iniciar este espacio de los espectáculos en Génesis 98.1, llamado Que Show, 11 de la mañana en punto y hasta las 12 del mediodía, toda la información así es lo más actualizado, lo más reciente, lo último que han dado de qué hablar los artistas del espectáculo. En este bonito miércoles 22, te damos la bienvenida en nombre de Coranelda González, yo soy Alex López, buena programación musical y como siempre, buenas promociones, que por cierto les adelanto de una vez lo que vamos a regalarles, amigos. ¿Quieren ir al teatro? Tenemos boletos para que vayan al Teatro de la Ciudad a ver la obra de teatro No te vayas sin decir adiós. No te vayas sin decir adiós, 25 y 26 de julio, Teatro de la Ciudad. Hay oportunidad el día de hoy de ganar un par de boletos aquí en Que Show, sí, en nuestro Instagram. Vayan al Instagram, Génesis 98.1 FM. Ahí está colocado ya este post, ahí está colocada la publicación con las bases, con la dinámica. Lean por favor muy bien todo y en los comentarios dejen sus datos porque ya saben que al finalizar el programa mencionamos quién se lleva este par de boletos. No te vayas sin decir adiós, que por cierto vamos a platicar con uno de los actores, ¿verdad? El día de mañana, hoy, ¿verdad? Vamos a tener entrevista con alguno de los actores que participan en esta puesta en escena para que nos dé más detalles aquí en Que Show, el día de hoy, más adelantito. Muy bien, vamos con los avances, sí, de lo que hoy escucharás, aquí están en Que Show.
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4: No vi las declaraciones, pero mira qué padre que me lo digas. Eso habla muy bien de ella, ¿no? Y yo creo que aquí no hay poses ni nada, digo, porque no tiene por qué. Bien se podría quedar callada, yo también, Mayrin igual, y decir, ¿sabes qué? De eso no hablo.
5: Que coincidentemente es el aniversario de bodas de mi domadora y de este su inseguro servidor. Va a venir Monseñor Diego Monroy a renovar los votos.
6: Pero cuando yo empiezo a notar ciertas inconsistencias, yo no me animé a filtrar esa información en mi canal de YouTube, porque de verdad, yo los invito a que conozcan un poco mi trabajo.
7: Y ir a luchar contra eso, o sea, contra el odio. Toda la canción habla de eso, no entiendo cómo pueda ser.
8: Yo no busqué a esta persona, o sea, o sus abogados, o para buscar un arreglo. Eso de mi parte no existe. Ya desestimaron, o sea, dos de los tres cargos, ¿verdad?
9: Yo conozco mucha gente y me dijeron que a Laurita la habían agredido. Así me dijeron, que había recibido una agresión física. Dije, ay, caray. Y luego que fue una agresión verbal.
10: Sí, Erling Haaland, yo dije, no, que me hagan creer nada más que me había comentado. Y fíjate que sí me llegó a comentar, tiene 70 millones de seguidores ese hombre. Y de hecho, mi video ahorita que lo...
11: Bien, los papás van al show y es padre que también puedan divertirse con sus hijos. Y luego mi mamá, luego que iba antes a los conciertos, era como, bueno, ya nos aburrimos, pero en este show...
3: Muy bien, pues ahí están los titulares de este espacio Que Show. Y déjenme también comentarles que hoy es el cumpleaños, 22 de julio, de Selena Gómez, 34 años de edad, de Jaime Camil, que hoy cumple 53 años de edad, y de Don Eric del Castillo, que, wow, maravillosamente llega Don Eric del Castillo a los 92 años de edad. Y en general, bueno, pues felicitaciones para todos los que hoy 22 de julio están cumpliendo años. Gracias a José Lo Paisano, que está en los controles de la cabina Génesis, y a Montse Dávalos en la información de este espacio. Vamos a comenzar con música, quédate con nosotros, porque si te quedas, te enteras. ¡Comenzamos!

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19: Muchísimas gracias, ya estamos de regreso, son las 11 de la mañana con 11 minutos, hora de pedir un deseo, la hora de los ángeles, dicen, ¿verdad? A las 11 con 11 minutos después de esta pausa. Oye, Alex, yo estoy muy contenta y hay que dar la noticia, yo creo que todas las riveristas no lo podemos creer, estamos, pero mira, se le cumplió el sueño a Carlos Rivera, felices con esta noticia de que está esperando bebé.
0: ¿Ah, ya es oficial?
19: Ya es oficial, que está embarazada Cintia. Y que, bueno, ya está el nombre y todo. ¿María?
0: María.
19: María. Se dice ahorita que, hasta ahorita, ¿verdad?
0: ¿Lo publicaron?
19: Se está manejando, sí se dio a conocer que se va a llamar María, la niña. A ver, estoy buscando aquí la nota completita. Lo dieron a conocer. ¿Por qué hasta ahorita ya, yo creo que Cintia, yo

0: creo que debe estar pasando los 3 meses, cuando ya es una seguridad, ¿no?
1: Cuando se también, sabe el sexo ya, del bebé, sí. También sí ya tiene que pasar cierto tiempo, ¿no? El sexo te lo dicen a partir del tercero o cuarto mes, ¿no? Aproximadamente sí. En el cuarto mes ya te dicen si es niño o niña.
0: Sí.
1: Y si ya se sabe que es niña, pues obviamente ya tiene 4 meses.
0: Es que mira la foto, qué belleza. Se ve como los zapatitos rosas, flores naturales rosas, y luego abajo dice María, y viene las manos de los tres, pues, ¿no? Carlos, Cintia y la mano de Leoncito. Arriba de la de
1: sí,
0: ellos.
1: Sí, sí, ya,
0: son las tres manitas y entonces está como la colchita rosa, las rosas
1: así
0: naturales.
1: Así dan a conocer el nuevo embarazo de Cintia Rodríguez.
0: Sí, que estaba esperando ya su segundo bebé.
1: ¡Qué bueno!
0: Felicidades a los dos, Carlos y Cintia. Pues mira, la nena de papá, como dice Ricky Martin, le llegó, ¿verdad? Así es. Bueno, pues muchas felicidades a los papis.
1: Sí, claro, enhorabuena. Que todo venga bien con la nena, ¿no?
0: Y que ya tenían ganas ellos de tener.
1: Seguramente estará llegando para finales de este año o principios del 27.
0: O principios del 27. Sí, sí, se dio. Hoy en la mañana se empezó a dar a conocer la noticia en los programas de televisión nacional. ¡Felicidades, Carlitos! ¡Felices todas las riveristas! Y bueno, están todo mundo ya escribiéndoles, felicitándolos. Pues qué bonitas imágenes, ¿verdad?
1: Sí.
0: Bueno, muy bien, pues muchas felicidades. Vamos con más información de los famosos.
1: Hablando de los hijos de Ricky Martin, ahorita que dijiste la nena de papá, se está haciendo viral un video de Valentino, el hijo de Ricky Martin, donde, bueno, pues él dice que no es Ricky Martin, que él es Valentino.
2: Mira, o sea, mi gente, o sea, la gente no puede tener su opinión personal. O sea, solo porque yo cogí España no significa que yo no vamos a Argentina.
1: Bueno, en este live que hizo Valentino, quiero encontrar exactamente donde dice que mi nombre es Valentino Martín, no Ricky Martín. Si yo sé bailar, es porque yo lo traigo, porque yo sé bailar, no porque venga en la sangre de Ricky Martín. O sea, está bien lo que dice, se entiende que es un adolescente y que, de hecho, muchos comentarios están como que está en la etapa adolescente de la rebeldía.
0: Revelan los chamacos.
1: Pero en este video prácticamente está negando que el talento que tiene, los videos que sube bailando, se deba a que su papá se los enseñó.
0: A que lo heredó del papá.
1: Y ustedes dicen, el hijo de Ricky Martin, el mellizo de Ricky Martin, ¿por qué para todo mencionan a Ricky Martin? Yo amo a mi papá y siempre lo voy a amar, pero yo soy Valentino Martin.
0: Pero yo soy yo.
1: Pero yo soy yo, y si yo sé bailar es porque yo aprendí a bailar, no porque lo traiga en la sangre. Prácticamente está diciendo todo eso, pero en vez de tener más comentarios positivos de apoyo, está teniendo comentarios en contra, porque haz de cuenta que es un chico que está negando la cruz de su parroquia,
0: sí,
1: en este caso su apellido.
0: Como que niño, debes estar orgulloso.
1: Exactamente.
0: Ahorita lo encontramos. No, también.
1: Ajá.
0: Pero llega una etapa en la que tienes que tratar, ¿eh? Porque no es fácil de entender a los adolescentes cómo reaccionan, y luego a los 5 minutos ya tienen otra opinión.
1: Exacto.
0: Y reaccionan diferente. Ay, bueno, Ricky, ya me imagino cómo ha de estar.
1: Aquí está.
0: Ahorita.
3: No Ricky Martin. El hijo de Ricky Martin alzó la voz en redes sociales con un firme y contundente mensaje.
1: Mi nombre es Valentino Martin, no Ricky Martin. Ahorita lo encuentro ya completo sin la voz del TikTok, pero está muy buena la declaración, está muy buena la declaración.
0: Muy bien, bueno, pues vamos con más información. Y hablando de padres e hijos, se encontraron otra vez en el aeropuerto a Cruz Martínez. Le vuelven a preguntar por Mel, que bueno, él es como, vino el padrastro de Melanie.
1: Pues sí.
0: ¿No? De Melanie Carmona, cuando se casa con Alicia
1: Desde
0: Villarreal.
1: Desde muy chiquita vivió con él.
0: Sí, dice que él la ha visto, pero fíjate, él es muy discreto. Yo me fui con ella al cine, con los muchachos, nos fuimos todos en familia. Yo la veo muy bien, pero no le sacas el si está embarazada, nada. Fue captado y cuestionado en la llegada del aeropuerto proveniente de Puebla, tras presentarse con los Cumbia Kings. Se ve visiblemente todavía triste y más delgado, Cruz, con el cabello más corto, y le preguntaron pues cómo va este proceso de pues la pérdida de su mamá, el dolor tratando de recuperarse también. Habló del proceso legal que lleva con Alicia, que él no piensa llegar a ningún acuerdo con ella, que el proceso legal se está llevando normal, como se ve.
1: Sí, bueno. Sí, y que se descartaron 2 de las 3 acusaciones.
0: Así es, entonces
1: le imputan.
0: Queda una nada más, vamos a escuchar.
4: La noticia me llegó ese día en la mañana, y luego pues me tocó ir a Corpus ese día, bueno, esa noche, misma la noche, y es difícil, ¿verdad? Pero le comenté a mis hermanos que nosotros como hijos no podemos tener mejor ejemplo de una mujer soltera, mamá soltera, que fue mamá y papá, y luchando siempre, fue para sacar adelante sus 5 hijos varones, ¿no? Fue guerrera, ¿no? Era la segunda vez que pues tuve que enfrentar este tipo de enfermedad. A veces en los Estados Unidos es un poco más tardado todo el proceso. Pues tuve que esperar varios días para verla, ¿no? Pues gracias a Dios ya está descansando en paz y sé que está presente. No me recuerdo tanto del día del concierto, pero sí sentí su presencia. Yo no busqué a esta persona, o sea, o sus abogados, o para buscar un arreglo. Eso de mi parte no existe. Ya desestimaron, o sea, 2 de los 3 cargos, ¿verdad? El otro es, pues, por una razón desestimaron. Pueden decir las razones que quieren, pero no existen, ¿verdad? Estos cargos. Y para mí, ahí está saliendo la verdad. Yo la vi antier, fuimos al cine con los niños y yo la veo bien, o sea, vea feliz y en sus rutinas, ¿no? De entrenamiento, o sea, a veces yo no me entero de cosas hasta que, pues, ustedes me hacen las preguntas.
0: Pues ahí está Cruz, está aclarando ya todos los puntos. Yo lo veo también cada vez como más tranquilo, haciendo su vida y pues en este proceso todavía de la tristeza de la partida de su mamá, que también dice que fue una mamá muy luchona y que sacó adelante, creo que son cinco
1: varones.
0: Hijos, dijo,
1: ¿y siempre, sola, mamá soltera?
0: Sola, dijo, mi mamá siempre nos dio ese ejemplo de mamá luchona y trabajadora.
1: Mira,
0: no es fácil.
1: En paz descanse la señora.
0: Sí, así es. Hacemos una breve pausa. Al regresar tenemos un invitado que viene a Monterrey en una función de teatro muy bonita donde se le da el último adiós a Juan Ferrara.
1: Que hoy tenemos boletos para esta puesta en escena llamada No te vayas sin decir adiós, que ahora viene al Teatro de la Ciudad. Y la dinámica está en nuestro Instagram si ustedes quieren ganarse boletos y estelarizada por el maestro Juan Ferrara. Está muy buena la obra, ¿eh?
0: Buenísima.
1: Muy bonita.
0: Tiene un mensaje bien bonito y sí te cambia ahí el chip. Vayan a verla, llévense a los papás también, ¿verdad?
1: Sí, en el Instagram apúntense, amigos, y al regresar platicamos un poquito más acerca de esta puesta en escena.
0: Hacemos una pausa y regresando más de los famosos en este show, si te quedas.
1: Te enteras.

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16: Minutos, gracias. Ya estamos de regreso a través de Génesis 98.1. Vamos con el con Valentino, vamos con Valentino, con el hijo de Ricky Martin. Ay, estamos con la boca abierta todos, ¿verdad? De repente, a ver, las mamás que ahorita me están escuchando y también papás que quizá vengan manejando en alguna vuelta o algo y vienen en el coche y que tengan hijos adolescentes. Escuchen estas declaraciones de Valentino, cómo, pues, la forma de los chavos de repente, de donde no se encuentran, donde están en ese proceso de también de identidad, de comprender tantas cosas, de que se les hace muy fácil a veces hablar, y hablan por impulso, y de repente te contestan de una manera, y a los 5 minutos, ay, no, discúlpame, es que no sé qué me está pasando, por qué dije esto, no entiendo ni yo lo que dije, lo que hice, y empiezan así como a los 13, 14, 15, pues, estos muchachos ya tienen 17.
15: Y están por cumplir 18 el mes que entra.
16: En agosto. Entonces, estamos hablando de Valentino Martín.
15: Uno de los mellizos de Ricky Martín, que obviamente los conocimos desde que nacieron prácticamente, ¿verdad?
16: Porque pues apenas...
15: Todo este proceso. Y uno de ellos se ha dedicado a subir videos bailando.
16: Sí,
15: Valentino. Es Valentino, ¿no? Como que se inclinó un poquito más por el lado artístico.
16: Sí.
15: Y la gente, es lógico que si no conocemos a Valentino de otra manera que no sea de Ricky Martín, siempre vamos a estar comparando de que sí se parecen a Ricky. Oye, Ricky baila muy bien, ¿no? De toda la vida ha bailado muy bien, hace muy buenos shows. Es lógico decir, mira, el hijo de Ricky Martin, porque no tenemos otra referencia del chavito más que es el hijo de Ricky Martin y porque no ha hecho nada por él.
16: Dos, si a un artista nuevo que se va lanzando, aunque su papá no sea artista, siempre cuando sale un proyecto nuevo, la gente, la tendencia a la naturaleza, comparas. Ah, se parece a... Ah, la voz se parece... Cuando salió Carlos Rivera, vamos, con el papá, con el nuevo papá, ¿no? De que ahora va a tener a su niña Carlito Rivera, por ejemplo. Cuando recién salió y sale de la academia, ¿con quién lo comparaban?
15: Con Chayanne.
16: Con Alejandro Fernández, con tal. Y siempre, ay, se parece a tal, o como que imita a tal, es normal.
15: Ah, la voz sí me parecía a Alejandro Fernández.
16: ¿Te acuerdas?
15: Pero luego también decían que era el nuevo Chayanne.
16: El nuevo Chayanne.
15: Que lo quisieron hacer el nuevo Chayanne, la bomba latina, etcétera, ¿no?
16: Entonces, bueno, este muchacho, no sabemos si se va a dedicar de lleno al ambiente artístico, pero qué orgullo. Recordemos que aunque fue con un vientre subrogado, los muchachos llevan la sangre de Ricky Martin.
15: Claro, genéticamente, o sea, son hijos de Ricky Martin.
16: Son hijos de Ricky Martin, están hechos unos guapísimos, y sí, ¿por qué no? Lo decía el heredero Alejandro, Alex Fernández Chico, el hijo del Potrillo.
15: Sí.
16: Dice, a ver, me dicen que yo imito a mi papá, que canto como él, así como se parece mi nariz, mis ojos, mi tesitura, tal, también la tesitura de la voz se hereda a veces. O sea, este muchacho, ¿por qué reniega de su cuna, de su genética?
15: Claro.
16: No entiendo. Claro.
15: Bueno, vamos a escuchar, esto fue lo que hizo a través de un live Valentino Martín, uno de los mellizos. El otro se llama Mateo, este es Valentino, el que es un poquito más de pelo más oscuro, el otro es más rubio. A ver, aquí está.
17: Mi nombre es Valentino Martín, no Ricky Martín. O sea, lo que yo estoy diciendo es que, por favor, no me comparen a mi padre. O sea, yo veo como una noticia que tiene que hacer conmigo en el internet. Siempre, el primero que ellos hacen es referirme al el hijo de Ricky Martín. O sea, siempre cuando hay una noticia de mí, yo veo, Valentino, el hijo de Ricky Martín, hijo de Ricky Martín, Valentino, Valentino Martín, el hijo de Ricky Martín, Valentino Martín, uno de los mellizos de Ricky Martín. Yo entiendo que yo soy su hijo, pero si ustedes me van a seguir o saberme por el internet, yo no sé, yo no quiero que ustedes me sepan porque soy el hijo de Ricky Martín. Si ustedes me van a seguir, ustedes me van a seguir porque soy Valentino. Y nada más, parándome a mi padre, o sea, diciendo que yo sé cómo hacer lo que yo hago, porque mi padre, o unos comentarios que tienen que hacer nada con el video, y es solo para decir cuánto ustedes aman a mi padre. O sea, mi gente,
15: duele, la gente, duele.
17: Mira, para la gente que dice que yo bailo bien, gracias por pensar eso. Y pero ustedes diciendo que o sea, yo tengo el talento porque está en mi sangre por mi padre, mi gente, y también diciendo que yo tengo un buen maestro que siempre está conmigo, o sea, sí, mi papá siempre va a estar conmigo, porque yo lo voy a amar como quiera. Pero, mi gente, cuando yo bailo, todos esos bailes que tú ves de mí, tienen nada que hacer con talento. It has nothing to do with talent, mi gente. Todo eso es hard work por mí. ¿Ok? Yo amo a mi padre tanto, con toda mi vida. Nada que hacer con él, todo eso yo, y siempre comparándome a mi padre de nuevo. O sea, por favor, yo sé que ustedes son fans bien grande de mi padre. Yo sé que mi padre es alguien bien especial en su vida.
15: Bueno, ahí está la declaración. Un poquito larga, pero sí valía la pena escuchar completo. Pero bueno, es como lo decimos, ¿no? Es muy natural y muy normal decir Valentino, el hijo de Ricky Martin, en este momento. El chavito dice hard work, o sea, que está trabajando duro para hacer sus cosas, para, en este caso, sus bailes, y que él ha trabajado y ensayado, que no tiene nada que ver con Ricky Martin.
16: No, ni los bailes, ni nada, ya lo vimos. Vayan a sus redes, está así como Valentino Martin en Instagram, por ejemplo. No tiene nada que ver a lo que hace Ricky, y sube muchas cosas de, pues le gusta mucho bailar y luego divirtiéndome como Satoru, algo así pone también cuando está en el proceso de encontrarse. De repente el cabello bien güero, luego lo trae a negro, luego lo trae como color chocolate. El que está siempre apoyándole los likes primeros, obviamente, son los de su papá. Y luego de repente se sube en este proceso de encontrar su verdadera identidad, su propia identidad más bien. De repente sube, decidí subir un poco mi nivel de armario, ¿no? Y se sube como con ropa más formal. Y luego de repente en una patineta. Y mayormente videos de él bailando. Como que le gusta el baile, pero
15: y los comentarios mayormente son diciendo pues obviamente que baila o que no, o que bueno, tiene algo que ver con su papá, que heredó el talento, que heredó esto, que heredó lo otro. Claro que al chavito le falta pulirse, ¿no? Ya estuvimos viendo por ahí algunos bailes y sí se suelta mucho y todo, pero lógicamente se ve que falta técnicas o escuelas, ¿no? Si fueras realmente un bailarín, pero le echa ganas y está creciendo.
16: Le gusta. Valentino-Martin, así está el hijo de Ricky Martin en Instagram. Oye, también otro de los que siempre le firman, es lo que estoy viendo aquí, y le comentan y like y todo, Joan Joseph, la expareja de Ricky Martin.
15: Pues sí.
16: Sí, que siempre está ahí como
15: lo
16: que
15: vieron también como otro papá.
16: Otro papá, y la amistad y el cariño y todo. No debe ser fácil para este chamaco, ¿verdad? Para este muchacho, de repente, y luego menos en esta edad, pues mira nada más quién es Ricky Martin. Claro que es una figura pues muy querida a nivel internacional, que mueve las masas. El proceso de cómo Ricky Martin también, bueno, pues los tuvo, el procesar ellos ya en esta etapa, en esta edad. Una cosa es enfrentarse a lo famoso que es tu papá, y luego afrontar cuál es tu origen, cómo vienes, de dónde vienes, cómo es tu historia. No tuvieron una vida pues normal como papá y mamá, ¿no? Es otro contexto, es otra historia, muy válida también, no quiere decir que por eso no sea una familia, es una familia.
15: Claro.
16: También.
15: Sí, claro.
16: Y entonces son muchos procesos, y está en esa etapa de encontrarse, de identidad, pero jamás se debe renegar de la raíz.
15: Sí.
16: De quien te dio la vida, de tu origen, y qué orgullo que tu padre, lo claro, lejos que ha llegado, ¿no?
15: No, y es un tipazo, Ricky.
16: Sí,
15: ¿no?
16: Es, o sea, un gran ser humano.
15: Ha estado muy pendiente de sus hijos, y ahora tiene otros dos pequeñitos que vimos hace poquito unas fotos donde también los traía de viaje y todo.
16: Sí.
15: O sea, no nada más están los mayores, hay otros dos pequeños, otro niño y una niña.
16: Oye, y sube ahí una fotografía, mira esta que te muestro. Está con un traje pues formal, ¿no? De saco, pantalón, camisa, muy encorbatado, ¿no?
15: Sí, sí,
16: de
15: sí.
16: Negro. Y muy serio, y usa lentes para la vista, ¿no? Y entonces pone, muy bien, está confirmado que el niño se ha ido. O sea, como ya crecí.
15: Ya crecí.
16: Ya soy grande. Y entonces Ricky Martin le pone, este es mi hijo. Y la bandera de Puerto Rico, y no, y hay un sol y lentes y muy feliz.
15: Pues oye, pues es que ya van a cumplir 18 años.
16: Ya,
15: el
16: ya.
15: 9 de agosto nacieron.
16: Sí.
15: De 2008. Van a cumplir 18 años.
16: Pues sí, y dice que ama mucho a su papá, y su papá está muy pendiente siempre también de ellos, y son su vida, su sueño, lo que siempre quiso Ricky, esa familia, claro. ¿No? Y están bien chulos. Al rato encuentra el camino a la oveja, se vuelve al redil.
15: Sí, sí, sí. ¿No? A darle buenos comentarios al muchacho.
16: Sí,
15: no
16: sí,
15: se trata
16: sí.
15: De mandarle hate ni nada.
16: No, hay que darle
15: entiende,
16: amor.
15: Se entiende que está chavito y
16: y entender la actitud y la mentalidad.
15: Y quiere hacer las cosas por él mismo, ¿no? Está nada más pidiendo que pues que la gente lo vea como él, no como el hijo de Ricky Martin.
16: Quierenme,
15: pero se lo
16: mí.
15: Tiene que ir ganando poquito a poquito.
16: Exacto. Y dice, claro. Síganme por mí, no porque aman tanto a mi papá. Si me vas a seguir a mí es por mí, porque te gusta mi baile, ajá, cocha. Y luego se sube sin camisa enseñando sus cuadritos también. Hasta, ay, mira. Bueno, vamos a irnos a música, y regresando tenemos más de los famosos al volver aquí en este show. Si te quedas.
15: Tuiteras.
18: ¡Qué calor!
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1: Es momento de brillar. Le damos la bienvenida.
2: Gracias, le damos la bienvenida rápidamente al actor José Manuel Lechuga, que él forma parte de esta gran puesta en escena, No te vayas sin decir adiós, protagonizada por el gran Juan Ferrara, que viene a Monterrey, pues a despedirse, y es una gran puesta en escena. José Manuel, bienvenido, buenos días, te saluda Coranelda González.
3: Coranelda, ¿cómo estás? Buenos días, y a ti y a todo tu auditorio.
2: Muchas gracias, José Manuel. Oye, cuéntanos un poco, a mí ya me tocó ver la obra, pero sé que hay muchas personas aún en Monterrey, por eso regresan, porque tienen mucho éxito. Hay quienes han ido dos veces y vuelven al teatro porque tiene un gran mensaje. Cuéntame, por favor, para quienes no la han visto, ¿por qué no deben de perderse No te vayas sin decir adiós?
3: A ver, porque es la quinta vez que visitamos la Sultana del Norte, y eso nos complace muchísimo porque es de las plazas en donde más nos quieren. Y obviamente por ese cariño se lo queremos retribuir a toda la gente que no lo ha visto. Una vez más, dos días en el Teatro de la Ciudad, sábado y domingo. Y es una historia que no se puede perder, porque es el adiós de uno de los grandes de la actuación, como es Juan Ferrara, acompañado de pues, gente ya con trayectoria como Andrea Torre, como un servidor, caras nuevas como Camila Rivas, que es la niña que interpreta la nieta de Juan, que alterna con Renata Chacón, va Adrián Rubio, Valeria Burgos, y es el típico, es un retrato de la típica familia mexicana, en donde pues unos miembros de la familia se llevan mejor con otros, donde hay secretos que se han guardado durante 40 años y por fin salen a la luz, donde hay risas, donde hay llanto, donde hay un gran mensaje. Toca varios puntos de actualidad como la salud mental, por citarte alguno, y sobre todo yo creo que es ver a un ícono de la actuación mexicana como es Juan Ferrara hacerlo de una forma maravillosa en los escenarios.
4: José Manuel, te saluda Alex López aquí también en la cabina de Génesis. Cuéntanos, José Manuel, ¿cómo ha sido para ti la experiencia de trabajar, lo acabas de mencionar, ¿no?, con un pilar de la actuación de la televisión mexicana como es Juan Ferrara? ¿Qué conocimiento has obtenido del trabajo actoral de este señor? ¿Qué te ha dejado, vaya?
3: No, Alex, pues la verdad es una escuela. Es la mayor escuela que uno como actor puede tener, porque sí, la escuela per se te da esa preparación para, a lo mejor, quitarte la pena para actuar frente al público, o las técnicas, pero realmente la escuela es la práctica. ¿Y qué mejor maestro que Juan Ferrara? Yo tuve la fortuna de hacer una telenovela por ahí del 2019 con Juan, en donde fue mi papá. Y aprendí muchísimo sobre el uso de las cámaras, que ya sabía, pero como ciertas mañas, ciertos. Y en el escenario, la verdad, es un deleite absoluto ver el manejo de escenario, el peso que tiene, y yo me siento muy afortunado, igual que todos mis compañeros. Compartir escenario con este es una leyenda, o sea,
4: claro.
3: Mi mamá, me acuerdo que decía que Juan Ferrara era su novio, mis tías, mi misma abuela, todo el público, que todas las señoras que van, guapo, y más allá de eso, el conocimiento que tiene de las tablas es la verdad la escuela que uno como actor puede tener. Entonces yo invito a la gente, a ver, hay algo que es muy importante decir.
4: Estamos teniendo ahí,
2: te
4: ahí
2: estamos un... perdiendo.
4: No sabemos si estás en movimiento, José Manuel, porque de repente se nos va la señal.
3: ¿Escuchan ahí?
4: Sí, mejor.
3: Okay. Les decía que... México.
2: Ahí se nos cortó.
3: Y ya van... ¿Me oyen?
2: A ver, ándale, ahí. ¿Que ya van qué, perdón? Vamos a restablecerlo la llamada,
4: sí,
2: para
4: tenemos
2: poder...
4: ahí la interferencia, sí, y no podemos escuchar.
2: Pero sí es importante completo. Mencionarles que la obra se presenta 25 sí, de julio, 6 de la tarde, y 26 de julio a las 4 y a las 6 de la tarde. O sea, son uh-huh. tres funciones, Teatro de la Ciudad aquí en Monterrey, y Génesis 98.1 tiene boletos. Tenemos muy poquitos,
4: mira,
2: así que inscríbanse.
4: El 25, que es el sábado, hay función a las 6 de la tarde, y el 26, que es el domingo, hay una función a las 4 de la tarde y otra a las 6 de la tarde.
2: Justo lo que acabo de decir.
4: Sí, pero de los horarios los dos días.
2: Sí, así es lo que acabamos de mencionar. Vamos, ahora sí, a ver si ya podemos restablecer la comunicación. Ahí nos escuchas.
3: ¿Ya me escuchan?
2: Sí, José Manuel.
3: Yo perfecto.
2: Ya, perfecto. Oye, ¿y cómo lo vive al interior Juan Ferrara? Porque la verdad es que no lo queremos dejar ir. Me ha tocado, te digo, estar en la obra, la gente se pone de pie, el aplauso, evidentemente, para todo el elenco, pero es un agasajo de verdad impresionante verlo en vivo. Como decías tú, mi mamá, mi abuelita y enamoradas de él, una voz, oye, la pura voz de Juan Ferrara, sale la presencia, cómo impone el señor, una carrera.

0: era que pocos actores logran en saldos blancos, sin escándalos, sin nada, ningún afán de nada, únicamente, obviamente, el talento, la gran trayectoria y el respeto que el señor tiene por los escenarios y por su carrera, ¿no?
1: Mejor imposible lo pudiste haber descrito. Mira, yo les decía cuando se perdió la señal que íbamos a hacer una temporada de 2 o 3 meses en México solamente.
0: Sí.
1: Ya llevamos 2 años. Wow. 2 años en cartelera, 2 años girando, porque es un deleite ver a este señor actuar.
0: Sí.
1: La verdad vale mucho la pena. Como ya lo decían, sábado 6 de la tarde, domingo 4 y 6 en el Teatro de la Ciudad. Quedan todavía boletos muy pocos, así que apresúrense a comprarlos, voy a ir a la taquilla a comprarlos porque vale mucho la pena. O sea, es el estado de la República en donde más veces hemos estado. Monterrey,
0: nos encanta el teatro. Y tú interpretas a Uriel, al doctor, ¿verdad?
1: Yo interpreto a Uriel, que es esposo de la hija
0: de Juan,
1: de Fausto, de Fausto, es el segundo matrimonio.
0: Sí.
1: Somos una pareja separada que ya llevamos más de 10 años juntos. Soy un médico oncólogo pediatra, cirujano, y es un personaje entrañable porque tiene muchos matices. Es como el que lleva junto con Daphne un poco la comedia, el que aligera el texto, y después sale a relucir una cuestión que a mucha gente le toca en el corazón y se ven identificados. Y esta es una obra en donde por lo menos un texto hace que el público se identifique con él.
0: Sí.
1: Entonces, como lo decía, es una fotografía de la típica familia mexicana.
0: Totalmente, con algo nos vamos a identificar, con parte de alguno de los personajes y de las historias de todo lo que ocurre en las familias, ¿no?
1: Totalmente.
2: José Manuel, te agradecemos que hayas tenido este contacto con nosotros para el público de Génesis 98.1, y bueno, pues recordarles que es este fin de semana en el Teatro de la Ciudad, amigos, para que no se pierdan esta maravillosa historia, esta puesta en escena, estelarizada por un gran elenco y claro, encabezada por el maestro Juan Ferrara. Te mandamos un abrazo, José Manuel, y acá te vemos el fin de semana.
1: Muchas gracias por el espacio, los espero allá con los brazos abiertos y no se la pueden perder.
0: Un abrazo, por favor, a los Ortiz de Pinedo, a don Jorge, a Jesús, que traen también el esfuerzo tan grande de hacer estas obras de teatro, estas puestas tan bien hechas, claro, y con buen mensaje siempre. Un abrazo también para ellos. Claro. Y muchísimas gracias, José Manuel. No,
1: y es una familia 100% teatrera, sí, y artística, porque Oscar escribió la obra.
0: Sí.
1: Pedro, que diga, Jorge la produce. Juan, que fue cuñado de Jorge, la actúa, y Jesús la administra y la lleva al interior de la República.
0: Por todos lados.
1: Queda familia, todo.
0: Sí. Por eso te decía yo, es bien importante reconocer eso, porque detrás de todo esto está la familia Ortiz de Pinedo. Así que un abrazo y cariñoso para todos, y nuestro cariño y admiración siempre por traernos este entretenimiento y el teatro que tanto amamos a Monterrey. Muchísimas gracias.
1: A ustedes, nos vemos pronto.
0: Un abrazo.
2: Hasta luego, gracias.
0: Muy bien, pues ahí está el enlace. Hacemos una pausa y regresamos para despedir este show. Si te quedas,
2: te enteras.
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0: Estamos en la recta final del programa y antes de que el tiempo se nos vaya, vamos con la declaración de Adri Tobal. ¿Quién es Adri Tobal? Pues la tercera en discordia, la mujer con la que se dijo tuvo una aventura, el marido de Ana Bárbara, que además era su publi relacionista. Ella trabajó con en la parte del marketing mucho con, pues, con los dos.
2: Con Ángel Muñoz y con Ana Bárbara.
0: Bueno, dice que Ángel Muñoz le reveló que el padre de Ana Bárbara habría abusado de sus dos hijas mayores, o sea, de Ana Bárbara y de su hermana, destatando este nuevo escándalo mediático. Bueno, pues a esta mujer la entrevistaron en un programa de televisión abierta en Grupo Imagen. Compartió ayer estas declaraciones sobre los graves conflictos dentro de la familia Ugalde.
2: O sea, ella dice que Ángel, el esposo de Ana Bárbara, sí, le comentó a ella que el padre Don Antero habría abusado de sus hijas, cosa que es falsa, ¿no?
0: Pues ella dice que ella piensa que esto es falso y que le dijeron tú expande como pólvora esa,
2: o sea,
0: noticia.
2: Que inventara.
0: Tú, como ella era la comunicadora o la vocera, haz de cuenta que ella también dejaba, pues soltaba muchas notas de Ana Bárbara, de ellos, de tal. Dice, en algún momento me dijeron que también soltara la nota de que la hermana la había robado. Y a las semanas, dijo, haz de cuenta que la corrieron supuestamente por robo.
2: ¿A quién corrieron?
0: A la hermana de Ana Bárbara, ¿sí? Sí, de un proyecto también. Y que pues ella sigue manteniéndose en la postura de que ya sí tuvo un romance con Ángel Muñoz que duró 6 meses. Y que ya tiene evidencias y que tiene pruebas de todo esto y que los conoce perfectamente bien a los dos y que también fueron capaces de quitarle la visa a uno de los hermanos de Ana Bárbara.
2: Sí, eso se sabe.
0: Sí, eso se había dicho. Como él trabajó al interior,
2: Pancho,
0: de Relaciones Exteriores, este Ángel,
2: pero al que le negaron la visa fue a Francisco Ugalde, a Pancho, que le dicen Pancho Ugalde.
0: Sí, que él tuvo que ver ahí también.
2: Vamos a escuchar lo que dice Adri Tobal.
20: Yo tengo pruebas para demostrar y creo que he publicado
13: publicado suficientes que sí tuve una relación con Ángel Muñoz. En este momento los periodistas están siendo muy injustos conmigo porque yo no acusé a don Antero de semejantes infamias. Lo que a mí me dijo tanto Ángel como Ana Bárbara en su momento, porque Ana Bárbara solo me lo dijo una vez a través de videollamada, que presuntamente don Antero Ugalde había abusado de sus dos hijas mayores y que esa era, y que ese era el motivo por el que Ana Bárbara se había distanciado de él. Pero cuando yo empiezo a notar ciertas inconsistencias, yo no me animé a filtrar esa información en mi canal de YouTube. Porque de verdad, yo los invito a que conozcan un poco mi trabajo. Claro que de pronto pueden decir, bueno, le ha dado popularidad a Adri Tobal este escándalo, pero es que yo antes yo era replicada por los medios digitales, por canales de YouTube. Entonces, por algo ellos me buscaron para decirme, Adri, filtra esta información. Recuerden que ellos me estaban dando exclusivas para hablar mal de la familia. Yo tengo pruebas, y de verdad esto está por todos lados, tengo pruebas donde Ana Bárbara me seguía, le daba like a mis posts, me decían, tienes que decir esto. El año pasado, esto siempre según la versión de Ángel, porque obviamente a mí no me consta, supuestamente Ana Bárbara había pactado una entrevista con Patty Chapoy para por fin revelar como este secreto familiar, pero no lo hacían, o por lo menos eso fue lo que yo percibí en medio de las conversaciones que tuve con él. No lo hacían para denunciar estos presuntos actos o porque las hermanas estaban, no sé, ya estaba, se habían animado a salir a romper el silencio. No, lo hacían para defender a Ángel Muñoz.
0: Híjole, dijo más cosas. La entrevista fue larga, duró como 15 minutos. También dijo que le habían estado queriendo tumbar su cuenta de YouTube, que en dos ocasiones, y que este hombre, porque sí dijo, Ángel Muñoz, el marido actual de Ana Bárbara, con quien sigue viviendo Ana Bárbara, actualmente no tiene trabajo, no trabaja, le sobra el tiempo y sabe de hackeo y sabe de cómo se puede poner que denuncias hacia un canal para que te lo tumben. Dijo, es mi forma de vida. Esta mujer, ahí donde la vemos y la escuchándola y todo, tiene 74,000 suscriptores en su cuenta de YouTube con más de 400 videos y mayormente, obviamente los últimos son, pues hablan todo al respecto de la relación de Ana Bárbara, de ella, de su relación con Ángel, de los escándalos, de las entrevistas que le están haciendo en todos los diversos programas. Y lo acusa a él de que le quiere tumbar su forma de vida.
20: Pues sí.
0: Le quiere tumbar su canal de YouTube, sus redes.
20: Pero Ana Bárbara le daba declaraciones, Ángel le daba declaraciones, pero aparte ella fue novia de Ángel.
0: Sí, o sea, porque fue al final y Ana Bárbara no sabía, porque Ana Bárbara se iba de gira y se supone que Ana Bárbara no
20: y
0: sabía.
20: Y ella aceptó tener la relación con el señor este casado o
0: casado porque
20: comprometido.
0: Porque él le contaba sus cosas, es que está, no me atiende, me deja solo, me siento muy triste, me siento muy solo. Y pues que está, ¿a quién le dan pan? Que llore, le dio amor. Ella dice, se enamoró del patrón.
20: Bueno. Oigan, ya es momento de despedir este espacio por el día de hoy. No te vayas sin decir adiós. Puesta en escena de don Juan Ferrara este fin de semana. Rosaelba Caballero González, ganadora pase doble. Y Felipe de Jesús Castellón Ortiz, ganador pase doble también. Pueden venir por ellos con la copia de su identificación aquí en nuestras instalaciones. Hoy hasta las 6 o mañana de 10 a 1. Los esperamos. No se les olvide la copia de su identificación. Cuauhtémoc 725 Norte, centro de la ciudad.
0: Ay, no, esto está viendo el canal. Bueno, pues ahí mañana le seguimos con más información de los famosos, porque me pone Marlene, ¿a qué se dedicaba ya antes? ¿O todos sus videos son de Ana Bárbara? No, de chismes del espectáculo, tiene muchísimos, sí, o sea, de, sí, ya de sí, tiempo
20: sí.
0: Atrás.
20: Lo acaba de comentar que se dedica a eso.
0: Y los últimos son, de su historia.
20: La eligieron a ella para que ella fuera la vocera de los supuestos escándalos que había dentro de la familia, pero le decían lo que ellos querían que dijera.
0: Lo que ellos querían, exactamente, pero como comunicador o periodista o como influencer o youtuber, te tienes que comprobar la noticia, no claro. Puedes decir como por qué.
20: Pero también no hacerte novia.
0: Están pagando. Eso es lo que está mal, de hacerte novia, ¿cómo? Querida, concubina, como haya sido. ¿No? 6 meses, ajá. Casado. Es que pobrecito, se sentía muy solo.
20: Y luego lo dejaba Bárbara mucho, todavía lo perdona. ¿No?
0: Eso es lo que no entendemos, solamente ella sabe.
20: Y
0: lo
20: ya
0: que
20: hasta
0: pasa,
20: los hijos ni viven en su casa, que dicen que hasta los corren. Padre, saben
0: qué pasa.
20: Claro.
0: Y tú y yo la conocemos, es una pantera, una mujer hermosa.
20: Ana Bárbara. Los hijos de Ana Bárbara, uno de ellos, bueno, el que es hijo de Mariana Levy, ha dicho que el muchacho este del ángel es
0: tremendo.
20: Prácticamente el demonio.
0: Sí.
20: Y la mamá de Ana Bárbara también lo ha dicho. Y el papá de Ana Bárbara, no se diga.
0: Bueno, y está peleada con toda la familia. Qué
20: terrible. A ver si el río suena.
0: Es que un montón de agua lleva corriendo. Ya nos
20: turbia.
0: Vamos. Turbia. Ya nos vamos. Mañana más de los famosos en punto de las 11.
20: Bye bye.
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1: 12.3, 36 grados.
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3: Iniciamos. Muy buenas tardes, mi nombre es Hugo Aranda Tamayo y le presento la información más importante.
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4: Actualmente, la temperatura es de 37 grados centígrados, el cielo parcialmente nublado. La máxima esperada para el día de hoy será de 39 grados, la mínima de 25.
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3: La carretera Interserrana, que conectará en menor tiempo la zona sur con el resto de la entidad sin necesidad de salir de Nuevo León, quedará lista hasta el 2029. Al supervisar los tramos 1 y 3 de la vía, el gobernador Samuel García indicó que la construcción del tramo 2, el más complicado porque atraviesa la Sierra Madre, tardará de 2 a 3 años. En compañía de dos menores de edad, un par de mujeres fueron detenidas por elementos de Fuerza Civil en posesión de 170 dosis de enervantes en el municipio de Juárez. El arresto se hizo durante un dispositivo estratégico encabezado por la División de Inteligencia e Investigación de Fuerza Civil y la Agencia Estatal de Investigaciones. Para blindar el sur de Nuevo León, la Secretaría de la Defensa Nacional arrancará en breve la construcción de un regimiento militar en el municipio de Galeana. De gira por la región, el gobernador Samuel García anunció el proyecto que iniciará a la par del tramo serrano de la carretera Interserrana.
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3: A puerta cerrada, por petición de la Fiscalía General de la República, se llevó a cabo la audiencia en la que se resolverá si el exgobernador de Baja California, Ernesto Rufo Apple, y 7 detenidos más son vinculados a proceso por huachicol fiscal. David Kersenovich, titular de la Secretaría de Salud, descartó un brote en México de la llamada diarrea explosiva y reportó solo 3 casos. El funcionario mencionó que no se encontró evidencia de ciclospora en una fábrica de Guanajuato, luego de que la FDA se retractó sobre el supuesto hallazgo del parásito en algunas lechugas provenientes del país. El Senado analiza una reforma que busca evitar el abandono institucional de miles de migrantes mexicanos, incluidos menores, que son deportados o retornados de Estados Unidos y que llegan a la frontera mexicana sin documentos, sin recursos y expuestos al crimen organizado.
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3: El presidente de Estados Unidos, Donald Trump, prometió brindar un amplio apoyo al Líbano durante su reunión con el mandatario de aquel lugar en la Casa Blanca, donde ambos abordaron la implementación del acuerdo con Israel, impulsado por Washington. El número de civiles muertos o heridos en Ucrania por la guerra contra Rusia aumentó un 37% en los primeros 6 meses de 2026.
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5: La selección campeona del mundo del fútbol, España, regresó a casa el lunes y fue recibida por una multitud que se estima alcanzó las casi 2 millones de personas que abarrotaron las calles de Madrid. El plantel de 26 jugadores y su cuerpo técnico se reunieron con la familia real y luego con el presidente del gobierno, Pedro Sánchez. Esto tras llegar a la capital española un día después de vencer 1-0 a Argentina en la final en Nueva Jersey, Estados Unidos. Luego el equipo subió a un autobús descapotable para un ruidoso desfile por el centro de Madrid. El autobús llevaba también fotos de los futbolistas y ellos llevaban camisetas que decía We are the champions, somos los campeones. Para Enfoque al Momento, Ramiro Palomo Zavala.
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4: Carlos Rivera y Cintia Rodríguez sorprendieron al anunciar que esperan a su segundo hijo, una pequeñita a quien llamarán María. La pareja compartió la noticia en redes con un mensaje de agradecimiento, describiéndola como un milagro que esperaban con ilusión junto a León, su primer hijo de 2 años. Aún no revelaron la fecha estimada de nacimiento. En abril, Carlos ya había hablado en Despierta América sobre su deseo de tener otro bebé y la felicidad que le da la paternidad. Para Enfoque al Momento, Dinora Ríos.
3: Esa es la información más importante.

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0: Gilberto Gasa y Danilo Montero, inspirados en el Salmo 103. Por supuesto que Dios es bueno y su misericordia es más grande que la vida. Y pues aquí no lo dicen, y lo dicen bien, que no importa en qué hueco tan profundo hayamos caído, Él está presto para rescatarnos, que pues la mano de Dios es la que nos da vida, que Él nos puede hacer rejuvenecer y dar nueva fuerza como el águila, que Él nos ayuda en nuestra debilidad y que no se va a enojar con facilidad, porque su misericordia es más grande que la vida. Y sí, sí lo es. Nada más ponte a pensar cuántas veces no le hemos fallado a Dios. ¿Cuántas veces hemos dicho, no, esta es y ya nunca jamás? Y caemos. Claro que Dios conoce nuestro corazón, ¿verdad? Y con Él no se juega. Porque dice por ahí, en ese libro leído a través de todos los tiempos, dice, un corazón contrito y humillado, yo nunca lo voy a desechar. Pero contrito y humillado y arrepentido, ¿verdad? Porque podemos engañar al mundo. Podemos decirle, no sé, a lo mejor si te equivocaste a tu papá, a tu mamá, a tu esposo, a tu esposa, a tus hijos, perdón, y otra vez perdón, y otra vez perdón. Pero dentro de ti, tú ya tienes pensado que lo vas a hacer y lo vas a... Tu arrepentimiento no es genuino. Para muchos es fácil engañar a los demás, a los mismos, a los terrenales. Y muchas veces nos engañan a nosotros igualmente. Pero a Dios, no. A Él no se lo puede engañar. Entonces, el mensaje es el siguiente, según alcancé a escuchar. Que Dios está presto para perdonarnos, pero que sí, claro que es bueno. Sin embargo, no podemos decirle así como que me arrepiento de mentiritas. No. Eso no se puede. No se puede. Pero lo que sí podemos es decirle, Señor, de todo corazón te digo, estoy arrepentido y no me explico, o no me explico cómo pude volver a caer en tal o cual cosa. O sea, no era lo que yo tenía planeado. Porque una cosa es caer en el pecado y otra cosa es planear caer en él. Gran, abismal diferencia. Que Dios nos la desmenuce en nuestra mente y en nuestro corazón. Amigos, así comenzamos este programa dándole gracias al Todopoderoso y a Génesis por la libertad de expresión. Igualmente a Julio González, nuestro productor y editor. Hoy un programa hecho, como siempre, con tanto cariño para todos y cada uno de ustedes, esperando que su día sea el mejor de todos. ¿Listísimos para escuchar de todo un poco? Pues comenzamos.
1: En Silvia Carnevali, nuestra prioridad eres tú.
0: Hola, ¿qué tal, amigos? ¿Cómo están? Qué gusto saludarlos. ¿Y qué creen? Nos acompaña hoy Charlie. Carlos Vigil, ¿cómo estás? Súper contenta de esta novedad que está fuera de serie, de película. Estas gotitas.
2: Así es, Silvia. Pues aquí estamos muy contentos el día de hoy. Y sí, vamos a platicar de novedades.
0: Sí,
2: así es.
0: Y esta novedad está de súper lujo.
2: Así es, Silvia. Pues mira, en los últimos, ¿qué serían? Meses, habíamos venido platicando acerca de esta revolución que se ha generado a nivel mundial con el tema de los fármacos GLP-1, que ayudan a la gente a la pérdida de peso, al manejo de sus niveles de azúcar en sangre, etcétera. Todo lo que ya habíamos platicado antes. Pero fíjate que hoy está sucediendo algo muy interesante, Silvia. Hay una nueva presentación que está llegando a México, y esto tiene muy poco tiempo, que es un aporte de GLP-1, pero en una presentación muy diferente, porque es en una solución en forma de gotitas. Tú puedes empezar a utilizar estas gotas y vas a obtener resultados muy similares a los que pudieras estar obteniendo con estos fármacos que tanta gente ya usa y conoce, pero con grandes diferencias en el uso de estas gotas, como por ejemplo, pues la vía de aplicación. Nos vamos a alejar ya de los piquetitos, de las inyecciones, del dolor que esto genera, para comenzar a utilizar una vía de aplicación sencilla, práctica, fácil de utilizar en donde te encuentres, porque son gotitas sublinguales.

0: de niveles de azúcar en sangre, en cuanto a ser más eficiente las células de nuestro cuerpo para recibir de manera adecuada estas gotas y generar los resultados de los cuales estamos hablando.
1: Fíjate que si hacemos como una comparativa del GLP-1 en forma de la tripsepatida inyectable y de estas buenísimas gotas que nos llegan, es una diferencia abismal.
0: Pues sí, por la presentación para empezar, Silvia.
1: Y vamos a una servidora, la gente sabe y lo he publicado, usé la tripsepatida.
0: Así es.
1: Porque por instrucciones médicas tenía que bajar de peso.
0: Así es.
1: ¿Qué noté? Pues padrísimo, empiezas a bajar de peso, muy bien, chalala, pero, ahí te va el pero. Al poco tiempo te empieza a quedar el traje grande.
0: Así
1: pierdes
0: es.
1: Pierdes masa muscular. Pierdes masa ósea. Entonces dices tú, pensé que me iba a sentir espectacular, porque yo bajé más de 20 kilos.
0: Así es.
1: Entonces yo dije, pensé que me iba a sentir wow. No, me empecé a sentir muy rara, Charlie. Haz de cuenta que me empecé a sentir como si no fuera yo.
0: Así es.
1: De hecho, mi querido Capi me decía, Silvia, me gustabas más llenita. Le digo, pues sí, pues fue indicación médica, pues no tenía opción, o sea, tuve que bajar de peso. Pero hoy por hoy, si me dices tú, ¿lo volverías a hacer? No.
0: No lo volverías a hacer.
1: No lo volvería a hacer. No porque me doliera el piquetito. No, eso es lo de menos. No.
0: Así es.
1: Por todo lo demás. O sea, siempre fui una mujer voluptuosa. Y haz de cuenta que pues extraño. Extraño ese cuerpo. El caminar me cambió.
0: Así es.
1: Mi manera de ejercitarme. En fin, muchísima gente dice, ay, nunca es suficientemente flaca una persona. No. Si tú pierdes masa muscular, estás perdiendo el mejor activo que tienes para en un momento dado poder procesar mejor todo lo que son carbohidratos y aparte la masa muscular es la que nos sostiene, Carlos.
0: Así es, y mira, Silvia, partiendo de lo que estás diciendo, fue por un tema médico, lo necesitabas, y partiendo de ahí, digamos lo siguiente. Es un hecho contundente, Silvia, que mucha gente necesita a partir de una visita con su médico, que puede ser, no sé, su endocrino, que a lo mejor los lleva, los monitorea, o su médico general, a lo mejor de primer contacto que detecta que el paciente está iniciando con un proceso de diabetes y que necesita control. Pues es altamente recomendable el uso de estos medicamentos, pero tendrán que ser llevado a cabo el uso de ellos con la supervisión de un médico, quizá de un nutriólogo, de un equipo interdisciplinario que te puede ayudar a que, precisamente a que suceda en la menor medida de lo posible esto que acabas de comentar, la pérdida de músculo, porque es importantísimo que cuidemos nuestra masa muscular. ¿Por qué? Porque como bien lo dices, es sinónimo de buena salud.
1: Claro.
0: El que conservemos la masa muscular sería lo óptimo, pero desafortunadamente en muchos casos no se da ese acompañamiento con el uso de estos fármacos y terminamos con esa pérdida de masa muscular, terminamos con debilidad producida o producto de la pérdida también de minerales, porque hay que recordar, Silvia, que cuando se usan estos fármacos, lo que sucede de inmediato es prácticamente una inhibición del apetito. En algunos casos puede llegar a ser extrema, hasta del 90% del apetito que normalmente tendrías, y es un hecho contundente que comes menos. Pero si estás comiendo menos y no estás siendo orientada para llevar una correcta suplementación, pues sí, hay una pérdida de minerales, hay una pérdida de proteína que te pueden llevar a complicaciones que no esperabas.
1: Ahora vamos a suponer que tienes todo ese acompañamiento que tú dices. Aún así, llega el momento en que el traje te queda grande.
0: Aún así, sí, porque estás perdiendo
1: masa
0: peso.
1: Muscular.
0: Y no hay que olvidar que pues también hay una serie de efectos adversos asociados al uso que ya los hemos platicado, náusea, vómito, diarrea, estreñimiento, todo esto que pasan las personas que están utilizando esta serie de fármacos, y es ahí donde llegan alternativas, opciones como esta que estamos platicando el día de hoy, un producto derivado del salmón que viene con la promesa fuerte de ayudarnos en la pérdida de peso, en el control del apetito, en el control de los niveles de azúcar en sangre, sentirnos mejor, dormir bien, etcétera. Y está llegando apenas a nuestra ciudad, Silvia. Estamos hablando de que hace 20 días atrás no sabíamos de esto. Apenas está llegando, lo estamos conociendo y por eso el día de hoy lo estamos aquí platicando. Creemos que va a ser una alternativa viable, confiable, porque de entrada, en la literatura que hemos estado viendo acerca de ellos, pues hablan de que no hay, por ejemplo, estos efectos secundarios. que no se presenta la diarrea

0: diarrea, la náusea, el vómito, el estreñimiento. La forma segura de aplicación en gotitas sublinguales, no hay que picarse. Y entonces, pues lo convierte en una alternativa muy interesante y que creo que deberíamos de estar ya probando para ver qué tal nos puede ir.
1: Yo ya estoy esperando las mías,
0: así
1: Charlie,
0: es,
1: para darle mantenimiento. Créeme que estoy haciendo ejercicio a todo lo que da.
0: Sí.
1: A todo lo que da, pero no es fácil recuperar la masa muscular.
0: No, y sé que te cuidas, Silvia, porque te hemos visto el día que coincidimos en el club, venías de sí, hacer ejercicio.
1: Sí.
0: Tu dieta, pues una dieta sana, saludable,
1: sí,
0: cargada
1: trato
0: de proteína, grasas saludables, o sea, sí, sé que te cuidas.
1: Sí, y luego me suplemento con omega, que con esto, con lo otro, con todo lo que te puedas imaginar. Entonces, pues esto que está llegando, oigan, es algo relativamente nuevo aquí en México y pues es puede ser como, por ejemplo, tú puedes marcar al call center y si tú ocupas un kit de 3 gotitas, lo puedes conseguir en Silvia Carnevali, porque
0: así es,
1: tendremos el stock aquí.
0: El tratamiento dura aproximadamente 40 a 45 días.
1: Ah, casi, wow, sí, o sea, sí, más de mes y medio.
0: Así es, sí.
1: Está genial, bueno, mes y medio.
0: Así es, para mes y medio.
1: Y bueno, y extraído del salmón.
0: Así
1: y
0: es.
1: Platican eso de que hace como que la mímica de lo que hace el GLP-1, pero de una forma natural.
0: Ok, en el pasado habíamos hablado de qué son los GLP-1, los agonistas GLP-1, que son estos fármacos que son una maravilla y que aunque para mucha gente son fármacos nuevos, realmente las primeras generaciones de estos fármacos vienen ya del año 2010. Estamos hablando ya de casi 16 años, Silvia, de existencia, desde aquellas primeras sales que salieron al mercado. Hoy conocemos las más actuales, o sea, la más reciente de uso y que se volvió famosísima a nivel internacional, pues es tirzepatida, bajo las marcas de patente de Laboratorios Lilly que existen. Pero todos estos fármacos, Silvia, que se les llama agonistas de la GLP-1, que es una hormona, o de la GIP, ahora hablan de la GLP-2, que otros fármacos ya traerán esa hormona. Estos agonistas lo que hacen, Silvia, es imitar la función de las hormonas de nuestro cuerpo, ¿sí? Son fármacos creados en laboratorio que cuando entran en nuestro cuerpo imitan esa función de nuestras hormonas y hacen que a través de los receptores que tenemos en la célula, los receptores para estos, precisamente para estos fármacos o para estas hormonas, detonen en nuestro cuerpo reacciones, ¿sí? Funciones que ya están en nuestro cuerpo programadas, pero que llegan estos fármacos y las detonan, así como lo haría una hormona natural de nuestro cuerpo, propiciando efectos, ¿sí? Adentro de nuestro organismo, como por ejemplo, ¿cuáles? El control del apetito, la saciedad, ¿sí? Como por ejemplo, ¿cuál otro? La producción de insulina, ¿sí? En respuesta a la cantidad de azúcar que estamos ingiriendo, ¿sí? Es una respuesta dependiendo de los niveles de azúcar que entran a nuestro cuerpo a través de la alimentación. Se generan reacciones que son prácticamente controladas y condicionadas por estas hormonas. Bueno, los fármacos lo que hacen, Silvia, es imitar la función de estas hormonas, y por eso se les llama agonistas, ¿sí? Generan reacciones similar a lo que harían las hormonas en nuestro cuerpo, pero obviamente al ser productos diseñados en un laboratorio, pues cumplen con funciones muy específicas y en algunos casos modificadas, como por ejemplo, ¿cuál? En este caso que tú hablabas, el producto que tú utilizaste, pues tiene la capacidad de mantenerte sin apetito, según los estándares de los estudios que se han hecho internacionales. Y cuando digo sin apetito, es sin apetito hasta en un 80-90% del apetito que normalmente tendrías. El efecto de no tener apetito podría durar hasta 7 días, ¿sí? Hay pacientes en los que dura menos, que dura 3-4 días. Hay pacientes en los que puede durar un poquito más, pero el estándar internacional en estos estudios que se hicieron es que por 7 días el paciente no tiene el mismo apetito que normalmente tendría, y en algunos casos la reducción es hasta de un 90%. Entonces, Silvia, estos fármacos elaborados, que te digo, son una maravilla. Yo creo que son de los mejores fármacos que han desarrollado estos laboratorios, por el objetivo que están cumpliendo y por el trabajo en la salud pública a nivel mundial que están logrando para el control de diabetes y obesidad. Es una maravilla, ¿sí? Pero lo que hacen es eso, Silvia, sí, es el control de tu apetito, la sensibilidad de la insulina, que también mejora, la capacidad que tiene estos fármacos también de ayudar a tus células de páncreas a generar una mejor calidad de insulina, todo eso lo hacen estos fármacos.
1: Pero ahora pues ya llegaron las gotitas, que aparte de todo, así como les comento que los vamos a tener en stock aquí en Silvia Carnevali, de igual forma, esto se está manejando también como una forma de poder tú inscribirte y tú también venderlas. ¿Cómo está eso?
0: Sí, viene la posibilidad, Silvia, de que está llegando el producto a México. Está, te digo, con 20 días aproximadamente. A partir de ya, la persona que desee poder conocer de este producto de TriGLP en gotitas, lo que pueden hacer es, hay dos vías. Una es conociendo gente que ya lo tiene en disposición, como por ejemplo contigo, Silvia, pues llamar y hacer un pedido, ¿no? Hoy sabes que los quiero probar. Pero también existe la posibilidad de que tú formes parte de este proceso, de esta compañía, de este proyecto, que vamos a decir es como si fuera un club donde tú te registras para tener un precio preferencial y poder estar haciendo la solicitud de tu tratamiento, que eso también lo pueden hacer pues a través de con Silvia Carnevali, pueden llamar aquí y decir, oye, ¿sabes qué? Sí me interesa estar ahí de forma permanente, tener ese descuento, formar parte de, bueno, llamen y nada más manifiesten ese deseo.
1: ¿Pero qué beneficios
0: deseo
1: tienes? Mira, por ejemplo, vamos a decir, aproximadamente lo que se espera bajar, a diferencia del inyectable, estas gotitas de salmón que van a ser la mímica de parecida a esto.
0: Parecido.
1: Acá se espera que no se te vaya el apetito hasta un 90, un 80%. Vas a bajar más o menos por semana como un kilo.
0: Aproximadamente.
1: ¿Es cierto?
0: Aproximadamente.
1: Y que se me hace a mí lo idóneo.
0: Así es.
1: Porque en un mes son 4 kilos. Sí. Vamos a hablar en 4 meses, 16 kilos.
0: Sí.
1: Está genial.
0: Está espectacular.
1: Está genial. Y de una forma saludable, donde no vas a perder masa muscular, donde te vas a sentir bien, donde vas a andar con energía, etcétera. Y está padre si lo compras para ti, este tratamiento que te puede durar hasta mes y medio de 3 botecitos.
0: Ajá.
1: Que va a estar fluctuando entre 150 y $160
0: por ahí
1: va, ¿no? Entonces llamas aquí a call center y ya. Pero si tú dices, oye, yo quiero formar parte de esta forma
0: de la estructura de la empresa,
1: de la estructura,
0: sí,
1: de la empresa, también lo puedes hacer.
0: Así es.
1: Y si lo haces y tú empiezas a meter gente,
0: así es,
1: entonces tú no nada más vas a tener las gotitas para ti, sino que vas a proveerlas a otras personas.
0: Así es.
1: Y vamos a decir que esto es como bilateral, ¿no?
0: La empresa tiene un esquema muy particular de cómo compensar a la gente que decide ayudarles a promover el producto, Silvia. Y yo creo que para que la gente lo captara, a lo mejor lo ideal sería que en los siguientes días, Silvia, invitemos a tu audiencia, a la comunidad, a que nos acompañen a lo mejor en las tiendas,
1: ¿sí?
0: En alguna de las tiendas donde tú decidas, y hagamos una presentación muy puntual para mostrarles cómo está el esquema. Pero de entrada lo que sí les podemos decir, Silvia, es que hay para las personas que les interese realmente usar el producto, bueno, va a estar disponible contigo. Para quien tenga ahorita necesidad de generar un ingreso, que quiera generar un ingreso extra de lo que actualmente ya ganan y que quieran tener acceso a este producto con descuento, también lo pueden hacer.
1: Está padrísimo. Y bueno, amigos, aquí les viene la noticia que está de gran oportunidad.
0: Así
1: de
0: es,
1: gran
0: Silvia.
1: Oportunidad.
0: Así es.
1: 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Pero por otro lado, si tú dices, yo quiero pertenecer a esta compañía, yo
0: así
1: quiero
0: es
1: distribuirlo.
0: Así es.
1: Pues también es una buena manera de hacer un negocio.
0: Así es, lo pueden hacer. Pueden iniciar con un buen negocio.
1: Es un buen negocio que te puede dejar pues un buen margen de ganancia.
0: Claro, la empresa está sorprendentemente está permitiendo un margen de ganancia, Silvia, para las personas que quieren distribuir, muy interesante. La
1: muy
0: verdad
1: interesante,
0: es que muy interesante.
1: O sea, normalmente esto no sucede, estaría muy padre te des la oportunidad tú que estás en tu casa, que dices me sobra tiempo, o tú que estás trabajando y ya estás en una edad en que dices, sabes que yo ya me quiero retirar, o tú que dices quiero tener una entrada extra. Yo sé que muchas otras compañías han hecho promesas así como que, ay, te bajan el cielo las estrellas y te engentas y sí, yo quiero entrar y luego a la mera hora te salen con domingo 7.
0: Así es.
1: Bueno, aquí es diferente. Ojalá y se den la oportunidad de poder escuchar de viva voz de qué se trata todo esto. 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Y pues, qué padre, Charlie.
0: Sí, Silvia, mira, y yo sé que en el pasado regularmente, pues aquí platicamos de productos que la gente, pues bueno, los escucha, los conoce, y luego llaman a las chicas de call center cuando tienen interés en conocerlos, en venir a las tiendas, etcétera. Hoy está haciendo una invitación diferente. Diferente, en el sentido de que, además de que si les interesa el producto contigo lo van a obtener, pues también si les interesa generar un ingreso a través de la distribución de este producto lo pueden hacer, y la empresa está permitiendo ganancias muy atractivas para las personas que
1: pues más o menos
0: hacerlo.
1: El 50%.
0: Más o menos, del
1: 50%. Que está súper padre.
0: Así es.
1: Ojalá y de verdad, yo le digo a Charlie, yo lo veo como un retiro.
0: ¿Ah,
1: como
0: sí?
1: Un,
0: sí,
1: como
0: sí, sí.
1: Un ¿cómo te puedo decir? En el comercio, o sea, a mí me encanta lo que hago y lo pienso seguir haciendo hasta que Dios me dé fuerza, vida y todo. Pero esta entrada es una entrada que va a estar así como un guardadito.
0: Es una entrada extra que se estará construyendo a lo largo de los siguientes meses, quizá años, Dios lo permita. Y que puede significar, sí, Silvia, eso que acabas de comentar, un retiro tranquilo.
1: Un retiro tranquilo, pero no un retiro de las tiendas de Silvia Carnevale, porque siempre voy a estar, no un retiro de radio, porque me fascina y sí. Ustedes saben que la radio es adictiva. Pero sí un retiro en el sentido de que sabes de que ahí tengo...
0: Un ingreso. Que llega.
1: Que no lo toco, que está de continuo llegándome un chequecito. 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Estas gotitas que prometen muchísimo en pro de tu salud, que te van a ayudar cantidad a ir bajando de una forma bonita, saludable. La verdad que están recién desempacaditas llegando a México y es tu oportunidad. Así que, Carlos, muchísimas gracias por esta explicación, me encantó.
0: Excelente, Silvia, pues sí, con mucho gusto de estar aquí contigo y pues aprovechar esta oportunidad.
1: Claro que sí. Muchísimas gracias. Continuamos con más.
0: Gracias.
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1: Amigos, agradecemos infinitamente su atención y nos despedimos como siempre diciendo algo que creemos en nuestra mente y en nuestro corazón. Y eso es que Dios va como poderoso guerrero y él va luchando cada una de nuestras batallas. Recuerden, estas casi siempre son espirituales. Muchísimas gracias y hasta la próxima.
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1: 34, 38 grados.
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2: Hola, hola, ¿qué tal, amigos? Muy buenas tardes. 3 de la tarde en punto. Es momento, llegó la hora de juntos hacer la sobremesa, la tercera de esta semana. Bonito miércoles, rico miércoles, mitad de semana, 22 de julio 2026. Y como siempre arrancamos felicitando a las personas que hoy están festejando un cumpleaños más, que se estén pasando un gran día, siempre deseándoles pues cosas bonitas para el resto de esta vida, que oye, que rápido se nos pasa, ¿verdad? Te salen de repente recuerdos ahí en el Facebook del año pasado y dices, ¿cómo? ¿Ya pasó un año de esto? Pues si parece que fue hace 4 meses, ¿no? Pues ya pasó un año. Así va, así que bueno, vamos a aprovechar este momento que nosotros tenemos precisamente en este instante. Vamos a vivirlo, vamos a disfrutarlo, vamos a aprovecharlo, como dicen el aquí y el ahora. No de repente nos podemos a pensar en cosas que todavía no suceden, ¿verdad? Nos empezamos a hacer de repente escenarios ahí en nuestra mente que todavía no pasan y ni sabemos si estamos seguros si van a ocurrir. Entonces no hay que preocuparse de más, simple y sencillamente a disfrutar este momento y agradecer lo que tenemos el día de hoy, ¿verdad? Sí, dicen que es bien importante agradecer a lo que tú creas, a Dios, al universo, a la vida, a lo que tú quieras todos los días. Pues que tenemos trabajo, que tenemos casa, que tenemos comida, que tenemos, ojalá y todo mundo diga que tenemos buena salud, ¿verdad? Ojalá que este sea el caso de todos, porque eso es lo más importante, creo yo. Creo que mucha gente coincidirá. Así que bueno, pues enhorabuena para aquellos que se sienten bien el día de hoy. Vamos a hacer la sobremesa. Hayan comido rico, sabroso y delicioso de aquí hasta las 4 de la tarde en este espacio de Génesis 98.1. Los que no han comido, ya váyanse a comer, disfruten su comida. Buen provecho, ya son las 3:02. Oye, qué calorón. 37, 38 grados centígrados en estos momentos aquí en el centro de la ciudad. Sí, ya lo habíamos comentado, ¿no? La semana, esta precisamente semana en curso de julio, pues es la más caliente que va en lo que llevamos de este año, porque habíamos tenido por ahí una subida, ¿se acuerdan? Pero fue un día, así que llegamos a muchísimo calor y ahorita sí se está manteniendo. La máxima que se espera para el día de hoy son 40 grados, de hecho podemos llegar a los 40 grados por ahí de las 4 o 5 de la tarde y después ya empezará en descenso la temperatura, pero bueno, no tan marcada. De repente son las 11 de la noche y todavía estamos a 31, 32 grados, ¿y qué le hacemos si estamos en plena canícula, verdad? Bueno, para el día de mañana las condiciones muy similares. Mañana jueves 24 con 39, el viernes 23 con 34 y hay probabilidad de lluvia, ojalá que sí sea. Dice, de hecho dice el día viernes 24 de julio marcado como chubascos matinales. Ojalá, ojalá, ojalá. 42% de probabilidad, mínima de 23 y llegaremos pues a los 34. No a los 40 que tenemos en este momento. Pero bueno, después viene nuevamente el calor sábado y domingo 36, 37 y arrancando la semana con 38 grados entre lunes y martes. Aquí estamos con todo el contenido de la sobremesa. Hoy es el miércoles de clásicos en el Frente a Frente, nuestra competencia musical. Ya escucharán los temas que hemos seleccionado para este espacio del Frente a Frente en el miércoles de clásicos. A la media nos vamos con el plato fuerte. Hablamos de tecnología en Info 2.0. Y de postre tengo una vez más boletos, así como regalamos hace ratito en Cashow, para la obra de teatro de estelarizada por el señor, el gran actor, primer actor, Juan Ferrara. Vienen una vez más a Monterrey. Me parece que es la quinta visita que hacen con esta obra de teatro, que la tenían pensada para ponerla ya en la Ciudad de México unos 2-3 mesecitos y llevan ya más de 2 años pues ininterrumpidamente presentándola tanto en la Ciudad de México como en el interior de la República, y ahora van a estar en el Teatro de la Ciudad de Monterrey, Teatro de la Ciudad y ahí de la Macroplaza, porque habían estado en el Auditorio San Pedro, ahora vienen al Teatro de la Ciudad, así que tengo pase doble. Las funciones son sábado y domingo. Ustedes ya van a checar si se ganan los boletos cuando les corresponde la función del sábado o las del domingo. Teatro de la Ciudad por el Instagram, amigos, ahí está Instagram, Génesis 98.1 FM. Se trata de la obra de teatro No te vayas sin decir adiós, estelarizada por Juan Ferrara. Muy bien, participen al ratito, menciono quién se lleva el postre de la sobremesa. Amigo Quique Méndez, gracias en los controles. Yo soy Alex López. Vamos a comenzar con Sebastián Yatra y Belinda. Se llama Canción para regresar. Y a partir de ya todos juntos hacemos la sobremesa. Bienvenidos.
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2: Desde la tarde con 15 minutos, llegamos amigos a la competencia musical de La Sobremesa. Este es nuestro Frente a Frente. Y hoy es miércoles de clásicos.

en esta primera instancia de la competencia. Mi soledad y yo, un tema de Alejandro Sanz, que se extrae del álbum 3. Así se llamó el disco, 3. Pero bueno, fue el cuarto disco de estudio oficial de Alejandro Sanz. La versión española se lanzó al mercado bajo el sello Wea Latina un 13 de junio de 1995, siendo editadas versiones en inglés, perdón, en italiano y en portugués después, en 1996. Y de este material de 1995, imagínense ustedes, ya 31 años que conocimos este gran tema de Alejandro Sanz, que hoy participa en el miércoles de clásicos. Se titula Mi soledad y yo.

0: Este material también, pues podemos tener la canción de La Fuerza del Corazón, que fue otro de los grandes éxitos de Alejandro Sanz. Pero bueno, Mi Soledad y Yo hoy participa en el Miércoles de Clásicos. Amigos, recuerden que al escuchar el tema en competencia, ustedes toman su decisión y votan por su canción favorita aquí en el Frente a Frente. Una vez que identifiquen el tema número 2, deciden cuál quieren que se quede, me mandan su voto a través de un mensaje de voz por el WhatsApp 8120-229-981, 8120-229-981. La primera canción que llegue a 3 votos es la canción ganadora. Vamos a ver quién se enfrenta el día de hoy a Alejandro Sanz con Mi Soledad y Yo en el Miércoles de Clásicos. Él es... ¿Ya lo ubicaron? De 1995 avanzamos al 2001.
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0: ¡Wow! ¡Qué buena canción! Cristian Castro, Yo Quería. Uno de sus más grandes éxitos. Y es que hablar de los éxitos de Cristian Castro, pues sí nos llevaría tiempo, porque son muchas las canciones que se convirtieron en grandes, grandes hits. Y esta canción es una de ellas, ya considerada pues un clásico dentro de la historia musical de Cristian Castro. Pertenece al álbum Azul, amigos. El disco Azul fue el séptimo disco de estudio grabado por este cantautor mexicano, Cristian Castro. Se lanzó bajo el sello BMG US Latin el día 5 de junio del año 2001. Y de este material seleccionamos Yo Quería, hoy por hoy, un clásico de Cristian Castro.

0: Así es, tenemos dos grandes éxitos participando en el miércoles de clásicos. Mi Soledad y yo, Alejandro Sanz, yo quería Cristian Castro. ¿Ya mandaron su voto? 81-22-29-981. Estamos en el frente a frente en este miércoles de clásicos. Ya estoy viendo muchos mensajes, es que cómo no. Yo creo que va a estar complicado para el público, porque, híjole, yo no sabría con cuál quedarme. Son muy buenas canciones ambas. Vamos a ver qué es lo que nos comienzan a decir por acá. Vamos con los votos, gracias. A ver, de este lado, ahí está.
1: Buenas tardes.
0: Buenas tardes.
1: Voto por Cristian Castro.
0: Gracias.
1: Mari Carmen Reina, saludos.
0: Mari Carmen, muchas gracias. El primer voto es para Cristian Castro con Yo Quería. De este lado.
2: Por Alejandro Sanz y Mi Soledad y Yo.
0: Gracias, gracias. Eduardo, muchas gracias. Emparejamos el marcador. 1-1 empatados, Cristian con Alejandro Sanz.
3: Hola, tocayo. Hola, ya se acabó el mundial, ya regresamos.
0: Qué bueno, me
3: voto
0: da gusto.
3: Por Cristian.
0: Dos para Cristian. Gracias, tocayita linda. Ale, muchas gracias. Ahí está, dos para Cristian. Hasta este momento, uno solamente para Alejandro Sanz.
2: Tocayo.
0: ¿Verdad? Otro tocayo.
2: Alejandro Luna.
0: ¿Qué tal, tocayo?
2: Me quedo con... Con el otro tocayo, Soledad y yo, con Alejandro Fan.
0: Dos, dos.
2: Excelente tarde.
0: Gracias, tocayo. Acabas de darle el empate a este marcador. Quiere decir que el siguiente voto... Oye, es que hay un chorro de votos el día de hoy. Vámonos con este. El siguiente ya define el marcador.
4: Alex, buenas tardes.
0: Buenas tardes.
4: Mi voto el día de hoy es por el maestro Alejandro Sanz con Mi Soledad y Yo.
0: Okay.
4: Mi canción favorita entre todas. Saludos, que tengan muy bonita tarde.
0: Gracias.
4: Cuídense mucho del calor.
0: Sí.
4: Y saludos al club de fans de Alejandro Sanz.
0: Saludos.
4: Bailo con vos.
0: Bailo con vos. Saludos al Club de Fans Bailo con Vos. Perfecto, hermosa, muchas gracias. Pues le acabas de dar el gane a Alejandro Sanz. Yo sabía que iba a estar reñida la competencia. Hay más mensajitos que ya escucharé fuera del aire y les regalaré su corazoncito. Gracias por estar con nosotros interactuando aquí en La Sobremesa. Este espacio es para ustedes. Amigos, ustedes deciden. Nosotros complacemos. Tema ganador, Mi Soledad y Yo, Alejandro Sanz. Aquí lo tienen en La Sobremesa. ¡Que lo disfruten!

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26: Hoy en el plato fuerte de La Sobremesa, amigos, hoy 22 de julio es el Día Mundial del Cerebro. El cerebro o materia gris, como se le conoce comúnmente, es uno de los órganos vitales de nuestro cuerpo. Controla las actividades cognitivas, por ejemplo, pensar, abstraer, leer y reacciones del organismo, como las acciones, las funciones corporales, en respuesta a estímulos sensoriales. Por esto, el 22 de julio se celebra el Día Mundial del Cerebro. ¿Por qué se celebra? Bueno, la Federación Mundial de Neurología, quien elevó su voz para proclamar el Día Mundial del Cerebro y celebrarlo el 22 de julio, buscaba promover, obviamente, y se busca promover, pues la necesidad de crear conciencia sobre la potencia que tiene el cerebro, sobre los riesgos que tiene el cerebro y sobre las enfermedades que puede padecer el cerebro. Particularidades que tiene este órgano, fíjense, el cerebro consume 20% de la energía y oxígeno que produce el organismo. En una partícula casi microscópica se pueden localizar alrededor de 100.000 neuronas. El cerebro representa el 2% del peso corporal. Está conformado por 73% de agua. Transporta la información a una velocidad de 268 millas por hora, más rápido que un vehículo Fórmula 1. La funcionalidad del lado izquierdo del cerebro está asociada con el análisis, la lógica, las matemáticas, el lenguaje y la secuencia. Eso es lo que controla el lado izquierdo del cerebro. El lado derecho desarrolla la creatividad, la intuición, los sentimientos, la imaginación y las artes. ¿Con qué lado crees que trabaja más tu cerebro? Bueno, ¿cuáles serían, si hablamos de enfermedades? Se estima que un 13% de las causas de las enfermedades a nivel mundial están vinculadas con enfermedades neurológicas y trastornos mentales. Los problemas de salud causados por enfermedades o por estas enfermedades son generalmente subestimados, y es por ello que se tiene que promover los cuidados preventivos del cerebro en toda la población, generar conciencia sobre estas enfermedades que casi siempre son silenciosas y pasan desapercibidas. Algunas de ellas, la migraña. Una de las enfermedades neurológicas más comunes es la migraña, que afecta a millones de personas, pudiendo generar discapacidades graves o moderadas dependiendo de la intensidad. La OMS ha catalogado a la migraña como la sexta causa de incapacidad, afectando la funcionalidad de las personas. Accidentes cerebrovasculares es otra. El accidente cerebrovascular es el resultado de un coágulo de sangre alojado en el cerebro que bloquea el suministro sanguíneo local, afectando el tejido cerebral cercano. Las enfermedades neurodegenerativas son causadas por la degeneración gradual de las neuronas individuales, afectando el control del movimiento, la memoria, la cognición. Entre ellas destacan el Alzheimer, el mal del Parkinson, la esclerosis múltiple, enfermedades de Huntington. Estas son las neurodegenerativas. Trastornos mentales también existen. Y estos comprenden patrones particulares como el funcionamiento de la psique, vinculados con la función mental y somática. Entre los trastornos mentales se puede mencionar la depresión clínica, la esquizofrenia, el trastorno bipolar, el trastorno estrés postraumático. Y bueno, también hay infecciones, enfermedades que son causadas por virus y bacterias, siendo las más comunes la meningitis, la enfermedad de las vacas locas y la encefalomielitis, además de las cognitivas. El síndrome de Down constituye la enfermedad cognitiva más emblemática, caracterizada por la alteración del desarrollo neuronal por factores genéticos, por consumo de drogas, por deficiencia nutricional y enfermedades infecciosas durante el embarazo. ¿Cómo podemos ayudar al cerebro? La alimentación es fundamental. Una dieta rica en frutas, verduras, vegetales, pescados favorece a la transportación de oxígeno, nutrientes para su correcto desarrollo y funcionamiento. Mantenerse activo desde el punto de vista cognitivo mediante juegos de memoria, rompecabezas, elaboración de pasatiempos, crucigramas, sopa de letras, el sudoku también. Hacer ejercicios o alguna actividad física regularmente. Controlar los factores de riesgo cardiovascular como la hipertensión, azúcar en la sangre, el consumo de cigarros o de drogas. Controlar el estrés, la ansiedad y la depresión. Busca ayuda especializada. Mantener la interacción social, escuchando vínculos y estrechando también vínculos con la familia, amigos y el entorno laboral, así como participar en actividades de esparcimiento, eventos sociales, recreativos, deportivos, para un desarrollo psicológico saludable. Se puede acudir a una cita anual para celebrar el Día Mundial del Cerebro con el hashtag Día Mundial del Cerebro o World Brain Day. Brain Day, bueno, ahí está. Hoy es 22 de julio, Día Mundial del Cerebro. Muy bien, el plato fuerte de la sobremesa, 3 de la tarde con 38 música, y regresamos con más aquí en Génesis, el principio de ti.

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11: Hoy en Info 2.0 vamos a platicar cuánto cuesta al mes el WhatsApp Plus y qué incluye esta versión. ¿Eres de los que aman personalizar el WhatsApp? Hoy te invito a conocer los beneficios a los que puedes acceder con la versión Plus de WhatsApp. Así es, amigos, WhatsApp ya ofrece más herramientas para personalizar tanto la experiencia de uso como su interfaz. Y todas ellas se integran en esta nueva versión llamada Plus. El pasado mes de abril de este 2026, Meta lanzó este tipo de suscripción que va a desbloquear funciones exclusivas y que ofrece una nueva manera de interactuar con su aplicación. Hoy te puedo decir cuánto cuesta, cuáles son los beneficios. Quédate en Info 2.0. Primero que nada, ¿qué ofrece esta suscripción al WhatsApp Plus? De acuerdo con el mismo centro de ayuda de WhatsApp, la versión Plus es una suscripción opcional para los usuarios. Nadie está obligado a comprarla. Sin embargo, con el WhatsApp Plus se acceden a beneficios como compartir stickers exclusivos con efectos especiales, elegir temas e iconos de la aplicación para personalizar tu cuenta, fijar hasta 20 chats para que las conversaciones importantes permanezcan en la parte superior, establecer tonos exclusivos para tus contactos favoritos y además personalizar las listas de chat con alertas, con tonos de llamada y con temas personalizados. ¿Cuáles son los requisitos para suscribirse a WhatsApp Plus? Ok, los beneficios y la disponibilidad de WhatsApp Plus varían en cada región del mundo. Por ejemplo, en México, que ya se encuentra disponible, pero si aún a ti no te aparece, es probable que no esté habilitada en ciertas regiones. Se dice que en México ya está disponible el WhatsApp Plus. Ahora, si ya verificaste su disponibilidad en tu cuenta, estos son los requisitos que debes cumplir para contratar el servicio. Primero, tener un número telefónico vigente. 2, contar con una cuenta de WhatsApp activa. 3, aceptar las condiciones de servicio de las suscripciones a Meta. Y 4, contar con un medio de pago para vincular tu cuenta. Es importante mencionar que WhatsApp Plus renueva la suscripción automática cada mes, a menos de que la canceles. Si tú la cancelas, ya no pagarás. Y si no, cada mes se te estará cobrando la cuota. Además, puedes administrar tu suscripción desde la misma plataforma, dispositivo o cuenta con la que hayas comprado. ¿Cómo suscribirse y cuánto cuesta? El precio para México es de 29 pesos al mes. 29 pesos al mes. Y suscribirse es muy fácil. Solamente necesitas tener tu cuenta activa y seguir los siguientes pasos. Abres WhatsApp. De ahí nos vamos a ajustes de WhatsApp. Ahí en ajustes nos vamos a encontrar con suscripciones. Le damos un clic. Suscripciones. Después entramos a WhatsApp Plus. Ojo, si no aparece esta opción, es posible que el servicio no se encuentre disponible. Si te aparece, perfecto, le picas WhatsApp Plus y le pones continuar, continuar. Después vas a revisar la información de pago y confirmar la compra. 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Para aquellos que quieran personalizar su WhatsApp y todas las ventajas y extras que te acabo de mencionar aquí en Info 2.0. Vamos con música y regresamos con el postre de la sobremesa.

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8: Tres de la tarde con 54 minutos. Ya llegamos a la parte final de La Sobremesa, amigos, con el postre. El postre el día de hoy son boletos para la obra de teatro No te vayas sin decir adiós, que estelariza Juan Ferrara. Se presentan este sábado y domingo, este fin de semana, 25 y 26 de julio, aquí en la ciudad de Monterrey, en el Teatro de la Ciudad. Quien se lleva este par de boletos es Evelyn Montserrat Guajardo Martínez. Felicidades, Evelyn Montserrat Guajardo Martínez. Por favor, manda mensaje con tu nombre completo al WhatsApp para darte la información de tus boletos, ¿verdad? Evelyn Montserrat, mándanos un WhatsApp, 8120-229-981, para decirte cuándo puedes recoger esos accesos que ya son tuyos y nadie te quita. Felicidades y que disfrutes de la puesta en escena. No te vayas sin decir adiós. Amigos, muchísimas gracias por haber hecho la tercera sobremesa de esta semana junto con nosotros. Estaremos de vuelta mañana. Primero, ya saben que hacemos Que Show, los espectáculos con Anelda González y un servidor de 11 a 12. Y después de la comida, en punto de las 3, hagamos todos juntos una sobremesa más. ¿Me acompañan? Amigo Quique Méndez en los controles, gracias. Yo soy Alex López. Gracias a Regi, que hoy nos acompañó en las promociones de este espacio. Y decirles que a las 4 viene el corte informativo y después viene el doctor César Lozano con Por el Placer de Vivir. Sigan aquí en la sintonía del 98.1. Somos Génesis, el principio de ti. Muchísimas gracias, muy buenas tardes y hasta mañana. Bye, bye.

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4: Muy buenas tardes, mi nombre es Hugo Aranda Tamayo y le presento la información más importante.
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5: En este momento la temperatura es de 39 grados centígrados, que es la máxima esperada para el día de hoy. El cielo mayormente despejado. Por la noche descenderemos hasta llegar a los 25 grados.
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4: Las primeras detenciones relacionadas con el exceso de velocidad en la carretera nacional ya fueron realizadas por autoridades de Monterrey como parte de la estrategia para frenar las carreras y la conducción temeraria en esa vía. El alcalde Adrián de la Garza informó que mediante trabajos de inteligencia y monitoreo en redes sociales fueron ubicados y capturados varios jóvenes que presumían en redes sociales manejar por encima de los límites permitidos y que presuntamente estuvieron involucrados en hechos viales. Dos hombres armados y con equipo bélico, además considerados generadores de violencia, fueron arrestados por elementos de fuerza civil en Agualeguas. La aprehensión sucedió cuando los efectivos realizaban un despliegue estratégico en aquel sitio. El municipio de Monterrey advirtió que la reparación del sistema de drenaje pluvial dañado durante los trabajos de la línea 4 del metro podría extenderse debido a que se analiza la propuesta del gobierno del estado. La misma consiste en aplicar nuevos cierres viales en el distribuidor Gonzalitos, lo que implicaría restricciones adicionales a la circulación en una de las zonas con mayor carga vehicular de la ciudad.
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4: A puerta cerrada, por petición de la Fiscalía General de la República, se llevó a cabo la audiencia en la que se resolverá si el exgobernador de Baja California, Ernesto Rufo Apple, y 7 detenidos más son vinculados a proceso por huachicol fiscal. David Kersenovich, titular de la Secretaría de Salud, descartó un brote en México de la llamada diarrea explosiva y reportó solo 3 casos. El funcionario mencionó que no se encontró evidencia de ciclospora en una fábrica de Guanajuato, luego de que la FDA se retractó sobre el supuesto hallazgo del parásito en algunas lechugas provenientes del país. El Senado analiza una reforma que busca evitar el abandono institucional de miles de migrantes mexicanos, incluidos menores, que son deportados o retornados de Estados Unidos y que llegan a la frontera mexicana sin documentos, sin recursos y expuestos al crimen organizado.
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4: El presidente de Estados Unidos, Donald Trump, prometió brindar un amplio apoyo al Líbano durante su reunión con el mandatario de aquel lugar en la Casa Blanca, donde ambos abordaron la implementación del acuerdo con Israel, impulsado por Washington. El número de civiles muertos o heridos en Ucrania por la guerra contra Rusia aumentó un 37% en los primeros 6 meses de 2026.
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6: En el tenis profesional, la 2 veces campeona defensora Arina Sabalenka y el tenista Jannik Sinner, ganador de Wimbledon, encabeza los cuadros del Abierto de Estados Unidos, que comienza el próximo mes. La Asociación de Tenis de Estados Unidos anunció el martes la lista de ingreso directo para el último torneo de Grand Slam de la temporada y se basa en las clasificaciones del 20 de julio en 2 circuitos WTA y ATP. El corte fue el número 102 para las mujeres y el número 101 para los hombres. Sabalenka lidera el ranking femenino y llega ganando 3 títulos consecutivos del Abierto de Estados Unidos que no lograba nadie desde Serena Williams entre 2012 y 2014. Para Enfoque al Momento, Ramiro Palomo Zavala.
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5: El pasado lunes 19 de julio se estrenó la nueva temporada de Survivor México. Uno de sus participantes es Julio Camejo, quien sorprendió a todos al contar que se estaría divorciando de Isabela Goodman, tras más de 10 años de matrimonio y 2 hijos en común. Y es que el famoso de 48 años confesó que está lidiando con un proceso muy duro en su vida y espera que el tiempo en él lo ayude. También reiteró en varias ocasiones que ya había recibido el golpe más duro de su vida, por lo que ya no le tenía miedo a nada. Posteriormente, entre lágrimas, relató que su esposa fue quien decidió tomar caminos separados. Si bien no quiso dar mayores detalles, les prometió a sus hijos que renacerá para ellos. Para Enfoque al Momento, Dinora Ríos.
4: Esa es la información más importante. Mi nombre es Hugo Aranda Tamayo. Que tenga una excelente tarde.
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0: Hola, hola, bienvenidos a Por el Placer de Vivir Internacional. Soy César Lozano, me alegra tanto compartir contigo este espacio. Y más me va a alegrar que el día de hoy estén escuchando el programa esas personas que de repente dicen: yo no sé por qué ha cambiado tanto mi relación. Si yo no hago nada.
7: ¡Así soy!
0: Pues sí, así eres. Se está oyendo aquí al aire para que puedan escuchar aquí. Sí, desafortunadamente hay personas, no hay peor ciego que el que no quiere ver. Y muchas veces la relación está fracturada porque tú has hecho algo para que se fracture. Y mientras no lo aceptes, va a seguir los problemas. No, es que es ella, es que siempre es ella, es que es muy posesiva, es muy celosa.
7: Hermana, date cuenta.
0: Pero no te das cuenta, hermana. Así es que quédate. Quédate, porque te prometo que el programa de hoy te va a ayudar muchísimo a darte cuenta. Si eres una mujer con apegos, que es controladora, hombre controlador, que no es por amor que le estás diciendo eso, sino por control. No es lo mismo, ¿eh? Expresar algo por amor que por control. No es lo mismo pedir que exigir. No es lo mismo. Me encantaría que me apoyaras con esto. Ah, nunca me ayudas con esto. De esto y más vamos a platicar. Es el menú que tengo preparado para ti hoy en El Placer de Vivir. Saludos a mi comunidad hispana en los Estados Unidos. 105 estaciones de radio escuchando Por el Placer de Vivir a través de Univisión y afiliadas. Y también gracias a todas las estaciones en México que me permito saludarlos, porque cada día somos más en todo Tepic, Nayarit, en Ciudad del Carmen, todo Chihuahua. Gracias, Chihuahua. Gracias, Guadalajara, Radio Mujer Guadalajara, Monterrey, Génesis 98.1. En toda la Baja California, Tijuana, Ensenada, Mexicali, Jalapa, Colima, Mazatlán. Y a través de internet por Radio Mex. Saludos a todos ustedes. Se quedan conmigo, pero antes, un mensajito que probablemente tenías que escuchar el día de hoy. Frase matona: lo que se aclara a tiempo evita heridas innecesarias. Esa es mi frase. Lo que se aclara a tiempo evita heridas innecesarias. Porque muchos conflictos no nacen por falta de cariño, sino por falta de comunicación. Suposiciones, malos entendidos, cosas que nadie se atrevió a decir. Y con frecuencia el problema no es tan grande como el silencio. Sucede más de lo que parece, porque hablar con honestidad requiere valentía. Pero recuerda algo: expresar lo que sientes evita muchas distancias, pero expresarlo sin herir. Por eso la frase dice: lo que se aclara a tiempo evita heridas innecesarias. Ahorita platico contigo, Ilene. Hasta Milano, Italia, me está escuchando ahorita, Ilene. Ahorita platico contigo. Iniciamos Por el Placer de Vivir Internacional. Aún no te vayas.
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2: 4:12, 38 grados.
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13: Gracias a toda la gente linda que me escucha a través de Univisión y afiliadas. Te recuerdo que el programa lo puedes ver también a través de Euforia Podcast de Univisión y lo puedes ver a través de la plataforma VIX. Ahí estoy en VIX y ahí están todos los programas anteriores. Cuando andes bien chipi y que andes buscando un tema ahí, ahí métete, ahí viene todo. No, hombre, todo. Ahí hablamos de todas las traumas, cosas de que mi mamá no me quiso, de que me mandaron al diablo en el amor, de que se me murió mi tía, que se murió mi mascota, y ahí viene todo lo que quieras. ¿Cómo que dice el Día Mundial del Cerebro? Ya nada más estamos inventando burradas. Ya sacaron el Día Mundial del Taco también.
14: Ay, claro, qué rico.
13: Día Mundial del Cerebro, hágame usted el favor. La Federación Mundial de Neurología, por sus siglas en inglés, así, la WFN, elevó su voz para proclamar el Día Mundial del Cerebro para celebrar 22 de julio, promoviendo de manera la necesidad de crear conciencia en el potencial en riesgo y en enfermedades que tenemos relacionadas con el cerebro. Gracias, lo he dicho porque pues, es Día Mundial del Cerebro. A ver, ¿cuándo aplicas contacto cero con alguien? ¿Cuándo es recomendable aplicar contacto cero? Que digas, no quiero ver ya sus redes.

0: No quiero ya platicar con esa persona. ¿Cuándo? Le pregunto primero al psicólogo que hoy viene bien decidido por primera vez al programa. Se llama Alberto Sepúlveda.
1: Hola, hola.
0: Hola, hola. Ya habíamos saludado a la gente. Pero
1: muchas gracias.
0: ¿Cuándo aplicas contacto cero?
1: El contacto cero hay dos. Comienzan haciéndole la ley del hielo. Ese no es contacto cero. El contacto cero es justo antes del cierre. Que cuando estamos en sesiones, les empiezo a explicar que hagan una balanza. Lo que se está ganando hoy... ¿Y qué se está perdiendo sosteniendo esto? Siempre hay un intercambio en todo esto.
0: Sí.
1: Hay que escribirlo como una actividad y de eso vamos a hablar.
0: Ahorita va a hablar del contacto cero. Joel Garza, ¿cuándo aplica usted contacto cero?
2: Es cuando realmente después de esa ruptura aún te duele. Vámonos, contacto cero.
0: Maravillosa respuesta.
2: ¿Me duele? Contacto cero.
0: Si sigue doliendo esa relación, si te sigue doliendo, si sigues amando, pero tú sabes que en ese balance que dijo el terapeuta ahorita, pesa más lo negativo que lo positivo y que ya está en riesgo tu amor propio, está en riesgo tu autoestima, ya está en riesgo tu felicidad. Son más los momentos de ansiedad, como lo dije al inicio de este programa. Pues no soy de ahí.
3: Ay.
0: Aunque me le hagas ay, pues sí.
4: Neto.
0: Pues no eres de ahí. A ver, con todo el dolor de mi corazón te digo, no eres de ahí. Si ya intentaste de arreglarlo, ya hablaste de la manera más amorosa posible, ya dijiste, dime qué puedo hacer yo para que tú y yo estemos mejor. Yo sí pido que luches por tu relación. Pero cuando ya luchaste por tu relación y las cosas siguen igual, pues ¿qué haces ahí? Vamos con la nota de Joel que dice que los chinos sacaron una cama inteligente.
2: Ajá.
0: Que para que no haya tanta natalidad. Si a, lo que
2: aquí, no,
0: ellos...
2: aquí no es para no tener contacto cero, es para tener contacto.
0: Ah, para tener contacto. ¿Qué hace la cama?
2: A ver, doctor.
0: A ver, es horario familiar, ¿eh?
2: No, pues es cultura general esto, doctor. Fíjate, ¿usted cree que hay camas inteligentes que realmente pueden ayudar a mejorar la relación de la pareja? O sea,
0: como
2: el
0: por
2: verdadero
0: ejemplo,
2: problema.
0: ¿Qué?
2: Hay parejas que tienen la mejor tecnología del mundo. Que la tienen en casa, que tienen aplicaciones, que tienen dispositivos, que tienen todo, pero hace meses que no se abrazan en la cama.
0: ¿Entonces?
2: Y ese es el caso de China, que ya no quieren tener tantos hijos, entonces pues la tecnología o las empresas están lanzando camas que te ayuden a promover, que te estimulen.
0: ¿Cómo es?
2: ¿Cómo es la cama?
0: Sí, descríbamela, ya empezó con la nota, ahora acaba con la nota.
2: Camas motorizadas. Que son ajustables, que te ayudan, que te permiten elevar e inclinar, como una cama de hospital, pero en este caso la vas a tener en tu casa, que lo puedes ajustar. Colchones inteligentes, que algunos monitorean la calidad de sueño, que algunos detectan movimientos, regulan la temperatura, incluso ofrecen funciones de masaje.
0: ¿En dónde?
2: En tu cuerpo.
0: Ah.
2: Y en otras cositas seguramente sí. Camas redondas o suspendidas, así los llaman. Estas camas, doctor, buscan ofrecer experiencias. Así lo dicen los expertos, experiencias diferentes, tanto en diseño como en libertad de movimiento. Para que se muevan rico.
0: Vamos una pausa, no te vayas.
2: O las
0: Mil
2: camas de cuarzos.
0: No me representan.
2: Ay, sí.
0: Una pausa, ahorita volvemos. Esto es Por el Placer de Vivir Internacional. Oye, ¿quieres ponerte en contacto conmigo? Más 52-8128-610-170. WhatsApp del programa. Es WhatsApp, nota de voz. Me gustaría saber dónde me estás escuchando. Más 52-8128-610-170. Ahorita volvemos.
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16: Saludos a tanta gente linda que escucha Por el Placer de Vivir. Para mí es tan importante recordar que los apegos, desafortunadamente, los apegos hacen que las personas pues dejen de tener paz en su corazón. Sí, entiendo yo que desapegarte sin perder tu esencia no es nada fácil. El desapego es difícil porque el cerebro creó una dependencia. Así como cuando te enamoras se crea dopamina. Bueno, en el apego pasa lo mismo. Ya te acostumbraste a querer controlar a tu pareja. Ya te acostumbraste a aceptar que la tristeza y el vacío cuando no está contigo es parte de tu... No, señora, no, señor. Para la clave en el amor para mí está aquí. Soy feliz y te voy a compartir la felicidad que tengo. No es que tú me hagas feliz a mí. Si tú estás dependiendo de alguien para que te hagan feliz, ya te cargó el payaso. ¿Te lo he entendido? Si ya estás con que sin ti no soy nada. Por favor, si tú ves que esa persona ya tiene apego hacia ti y te está controlando, te está diciendo no salgas, no vayas a ver a tu mamá, quédate aquí. Ese hombre trae apego, esa mujer trae apego. Es que ¿por qué estás hablando con tus compañeros de trabajo? Porque son mis compañeros de trabajo. Pues sí, pero no me gusta. Oye, si son mis compañeros. ¿Y yo en qué lugar estoy en tu vida? ¿Eso es amor? Te pregunto. ¿Eso es amor? No, señora. Eso es apego. Eso es control. Y luego te castigo dejándote hablar. Ya no te contesto el teléfono. Te mando, oye, mi amor, ¿estás bien? No contesta. Eso es control. Cuando son más los momentos de ansiedad, de intranquilidad, de discusión, que los momentos de amor, no eres de ahí. Repito, cuando son más los momentos de ansiedad, de tristeza, de desolación o de discusión, tú no eres de ahí. Describe tu realidad. Y no empieces a decir que no con el pasado. Es que sí era bien buena, era. Es que es muy bueno, no, a ver, analiza. Porque la mente tiende a jugarte esa trampa. Y más cuando te separas, cuando decides poner límite, distancia de por medio. Cuando dices hasta aquí. Empieza la mente a jugarte una trampa. Magnifica las escasas cualidades y minimiza los grandes defectos. ¿A quién tengo en la línea? Ilene, qué nombre tan bello tiene Ilene en Milano, Italia. Ilene, ¿cómo estás? Te saludo con gusto.
17: Muy bien, doctor, muchas gracias.
16: Eres, Ilene, ¿ya has participado en este programa? ¿Eres VIP del programa, Ilene?
17: Gracias,
16: sí. A ver, dime, ¿alguna vez has vivido apego en una relación así como lo que estoy platicando? ¿Estabas escuchando el programa?
17: Sí, sí, sí, efectivamente lo he vivido con mi actual esposo.
16: Ah, ¿lo estás viviendo ahorita?
17: Sí.
16: Ilene, eso no me lo habías platicado. A ver, cuéntamelo todo, por favor. ¿Ahorita con tu esposo estás viviendo apego? ¿Por qué dices que es apego? A ver, dímelo.
17: Sí, él tiene ese apego emocional conmigo. Entonces, lo estamos trabajando mucho con el psicólogo, le estoy ayudando, apoyando, porque él es una buena persona, pero tiene ese problema, ¿no? Entonces, esto nos han explicado que es por diversos factores, ¿no? En el caso de él era la inseguridad, tenía baja autoestima profunda. Entonces, por ese motivo, pasaban estas cosas, ¿no? Por su inseguridad, entonces él me quería a mí bajar, ¿no?
16: A ver, por la inseguridad, dices, me quería a mí bajar. O sea, tú,
17: sí.
16: Tú sabes lo que quieres, tú estás luchando por lo que quieres. ¿Cómo que te quería bajar? ¿Quería evitar que tú cumplieras con tus sueños? ¿A eso te refieres?
17: Sí, por ejemplo, más que nada me criticaba, minimizaba mis cosas, me tenía mucho, me controlaba demasiado, ¿no? Y eso lo hacía para compensar su propio sentimiento de inferioridad. Entonces lo estábamos trabajando mucho, tenía eso. También tiene esa falta de inteligencia emocional, no es una persona empática. Entonces, generalmente las personas que son así tienen hasta traumas, ¿no? Porque con el apego no es que uno nace, sino son cosas que uno va aprendiendo en el transcurso de la vida.
16: Oye, te voy a decir una cosa, Ilene, no te quiero desanimar, cuidadito, la gente no cambia, es muy difícil que la gente cambie.
18: Hermana,
16: a menos de que vea que está todo perdido, tenga mucho cuidado, manéjelo con mucha inteligencia emocional usted, ¿está de acuerdo?
17: De acuerdo, doctor, muchísimas gracias.
16: Te abrazo, Ilene, te abrazo, abrazos para ti.
17: Gracias, doctor.
16: Saludos hasta Italia. Vamos a una breve pausa. Esto es Por el Placer de Vivir. Llegó mi invitado, Alberto Sepúlveda, terapeuta, que viene a decirte cómo romper con un apego sin romperte por dentro. ¡Qué fuerte tema! No, viene filoso el hombre. No te me vayas. Esto es Por el Placer de Vivir Internacional.
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13: El tema del día de hoy, cómo romper un apego sin romperte por dentro. Y doy la bienvenida por primera ocasión a este programa a un psicoterapeuta sistémico humanista, muy humano él. Tanatólogo, especialista en acompañamiento emocional de pareja, individual y familiar también. Él es Alberto Sepúlveda, bienvenido a Por el Placer de Vivir.
14: Un gusto, muchas
13: gracias. A ver, amigo querido, la pregunta matona, ¿por qué dijiste cómo romper un apego sin romperte por dentro?
14: Justamente, el primer apego que siempre tenemos es un vínculo natural, lo tenemos con mamá.
13: Ah, claro, pues es normal.
14: Nacemos y ¿qué es lo primero que hacen? Cortan el cordón. Y como consuelo, después de esta nalgada que está, el apapacho.
13: Sí.
14: Desde el inconsciente ya está esa dualidad. Ante un llanto, un consuelo. Y así empezamos a desarrollarnos. Justamente cuando está en lactancia y luego sigue la teta de la mamila y luego el duelo desde después de nacer. Después de esto, nos empezamos a vincular con los primeros amiguitos, con los primitos, y justamente empieza y se desarrolla la emoción. Ahí empieza el miedo y la aprensión.
13: A ver, desde entonces tú estás diciendo que desde la primera etapa de la vida podemos ser gente controladora y apegada. Es lo que quieres decir.
14: Ajá.
13: Que si no manejamos bien esa etapa de la vida con el niño va a ser controlador, berrinchudo.
14: Por eso y va repetimos a ser patrones. Como papá y
13: mamá. A ver, ¿qué es lo que no debe hacer un papá o una mamá para que su hija no sea controladora, gallona, calzonuda y después ande batallando en el amor?
14: Como usted es un niño, primero permitirle desarrollar y experimentar. El niño está conociendo su ambiente. ¿Y qué es lo que hace la mamá? ¡No, no, no! Y empieza a gritar atrás de él. Entonces, obviamente, el niño va a decir, bueno, yo lo quería, entonces ya no. Le quitan el juguete. Después del juguete viene, le quita una persona. Desde ahí empieza todo esto, desde el tema de la educación en casa y también cómo la sociedad nos está permitiendo esta dualidad de somos aprensivos, lo quiero, no lo quiero, te va a costar mucho.

0: y va a estar muy lejano a tenerlo. Después empezamos a desarrollarnos ya en pareja. Voy a poner estos ejemplos ahora, como hago en sesiones. Cuando la pareja tiene miedo a, es que, ¿y si me está engañando? Y es que, ¿y si me es infiel? Es que le dio un like, porque bueno, las redes sociales ahorita vinieron a descontrolar este tema del tema de aprensión e inseguridad y posesión. Es que es mío, sí, porque lo firmaste ante un juez y esto no es tuyo. Es compartir. Compartir en pareja. Y eso se ha desvinculado mucho. La tasa de divorcios ha incrementado, bueno.
1: Sí ha aumentado. Y la razón, según tu experiencia como terapeuta, ¿cuál es? La número uno.
0: Sonará tonto.
1: No, sonará real.
0: Pero mira, la realidad es que el primero es ronca mucho.
1: ¿Esa es la razón?
0: En Estados Unidos es la principal razón. Sonará absurdo, pero sí lo es. Y aquí en México también el tema de no nos empezamos a comunicar, nos empezamos a desentender. Pues es que la pareja tiene que madurar. Sí, nos conocimos hace 35 años, claro que no vamos a ser exactamente los mismos. Y es cuando nos empezamos a vincular. Yo quiero esto y tú quieres aquello. Empezamos a tener familia y creamos ese primer vínculo. Supongamos que son 3 hijos. Cuando los hijos ya tienen 20, 25, se empiezan a desplazar, se volvieron a desemparejar porque crearon para la familia, pero la pareja, ¿dónde quedó? Total. 25 años interrumpida. Se van ellos después de ese lapso y es de, ¿y ahora qué seguimos? ¿Qué tenemos más que hacer? Se desentienden, se desvinculan.
1: Ahí es donde hay mucho divorcio ahorita, en esa etapa. Exactamente. ¿Y qué recomendación le dices a alguien que quiera romper con un apego sin romperse por dentro?
0: Wow. Primero, poner esta balanza. ¿Qué es lo que se ha construido? ¿Y cuáles son mis miedos? ¿Por qué esa aprensión? Como una actividad es, tengo miedo hoy de... Muchos miedos sí son míos, pero el otro me los despierta. Y aquí también vinculamos el tema de las heridas, el abandono y el rechazo. Estas dos siempre están presentes desde la infancia. Y casualmente la persona con la que te vas a vincular desde el amor te los está despertando y te los proyecta. ¿Por qué sucede eso? Desde una necesidad, desde un vacío. Porque tú me tienes que cumplir mis necesidades. Y aquí también yo recomiendo varios libros justamente que hablan sobre los lenguajes del amor. Yo tengo, tú tienes. ¿Qué quieres de mí? ¿Qué necesitas de mí? ¿Yo qué te puedo ofrecer? Viceversa. Ah, es que él me tiene que hacer y me tiene que hacer. O ella me tiene que hacer porque siempre cada... Se empiezan a condicionar estos amores. Y decimos, el amor es condicional.
1: Yo oí una frase, nunca estés pidiendo algo que tú no estás dispuesto a dar.
0: Justamente, porque en el pedir está el dar. Entonces, cuando esto nos empezamos a desvincular, es cuando empiezan los miedos. Ay, es que antes me lo hacía, y antes me platicaba, y antes me lo decía, y ahora nada más jiji, jajaja, o siempre está en el celular. Esa es la principal, siempre está en el celular. Nos comunicamos más por el celular que con tu propia pareja que tienes a un lado. El tema de la convivencia justamente se redujo. Estamos en la misma casa y no nos hablamos. Nos conocemos, pero las espaldas nada más. Entonces, en sesiones, en terapia de individual en pareja, justamente, como ahorita en la llamada, también. Es que él está yendo a terapia o yo estoy yendo a terapia. Lo correcto es que ambos vayan. Tal vez desde mi necesidad esto creció, pero es, ¿y qué sigue? No siempre la solución es el divorcio, pero tampoco es quédate ahí a sostener, porque mis abuelos y mis papás así lo dijeron.
1: La gente que quiera contactar a Alberto en Instagram, alberto.psicoterapeuta, y en TikTok, alberto.psicoterapeuta igual. Contáctenlo y ahí les contesta las dudas. Una pausa. Ahorita volvemos.
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7: Saludos desde Mazatlán, su querida amiga Mónica.
8: Hola César, soy Berta de Zapopan. Bendecido día para todo tu equipo.
9: Saludos desde Culiacán, Sinaloa.
10: Gracias a la República Mexicana, tanta gente que me escucha. Mazatlán, Sinaloa, Mónica. ¿Allá me escuchan en Mazatlán? Sí, estamos
11: así a través de, en Exa.
10: En Exa, Mazatlán, saludos para ustedes. En Exa 99.7. 89.7 Exa Mazatlán, saludos. Me están escuchando en Zapopan, en Radio Mujer. Bendecido día, que bendecidos sean todos.
11: Bendecidos,
10: así dijo.
11: Dios te bendice.
10: Dios te bendice. Y también saludos en Culiacán, Sinaloa, que también los bendice a ustedes.
11: Ay, qué padre.
10: ¿Cómo que qué
11: padre? No, que qué padre que se me trabó aquí.
10: Ah, ya se le trabó la musiquita, Joel.
11: Ya la puse.
10: ¿Qué tienes? Eso te sacas por andarte burlando de eso. Dios, decía mi mamá, que no castiga a Dios.
11: Es Mercurio
10: mamá.
11: Retrógrado.
10: Mercurio retrógrado, madre.
11: Doctor.
10: Decía mi mamá, Dios castiga. Y no castiga a Dios.
11: Está fallando, oye, la tecnología.
10: Yo crecí con eso, que Dios castigaba. Yo me lo imaginaba así. ¿Dónde anda César Alberto?
11: Que se caiga, que se caiga.
10: Que se caiga, que choque. Para que se... ¿Cómo va a castigar Dios? Claro que no. Que mi Dios, qué bendiga.
11: No, vamos conmigo.
10: Con Joel. Yo ya te estoy despidiendo. Vamos con Joel Garza por el placer de estar conectado a las mejores aplicaciones totalmente gratis en tu celular y no te cuestan. A ver qué cuenta.
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11: Gracias, doctor César Lozano, amigos que están en sintonía de Por el Placer de Vivir. Soy Joel Garza y como cada semana con ustedes, compartiéndoles información de tecnología y por supuesto de redes sociales. Oigan, pues la inteligencia artificial ha llegado a través de la plataforma Meta con la inteligencia AI, que es la inteligencia artificial. Es lo más nuevo que vamos a poder encontrar si nosotros utilizamos ya sea Instagram, Facebook, WhatsApp. Para las personas que utilizamos mucho este tipo de aplicaciones, en el buscador van a poder encontrar un circulito azul. Bueno, ese circulito azul quiere decir que nosotros ya podemos preguntarle lo que quieras sin salirte de la aplicación. Por ejemplo, cómo hacer un currículum, cómo hacer una descripción de algún correo electrónico. La pregunta que tú quieras lo puedes hacer dentro de estos buscadores. Anteriormente yo les había platicado acerca de Lucía, que para mí es un número de contacto de WhatsApp con ayuda de inteligencia artificial, que es buenísima y la sigo utilizando. Pero a la par también puede es utilizar ahora este buscador que viene en Instagram, en Facebook y en WhatsApp. Es ese circulito azul que viene en tu buscador. Entra ahora mismo a tu WhatsApp y en la parte de arriba vas a poder encontrar ese circulito. Dale clic, busca, pregunta, interactúa, haz lo que tú quieras porque es la inteligencia artificial de WhatsApp de una manera segura. Me encanta cómo ha avanzado la tecnología y me encantan las oportunidades que te brinda ahora Meta para que no te salgas de las aplicaciones o no te vayas a Google, no te vayas a otros buscadores y te quedes dentro de sus plataformas. Es una manera buenísima para poder apoyarte de la inteligencia artificial ahora gracias a Meta AI. Así que te invito a que explores un poquito más o que bien, si dices, oye, a mí no me aparece, que actualices tu dispositivo móvil para que te aparezcan este tipo de, pues, de oportunidades, de beneficios con el apoyo de la inteligencia artificial. Sígueme en redes sociales, @JoelGarza_ en Instagram y en Facebook, me buscas como Joel Garza Oficial. Sigue disfrutando tu día, es lunes y sigue disfrutando tu día.
10: Gracias, Joel, gracias a ti porque me permites acompañarte. Gracias a ti porque me permites acompañarte. 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Que mi Dios bendiga tus pasos, Él bendice tus decisiones. El problema no es lo que te pasa, es cómo reaccionas a lo que te pasa. ¡Ánimo! Hasta la próxima.
5: A mí sí me gusta.
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0: 5:44, 38 grados.
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